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0: 4, 15 minutos. 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

Hello, good morning, buenos días, buenos días, buenos días. Temprano es más bacano. Hola, hola, buenos días, buenos días, buenos días. A toda la gente que llega a la sintonía a esta hora, buen día, feliz despertar. Ya está el aire, temprano es más bacano. El morning de Olympic Estéreo, el que te levanta con toda la actitud en el nuevo día. Agradecidos con Papito Dios por esta nueva oportunidad, por esta nueva semana. Te damos gracias, Señor, por este nuevo despertar. Departamento del Huila, todo el departamento del Tolima, donde llega la señal olímpica, le decimos buenos días, buenos días, buenos días. Feliz despertar con Olympic Estéreo, temprano es más bacano.

0: Un abrazo fuerte para toda la comunidad que escucha Temprano es Más Bacano. Desde Neiva, Huila, estamos emitiendo para el mundo. ¡Hey! Temprano es Más Bacano. En Olímpica, en serio. Temprano es Más Bacano. Me complace saludarlos. Es un honor para mí estar una vez más frente al micrófono de Olímpica en este nuevo despertar, en este nuevo día. 5 de la mañana, 4 minutos. Hora de levantarse. Hora de sacudir la cobija. Hay que decirle chao, pereza. Adiós, pereza. Chao, chao. Blan, blan, blin, blin, blon, blon, blum, blum. Se fue. Estamos en vacaciones oficialmente. Los colegios ya dejaron de estudiar. Y comenzamos la semana de vacaciones. Igualmente se reanudó el Festival del Bambuco. Recuerde que había habido una pausa desde el pasado sábado debido a la ley seca, elecciones en Colombia. Que de hecho tengo noticias acerca de las elecciones en Colombia. Se esperaba que el escrutinio durara al menos 2 días. Pues les tengo noticias. Esa vaina va tan rápida que ya les puedo dar un parte oficial. Oficial, pero se lo voy a contar en minutos. Por ahora, voy a indicarles cómo comunicarse con Olímpica a través de WhatsApp. En una nota de voz muy corta me va a decir: hola, buenos días, Olímpica. Saludámonos, porque qué bonito saludar y ser saludado, ¿sí o no? Qué bonito que usted diga buenos días y que le contesten buenos días. ¡Feliz mañana! ¡Feliz despertar! ¡Hoy es lunes! ¡Lunes 22 de junio! ¡Hola! ¿Qué tal? ¿Cómo amanecieron? ¡Buenos días, buenos días, buenos días, buenos días! ¡Temprano es más bacano! ¡Temprano es más bacano!
1: ¡Buenos días, buenos días, buenos días, Olímpica! Yo acá, Fabio Osorio, terminando turno. Gracias a Dios, mi Dios grande y poderoso. Un saludo para todos los guardas de seguridad, especialmente para Rafael Guzmán y para Luis Hermeto Lozada. Que tenga buen inicio de semana para todos los de Olímpica. Dios los bendiga.
0: ¡Amén!
1: Un fuerte saludo, un fuerte abrazo.
0: Amén, amén, amén. Vale, papi, saludos.
2: Buenos días, buenos días, buenos días, buenos días, buenos días, buenos días.
0: ¿Qué tal? ¿Bien o no?
2: Muy buenos días.
0: Dímelo.
2: Olímpica Estéreo, tenemos el tigre, ojo con el tigre.
0: Buenos días, buenos días, buenos días, buenos días. ¿Quién por aquí levanta la mano? Me dice buenos días también. Hola, hola, ¿con quién? Chente.
3: Buenos días, Charlie. Buenos días, buenos días.
0: Buenos días.
3: Bendecido comienzo de semana, inicio de semana, muy, muy bendecido por Dios. Gracias a Dios, supimos elegir. Les deseo un feliz inicio de semana y bendiciones para todos.
0: Igualmente para usted, mi hermano, feliz día y bendiciones de papito Dios.
4: Buenos días, señores de Olímpica.
0: ¿Qué tal?
4: Estéreo.
0: Buenos días.
4: Aquí es de la ruta 45, habla con Farid. Bendecido por Dios. Que tengan un excelente día y feliz por el triunfo del tigre. Bendiciones.
0: Un abrazo, mi hermano, también para usted. Buenos días, buenos días, buenos días. ¿Quién? Sandrita, hola, buenos días.
5: Buenos días, buenos días, Olímpica Estéreo. Hola, Santa Melina Puyo, aquí en la finca La Medina, Corregimiento de Caguán, reportando sintonía para acelerar a mi padre Víctor Julio Bautista, que encuentra ordeñando. Olímpica, se metió.
0: Buen día, buen día, buen giorno. Buenos días, buenos días, buenos días, buenos días. Temprano es más bacán. ¡Oh, oh! Para acá. Buenos días.
6: Hola. Buenos días, buenos días, buenos días, buenos días, buenos días, buenos días, Charlie. Dios y la Virgen Santísima siempre lo guarde y lo proteja de todo mal y peligro. Un abrazo para ti, para todos de la mesa de trabajo, Magali del barrio Limonar. Como siempre, reportando sintonía. Chao, Dios los bendiga.
0: Amén, amén y amén. Igualmente para ti, bendiciones.
7: Olímpica, muchacho loco, buenos días,
0: buenos días.
7: Buenos días. Muchacho loco, ¿cómo amanece?
0: Bien, papi, bien, muchacho loco.
7: Saludos a los diseñadores de Palermo, Huila y sus veredas. Reportando sintonía desde la finca Buenos Aires, de aquí de Palermo, ordeñando la colimocha. Feliz día, Olímpica.
0: ¡Se metió! Buenos días, Lady, hola.
8: Hola, buenos días, Charlie DJ. Un saludo muy, pero muy especial para todo el equipo de la emisora Olímpica Estéreo, porque los escucho desde Divisa, España, porque Olímpica Estéreo
0: se metió. Hora de levantarse, buenos días. Todo el mundo, son las 5 de la mañana, 9 minutos en Temprano es Más Bacano. Hola, hola, buenos días, hola, hola, buenos días. Aquí no voy a decir nada porque siempre me golean.
9: Buenos días, Charlie.
0: No le digo, hoy sí.
9: Buenos días, un saludito desde aquí en la fábrica de Miriam para todos los areperos de Campo Alegre. Olímpica se metió.
0: Igualmente para ti y para toda la comunidad de Campo Alegre. Buenos días, Baja Cocos. Hola, ¿con quién?
10: Buenos días, Olímpica Estéreo.
0: ¿Qué tal, bien o no?
10: País de Cafres sin memoria.
0: Saludo para usted, mi brother, hola.
10: Hola, mi Charlie, lindo, hermoso. Muy buenos días, buenos días, buenos días, buenos días.
0: ¿Cómo estás?
10: Dios te bendiga a ti, a tu familia, a todo el grupo de la emisora. Y aquí para saludar a mi familia que estamos desde las 4 de la mañana levantados.
0: ¿El de las 4?
10: Dios te bendiga.
0: ¡Qué madrugadora! Hola, Luchito. ¿Qué hubo, papi? ¿Bien o no?
11: Hola, Charlie, buenos días.
0: ¿Qué tal?
11: Levantando ya para recapitular el trabajo, por bien, gracias a Dios. Que por delante tenía Palma 2.
0: Para usted y para toda la gente que me escucha en el oriente de Neiva, buenos días, buenos días.
12: Charlie, good morning, good morning.
0: Good morning, good morning.
12: Saludos desde acá de la Pesebrera, Villa Rosa. Levantado desde las 4 de la mañana, Charlie. Un saludo para todos ustedes, Charlie, que Dios los bendiga.
0: Igualmente.
12: Good morning.
0: Good morning. Buenos días, buenos días, buenos días.
13: ¿Dónde, Charlie?
0: ¿Qué tal?
13: Buenos días, buenos días, buenos días, buenos días.
0: Dímelo.
13: Reportando sintonía. Olímpica, se metió.
0: Se metió, todo Neiva escucha temprano, es más bacano. Son las 5:09 minutos ahora, 5:09. Hola.
14: Olímpica, Olímpica, buenos días. Por aquí, el duro de la construcción, Juan Camilo Bustos, desde Madrid, España.
0: Joder.
14: El Kiriri.
0: Vale, papi, saludo a la gente que está por fuera de Colombia. Nos escucha a través de la aplicación. Somos www.olimpicastereo.com.co y la app emisora Olímpica Estéreo. Hola.
15: Buenos días, buenos días, buenos días, Charlie.
0: Socorro.
15: Hermoso.
0: ¿Cómo estás?
15: Lo queremos mucho por locutor, que eres muy bueno.
0: Gracias,
15: que
0: mi vida.
15: Colme muchas bendiciones y bendiciones para tu familia. Ganamos, ganamos, ganamos.
0: Saludo para ti, mi Socorro, también para toda la gente que a esta hora me escucha en cualquier lugar del Huila, Tolima o el sur colombiano. Al aire temprano es más bacano.
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0: Un recorrido por las noticias más importantes del día. Se las contamos a esta hora en Temprano es más bacano. Atención. En Colombia lo único que no puede dejar de existir es la paz electoral. Con la estrategia Comunidad Paz Electoral, la Procuraduría General de la Nación, la Contraloría, la Registraduría Nacional del Estado Civil invita a los colombianos a votar con tranquilidad, confiar en sus instituciones y respetar el resultado de las urnas. Todo esto se debe a la fiesta democrática que se vivió el día de ayer en Colombia. Más de 26 millones de colombianos salieron a las urnas a elegir a su nuevo presidente. La iniciativa liderada por la Procuraduría promueve una cultura democrática basada en el respeto, en el diálogo y la confianza institucional. Según el órgano de control, las diferencias políticas deben resolverse a través de la democracia y no con la confrontación. 5 de la mañana, 11 minutos en Temprano, en Mabacano. Fuerte pronunciamiento del presidente Gustavo Petro después de las elecciones de ayer. Advertí que el software de los hermanos Bautista era vulnerable según la sentencia del Consejo de Estado año 18, lo que debía cambiarse por un software público. Solicité a tiempo una auditoría experta del software de los hermanos Bautista y el registrador no lo permitió. Bien, hoy tenemos evidencia de un cambio de direcciones IP, varios servidores de la Registraduría Nacional. Significa que se vulneró el software y otros escribieron datos en mesas y puestos de votación. El único con capacidad de hacer eso en el mundo es el Estado de Israel. Eso dijo el presidente de la República. Abelardo de la Espriella, nuevo presidente de Colombia, o al menos así lo dice el preconteo de la registraduría. Con más del 49%, el candidato Abelardo de la Espriella se sumó nuevamente como nuevo habitante de la Casa de Nariño. Atención, porque el escrutinio de los jueces ya va por el 99.4%. ¿Qué quiere decir esto? Que las cifras que entregó el preconteo hasta ahora son reales. Sus libertades serán protegidas, de sus derechos y también respetados. Eso dijo a Abelardo de la Espriella, nuevo presidente de Colombia, a quienes no votaron por él. Atención. Desde Barranquilla, Abelardo de la Espriella dio su primer discurso tras su triunfo en las urnas en segunda vuelta. Lo hizo desde la Ventana del Mundo, monumento ubicado en la capital del Atlántico, donde miles de seguidores del abogado se reunieron para celebrar su triunfo en contienda electoral. Según el boletín 66 de la registraduría, con el 99.9% de mesas informadas, de la Espriella alcanzó 12.959.542 votos contra 12.708.712 de su contrincante Iván Cepeda. Las noticias se las contamos en Olímpica. Temprano es más bacano. Son las 5 de la mañana, 13 minutos. Ya al minuto le voy a contar cómo va el escrutinio. Una cosa es el preconteo, que fueron las cifras que se entregaron ayer, y el escrutinio, que ya se los voy a contar en minutos. Un joven habría golpeado a un amigo en la cabeza. La repentina muerte de un joven de 24 años es materia de investigación en Neiva. Holman Jiménez Díaz fue hallado inconsciente en el baño de su vivienda ubicada en el asentamiento El Tesoro, Comuna 9, y pese a los esfuerzos de sus familiares por auxiliarlo, llegó sin signos vitales a la S. Carmen Emilia Ospina, sede Caimi. El caso es analizado por la SIJIN y también la Policía Nacional. Noticias en Temprano es más bacano. Una presunta explosión de pólvora en medio de celebraciones electorales dejó un herido en Garzón. En medio de las celebraciones que se desarrollan luego de conocerse los resultados de elección presidencial, una persona habría resultado gravemente herida con una presunta explosión de artefactos pirotécnicos en el municipio de Garzón. El hecho se registró en el sector de la carrera 11, cerca de la estación de servicio Cotransgar. Según información preliminar, la persona afectada fue auxiliada por quienes se encontraban en el lugar mientras llegaban los organismos de emergencia. 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Son las 5 de la mañana, 15. Buenos días, con Temprano.

0: Qué rico despertar a esta hora, un buen vaso de café. Digo vaso, no taza. Un vaso de café bien rico, porque mañana sin café es como partido de fútbol sin balón, ¿sí o qué? Sí, esa vaina como que no pega. Buenos días. Temprano es más bacano, le saluda, le dice feliz despertar, bienvenido a este día. Bendecido por papito Dios, hay que agradecerle a él todos los días por esta oportunidad de trabajo, por esta oportunidad de vida. Gracias, Señor, te damos por la vida que nos das, por las bendiciones que pones en el camino, por las que ayer pusiste y las que vas a colocar el día de hoy en mi vida. Amén, Señor, te doy gracias por la familia, por la salud. Te doy gracias, Señor, por la audiencia de Olímpica Estéreo. Temprano es más bacano, que sea ese canal entre los oyentes y la emisora, para transmitirles alegría, entretenimiento, para transmitirles las noticias del día. Te damos gracias, Señor, por el talento, por el equipo de Olímpica Estéreo, JJ Gutiérrez, Camilo Chadid, Charlie DJ. Le damos gracias a papito Dios por este nuevo despertar. Amén, amén y amén. Colocamos en tus manos, Señor, este nuevo despertar, este nuevo día. Las oportunidades vienen de ti, de parte de Dios, vienen del cielo. Amén. Así lo creo y así será.
1: Buenos días, familia Olímpica.
0: Buenos días.
1: Un abrazo.
0: ¿Cómo estamos? Buen
1: día para todos. Siendo Dios. Reportando sintonía por aquí desde La Rioja. Un abrazo. Un feliz día. Aquí escuchando Olímpica Estéreo.
2: Buenos días, Charlie. Que Dios lo bendiga a usted y a toda la mesa de trabajo. Se metió.
0: Amén.
2: Olímpica en el municipio de Paicol, vereda San Matías, Yanet Medina. Un saludo muy especial para todos los ordeñadores, especialmente para Gustavo Adolfo y mi esposo Gustavo, que los quiero mucho, a mi hija Andrea con el municipio de Tesalia, vereda El Bombón, y para mi hijo José que vive en Ibagué. Se metió Olímpica.
0: Se metió Olímpica Estéreo en Paicol, Huila. Yanet, qué bueno que ande por allá. Aquí la tengo marcada como barrio Villarregina, pero está por allá en Paicol, vea, qué bueno. El campo siempre rico, ¿no? Bonito. 5 de la mañana, 21. Disponga su corazón. A esta hora de la mañana vamos a escuchar la palabra de Dios en el devocional de cada mañana con Camilo Chadid. Un mensaje que viene de la Escritura. La enseñanza que Dios nos quiere dar, nos quiere entregar hoy, póngala por favor en práctica. Pero sobre todo, pida a Dios sabiduría para entenderla. Gracias, Señor, porque hoy la audiencia de Olímpica Estéreo está muy atenta a tu palabra, a tu enseñanza. ¿Qué quieres para nosotros? ¿Qué quieres, Señor, para nuestro día a día? Camilo Chadid, bienvenido a Olímpica Estéreo. ¿Qué estás haciendo?
3: Escuchando Olímpica porque me da y me pone de todo. Quiero compartir con ustedes una palabra de parte de Dios. Siempre digo de parte de Dios porque se encuentra en la Biblia. De allí no nos saldremos, sino que nos mantendremos dentro de lo que el Señor quiere para nosotros. En esta oportunidad, quiero compartir con ustedes lo que dice la Biblia acerca de Jonás. Esta historia bíblica, bueno, que no solamente se encuentra en la Biblia, también se encuentra en el libro de los musulmanes, el Corán. Habla acerca de un hombre que amaba demasiado al Señor, un hombre que amaba demasiado a la Biblia, un hombre que amaba vivir su vida según decía la Biblia, un hombre que tenía mucho celo de la ordenanza y el mandato de Dios, o sea que lo que Dios decía para él era importante. Jonás capítulo 1, el libro de Jonás capítulo 1 versículo 1 dice lo siguiente: vino palabra de Dios a Jonás, hijo de Amitai, diciendo: levántate y ve a Nínive, aquella gran ciudad, y pregona contra ella, porque ha subido su maldad delante de mí. Versículo 3 dice: y Jonás se levantó para huir de la presencia de Dios a Tarsis, y descendió a Jope, y halló una nave que partía para Tarsis, y pagando su pasaje entró en ella para irse con ellos a Tarsis, lejos de la presencia de Jehová. Versículo 4: pero Jehová hizo levantar un gran viento en el mar, y hubo en el mar una tempestad tan grande que se pensó que partiría la nave. Versículo 5: y los marineros tuvieron miedo y cada uno clamaba a su Dios y echaron al mar los enseres que había en la nave para descargarla de ellos. Pero Jonás había bajado al interior de la nave y se había echado a dormir. Versículo 6. El patrón de la nave se acercó y le dijo: ¿qué tiene dormilón? Levántate y clama a tu Dios, quizás Él tendrá compasión de nosotros y no pereceremos. El versículo 7 dijo: y dijeron cada uno a su compañero: venid y echemos suertes para que sepamos por causa de quién nos ha venido este mal. Y echaron suertes y la suerte cayó sobre Jonás. Versículo 8. Entonces les dijeron ellos: decláranos ahora por qué nos ha venido este mal. ¿Qué oficio tienes y de dónde vienes? ¿Cuál es tu tierra y de qué pueblo eres? Y él respondió: soy hebreo y temo a Dios de los ejércitos, que hizo el mar y la tierra. Y aquellos hombres temieron sobremanera y le dijeron: ¿por qué has hecho esto? Porque ellos sabían que huía de la presencia de Jehová, pues él se los había declarado. Y le dijeron: ¿qué haremos contigo para que el mar se nos aquiete? Porque el mar se iba embraveciendo más y más. Él le respondió: tomadme y echadme al mar, y el mar se aquietará, porque yo sé que por mi causa he venido esta gran tempestad sobre nosotros. Y aquellos hombres trabajadores

0: que no perezcamos nosotros por la vida de este hombre, ni ponga sobre nosotros la sangre inocente, porque tú, Jehová, has hecho como has querido. Y tomaron a Jonás y lo echaron al mar, y el mar se aquietó de su furor. Y temieron a aquellos hombres a Dios con gran temor, y ofrecieron sacrificio e hicieron votos. La palabra, versículo capítulo 1 completo de Jonás, narra el por qué Jonás terminó en el agua. Iba para cierto lugar y tenía una tarea: hablarle a los habitantes de una nación llamada Nínive. Y dice, por favor, vaya y predique allá y diga que Dios está en contra de ellos porque ellos han torcido su corazón. Y Jonás dijo, sí, pero al final de cuentas dijo, no, yo no quiero ir a esa tierra, tierra donde hay pecado, tierra donde hay mal, no quiero ir allá. Y se fue para otro lado. Finalmente la voluntad de Dios se cumplió. Al final del libro de Jonás relata cómo, después de haber sido arrojado al agua, fue engullido por un gran pez. La Biblia no especifica si fue una ballena o fue un pez de gran tamaño, dice un gran pez. Y de 3 días en el vientre del pez, al tercer día Jonás oró a Dios y pidió perdón, y este lo devolvió, lo regurgitó en las costas de la playa, precisamente de Nínive, a donde él tenía que ir. ¿A dónde va esta historia? Queremos colocar nuestra voluntad por encima de la voluntad de Dios. Y en muchos casos, aunque sepamos qué es lo bueno y lo que Dios quiere para nosotros, y en muchos casos sabiendo las condiciones que Dios establece para el desarrollo de nuestra vida, a veces nuestros deseos quieren ganarle a los deseos de Dios. Y sabemos qué es lo que Dios ha dicho para nosotros. Y lo sentimos en nuestra alma, lo peor o lo mejor. Sabemos muy bien por dentro qué es lo bueno. Pero por orgullo, por nuestros propios deseos, por miedo a fracasar, por temor al qué dirán, terminamos haciendo lo que nosotros queremos. Créeme que Dios es un Dios paciente y espera con amor. Pero en definitiva, si Él sabe qué es lo bueno para ti y para qué te tiene en el propósito, Él va a cumplir el propósito. O sea, terminarás haciendo lo que es bueno para ti. ¿Por qué esperar la gran tormenta? ¿Por qué esperar acudir a Dios solo cuando la vida se torna difícil? ¿Por qué elevar plegarias en medio de la escasez o la enfermedad o la soledad o la destrucción familiar? Podemos hacerlo antes. Podemos clamar a Dios solo por el hecho de amanecer con vida y en bendición. Por el hecho de tener trabajo, así no sea el trabajo por el cual daríamos todo el tiempo. Podemos clamar al Señor antes que ocurra la catástrofe. Y Dios no es un Dios de rencor, no es un Dios que espere con castigo, es un Dios que ama, y el papá que ama corrige el rumbo, bien sea en un barco que va sobre el agua o en un pez que va al interior de ella. Oremos. Padre, te damos gracias por tu palabra. Hoy te pedimos, Señor, en el nombre de Jesús, que nos permitas vivir una vida orientada y ordenada a tus deseos, Señor. Queremos poder escucharte en cualquier momento del día y saber que tu amor es el que nos conduce. A veces nos da miedo introducirnos en el río de tu voluntad sin saber cuál será el punto o hacia dónde vamos. Pero tú sí conoces el camino. Permítenos abandonarnos en tus brazos y hacer nuestras tareas diarias: trabajar, amar nuestra familia, cuidar de los nuestros, hablar con fe sin hacerle daño a nadie, y luchando con la dirección que tú nos llevas. Te damos gracias, Señor, por tu amor y misericordia. Que esta semana sea una semana de bendición, donde nos muestres el amor de parte tuya. Te damos gracias en el nombre de Jesús. Amén y amén.
1: Amén y amén. Gracias, Camilo, por ese mensaje para comenzar el día. Un mensaje

0: Ya estamos de vuelta, 5:34. Buenos días, con temprano, es más bacano. Ya escuchamos la palabra de Dios, ya escuchamos el mensaje de hoy, de la mano de Camilo Chadit. Un mensaje que nos deja una enseñanza bastante especial. La historia de Jonás. Tremenda historia, ¿no? ¿La conocía? 5:34 minutos, buenos días para toda la gente que llega a la sintonía ahora mismo. ¿Dónde andan? Buenos días, Olímpica Estéreo.
1: Buenos días.
0: Hola.
1: Todos los días escuchando Olímpica Estéreo.
0: Gracias.
1: Aquí en Bosque, en San Luis, Marcela Barrera. Dios me lo bendiga, mi Char.
0: Un abrazo también para ti, mi Marce. Qué bueno que se hacen compañía de Olímpica Estéreo, se metió.
2: Charlie, feliz cumpleaños para mi hijo Gustavo Adolfo Rojas Medina, que vive en el municipio de Faicol, Vereda San Matías, que lo queremos mucho, esos papitos, hoy está cumpliendo años, que lo amamos, que sigue así de hermoso y bello, de parte de todos aquí, lo amamos mucho, mucho, mucho.
0: También de parte de la familia Olímpica, nos unimos a la celebración, que cumpla muchos años más. Deseo de Olímpica Estéreo, se metió 5:35. 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Debes contestar, yo, escuchando Olímpica. Ya, eso es todo lo que hay. Yo, escuchando Olímpica. ¡Se metió! 5:35 minutos, buenos días, buenos días, buenos días, buenos días. Qué rico despertar, qué rico saludarlos, darle la bienvenida al nuevo día, a la nueva semana. Dios es bueno, Dios es grande. La temperatura en Neiva a esta hora es de 26 grados. Esperamos una máxima temperatura para hoy de 32, es lo que dice el pronóstico de IDEAM. Toda la información está aquí en Olímpica Estéreo porque temprano es más bacano. En Cali se registraron disturbios después de el preconteo. De acuerdo con reportes conocidos hasta el momento, algunas personas derribaron una cámara de fotomultas ubicadas en la zona. La jornada de bloqueos en distintos puntos de la ciudad ha generado afectaciones a la movilidad y hay preocupación entre ciudadanos, comerciantes, usuarios de transporte público de la capital del Valle. La situación también ha abierto el debate sobre la capacidad de respuesta de las autoridades frente a este tipo de hechos y sobre las medidas necesarias para garantizar la movilidad y la seguridad de la capital del Valle del Cauca. Las autoridades continúan monitoreando la situación y se espera información oficial sobre los daños y las afectaciones que se generaron después de esta marcha. El secretario de Estados Unidos, Marco Rubio, se pronunció luego de los resultados de segunda vuelta. Escribió en su cuenta de X: los mejores días de Colombia están por venir. El secretario de Estado de Estados Unidos, Marco Rubio, envió un mensaje a Abelardo de la Estrella luego de ganar el preconteo con más de 12 millones de votos. En su cuenta oficial de X, aseguró que ya tuvo una conversación con el abogado y señaló que el futuro de Colombia está por venir. De acuerdo con el boletín 46 de este domingo, 25 de junio, las cifras iban así: 12.957.640 votos frente a Iván Cepeda, quien obtuvo 12.707.682. La diferencia es de 249.958 votos. 5:37. La registraduría ha publicado datos acerca del preconteo, que se esperaba fuera mañana, pero esto va volando. Hasta el momento se han escrutado, oído, el 99.04%. Faltaría solamente un 0.95, que corresponde a 1.133 mesas por escrutar. Hasta el momento no ha evidenciado nada que debamos saber. Dice la registraduría que todo está en el marco de la legalidad, con toda la visión de los partidos. Ella además tiene la veeduría internacional, los escrutinios. Se conocerá hoy el 100% de ellos y serán publicados por la misma registraduría. 5:38 minutos.
3: Mira nomás.
0: Míralo.
3: ¿Dónde andamos?
0: Temprano es más bacano. Buenos días, buenos días.

0: Quiero que me reporte sintonía ahora, que me diga dónde está escuchando temprano Es Más Bacano mediante nota de voz. A través del WhatsApp de Olímpica, envía su nota de voz y cuénteme en qué lugar se encuentra ahora mismo escuchando Olímpica. Temprano Es Más Bacano, la mejor manera de levantarse todos los días. Saludo para Armando Quiroga. Dice, yo escucho Olímpica, se metió desde Palermo. Para usted, brother, y para todos los habitantes de Palermo, nuestro cariño. Nos llevamos en el pum pum, en el municipio de Villavieja también. ¡Ey, Fortalecillas! Por fin levantaron la mano en Fortalecillas. Casi que no, muy poco, ¿no? La gente de Fortalecillas, muy poco. Pero ahí están, vea, pegados a la radio, escuchando Olímpica se metió. Nota de voz al WhatsApp de Olímpica Estéreo, 321-612-103. Lo voy a repetir, 321-612-103. La gente del exterior, a mis amigos de España, de Estados Unidos, de México, a la gente que me escucha en Francia, en Alemania también tenemos reporte de sintonía, el de Países Bajos. A toda la gente que está por fuera de Colombia, en algún lugar del planeta, un cariño grande, inmenso, de parte del equipo del primer lugar. En Colombia son las 5:42. ¿Qué hora es en Europa, por ejemplo? Quiero que me lo digan. Buenos días, Olímpica Estéreo se metió.
1: Charlie, Charlie, presente, presente. Yo soy Socorro, estoy escuchando Olímpica Estéreo que se metió en el barrio Santiago Galán.
0: Saludo a la gente de José Antonio Galán. Igualmente para ti, mi Socorro. Buenos días, Gilbert. ¿Qué estás haciendo?
2: Buenos días, buenos días, buenos días, buenos días, buenos días.
0: Dímelo.
2: Por acá, ruta 45. Un saludito para todos los olimpioteñadores de la Gran Potrerito. Allá Fabián Conde, mi suegro Diones Conde, mi esposa Neiva Mayeli Conde Duque, Dios me lo bendiga.
0: Igualmente para usted, mi hermano, una feliz jornada, feliz día, el Señor le bendiga abundantemente en este nuevo despertar. Hoy es lunes 22 de junio de 2026. ¿Qué pasa en el departamento del Cauca? Por acá dice, hola Charlie, desde Páez. Ah, esto es Cauca, ¿no? Saludo para toda la gente de Páez. La ley seca va hasta el mediodía de hoy. Me están preguntando por acá, ley seca, hasta el mediodía de hoy. Todavía estamos en ley seca. Llámese ley seca al expendio de bebidas embriagantes en sitios públicos. Tiendas, cafeterías, restaurantes, estancos, supermercados. Eso es un sitio público y ahí no se puede vender licor. Hasta el mediodía de hoy, ¿vale? Buenos días, ¿con quién hablamos?
3: Creo la familia Chico y Campo en Neiva, en Argentina, Huila. Olímpica se metió.
0: Un abrazo a la gente del Cauca que siempre está pegada a 100.3 Olímpica Estéreo.
4: Buenos días, Olímpica. Reportando sintonía desde Cádiz, España. Son las 2:45. Aquí estamos en labor ya trabajando.
0: Ya es hora de almuerzo, ¿no, Giovanni?
4: Feliz día.
0: Igualmente para ti, mi amor. Feliz mañana.
5: Hola, Charlie. Muy buenos días. Dios te bendiga, Charlie. Olímpica se metió desde el corregimiento del Caguán.
0: El Caguán presente. A que Charlie vea, en París son las 12:44. Estelita Balceros está en París, el perfume de París. Saludo para Estelita, para Claudia León, para... ¿Cómo se llama la señora de México? Marcela, eso, Marcelita en México. Un abrazo fuerte. No me acordaba. Marcela está en México, en el DF, güey.
6: Buenos días, Olimpimadrugadores.
0: Bien.
6: Desde por acá le mandamos un saludito desde la Avenida Neiva.
0: Vale,
6: con
0: saludos.
6: El señor Chelo.
0: Chelo.
6: Que está cumpliendo años.
0: ¿Ah, sí? Un abrazo para Chelo, vea, que sabe, cumpleaños. Son las 5 de la mañana, 45 minutos. La información se la contamos en Olímpica Estéreo para que se levante bien informado. No todos los triunfos se celebran con aplausos ni cintas de inauguración. Esta vez la buena noticia es para las finanzas del departamento del Huila. Llegó desde los estrados judiciales. La gobernación evitó desembolsar más de 3.000 millones luego de que el Tribunal Administrativo archivara la demanda relacionada con el intercambiador vial de la USCO. En tiempos donde cada peso cuenta para ejecutar obras, programas sociales y proyectos de desarrollo. Más de uno en el Palacio Departamental respiró tranquilo. Como diría don Pancracio, esta vez la plata no se fue por el intercambiador. Se salvaron de pagar 3.000 millones. ¿Eh? Buena noticia. 5 de la mañana, 45. Así suena el vallenato. Este me encanta. Se llama Por Favor Escúcheme. Mucha gente dice, si ella supiera. No. Por favor, escúchame, cantan los Chiches. 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
1: Muy buenos días, 5 de la mañana 51. 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

0: Ahora son las 5:54 en temprano, es más bacano. La mejor manera de comenzar la mañana es comenzando el día, escuchando Olímpica se metió, buena música, hay humor, la gente se levanta tempranito, envía su mensaje a través de nuestro WhatsApp de cumpleaños, saludo de reporte de sintonía para saludar al amigo, al vecino, a la tía, a la abuela, tatarabuela, a la novia, esposa, querida, bueno, a todas. Un abrazo de parte del equipo del primer lugar. ¡Buenos días! Temprano es más bacano, temprano es más bacano. Hola, Olímpica.
1: Muy buenos días, Charlie.
0: ¿Qué más, hombre?
1: Un saludito muy especial para mi esposa Natalia Cuellar y para mi nieta Julieta Ramírez. Donde se encuentre, le habla Alejandro Ramírez, Olímpica Estéreo.
0: ¡Se metió! Hoy en el programa de la mañana estaremos hablando de los escrutinios electorales. Le vamos a explicar a la audiencia qué es un escrutinio, cuánto se demora y si esto puede cambiar el panorama electoral en el país. Pero se lo vamos a contar ahora, después de las 6 de la mañana, con Camilo Chadid y con todo el equipo, ¿vale? 5:56. Tiempo de vallenato. ¡Ay, hombre! Es el binomio de oro. Canta Gaby García. Dime quién.

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2: De la mañana, 2 minutos. Buenos días, contento.

0: saludo muy especial para toda la gente que llega a la sintonía a esta hora de la mañana. 6:02 minutos. Buenos días. Departamento del Huila, buenos días. Departamento del Tolima, buenos días. Departamento del Cauca, hola, buenos días. Todo el sur de Colombia escucha Olímpica Estéreo a través de la frecuencia de origen 100.3 o en internet, en la aplicación o en nuestra página web. Estamos 24/7 para acompañarles, para entregarles noticias, entretenimiento, para darles la buena música, el buen humor, la energía que caracteriza a Olímpica Estéreo se metió. Buenos días, buenos días, buenos días. 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
1: Desde aquí del municipio de Aipen, buen día.
0: Buen día.
1: Buen día.
0: Hola.
1: Olímpica. Se metió. Dios los bendiga. Un abrazo grande para todos. Muchas bendiciones.
0: Amén.
1: Chao.
0: Amén. Bye bye, cuídate mucho. Qué bueno, ¿eh? Bon dia, dijo ella. Bon dia, nos dijo en portugués. Bon dia. Dice, hola familia olímpica, salúdenme de cumpleaños hoy por favor a María del Pilar Santofimio. Está de cumpleaños de parte de María Eugenia. Les dan un feliz cumpleaños hoy, que cumplan muchos años más, de parte de sus tíos, de sus papitos, de toda la gente que le ama, que le quiere, que le respeta. Feliz cumpleaños para ella. Happy birthday to you, María del Pilar Santofimio. Hola, ¿con quién hablamos? Buenos días.
2: Muy, pero muy buenos días, viejo Charlie, reportando sintonía desde Bogotá.
0: Bogotá,
2: un
0: Colombia.
2: Un saludo, mire, muy especial para mi familia Arauca Molina en la vereda Rincón de Achique, en municipio de Natagaima. Yo escucho Olímpica Estéreo, se metió.
0: Se metió en todo Neiva, en todo el Huila, en todo Colombia y el mundo. Por aquí me envía un mensaje desde España, que se me hizo el mensaje, me llegó un mensaje desde España, venga. Este llegó hace ratito, pero bueno, de una, va. Hola. Buenos días. Buenos días.
3: Saludándolos desde Madrid, España.
0: Madrid, España.
3: En esta alta temperatura, ya son 12:44 de la tarde.
0: Sí.
3: Pues nada, un saludito muy especial a toda mi familia Antarctic y a toda la comunidad colombiana acá en Madrid. Un fuerte abrazo para usted y para su mesa de trabajo.
0: Igualmente para toda la gente que está por fuera de Colombia, mire, para todos los colombianos fuera del país que se portaron bien en cuanto a elecciones se refiere. Según el reporte entregado por la registraduría, creció el número de connacionales que votó por fuera del país, que votaron en diferentes países, España, México, Estados Unidos, el mundo árabe, toda esa región, subieron el número de votantes en el exterior. Buenos días, familia olímpica, también desde el departamento del Caquetá me envían por acá a Florencia. ¡Presente! Buenos días, Neiva. ¿Qué tal? ¿Cómo amanecieron? ¿Qué me cuentan de nuevo? ¿Qué tal noche pasaron? ¿Si descansaron o no? Los pelados ya están en vacaciones. Ya se fueron de vacas por fin. Casi que no. Casi no lo sueltan. Hoy saludamos el municipio de Obo. Vamos a decirle buenos días a Obo, Huila, Colombia. Obo es un municipio colombiano ubicado en el centro del departamento. Yace en las llanuras del Valle del Río Magdalena y conforma la represa de Betania. ¿Qué les puedo contar? Hace parte de la región subnorte del departamento. La extensión territorial de este municipio es de 217 kilómetros cuadrados. Su altura es de 594 metros sobre el nivel del mar y su temperatura promedio es de 25 grados. Cuenta con una población de 7.043 habitantes de acuerdo con la proyección del DANE del año 2019. Su economía se basa principalmente en ganadería, que presenta hatos de gran valor por la cantidad de sus ganados. Otros renglones como la agricultura, principalmente cultivo de café, cacao, caña de azúcar, achira, maíz, arroz blanco y vid o uva. Por su cercanía a la represa de Betania, han desarrollado el ecoturismo, la piscicultura a gran escala como fuentes que aportan dinero al municipio. Es conocido como el corazón del Huila o la ínsula de paz para todos los obeños u obeñas. Buen día. Obeños u obeñas. Acuérdese, así se dice, ¿oyó? U obeñas. Para todos un abrazo de parte del equipo del primer lugar Olímpica Estéreo. Se metió. Y también saludamos a nuestro compañero, al DJ Happy, que tiene un mensaje para comenzar el día. Una vitamina que ya está publicada en las redes de Olímpica Estéreo. Si quiere verla, vaya a Facebook. Yo escucho Olímpica Neiva y ya está el mensaje de hoy de nuestro DJ Happy. Bienvenido a Olímpica Estéreo, Happy. ¿Cuál es ese mensaje para hoy? Con los buenos días.
4: El mundo se mueve por las apariencias, por el estatus, por los títulos, por el físico, por los seguidores. Cuando el profeta Samuel fue a la casa de Isaí para ungir al próximo rey de Israel, ahí el profeta Samuel vio a los hermanos mayores de David, hombres altos, fuertes, con porte, de guerreros. Samuel pensó, sin duda este es el elegido. Pero Dios lo detuvo con una frase eterna. El hombre mira lo que está delante de sus ojos, pero Dios mira el corazón. David ni siquiera estaba invitado a la reunión. Él estaba en el campo, pastoreando ovejas, oliendo a campo, ignorado por su propia familia. Pero fue a ese, al olvidado por los hombres, a quien Dios mandó a llamar para coronarlo. Tu valor no lo define la opinión de la gente, ni las etiquetas que te hayan puesto en el pasado. Dios salta las expectativas humanas para elegir a los humildes. Escucha bien, mi amiga, mi amigo. Si usted alguna vez se ha sentido rechazado, menospreciado o invisible para el mundo, recuerda esto: la descalificación humana no anula las asignaciones divinas. Dios te ve, Dios te conoce y Dios cree en ti. Que Dios te bendiga inmensamente y que tengas un hermoso día, agarrado de la bendición de Dios. Recuerda que Dios es bueno, Dios es grande.
0: Amén, amén y amén. Happy, gracias por ese mensaje para comenzar el día. Les recuerdo que ya lo pueden ver en las redes sociales de Olímpica Estéreo. Vaya a Facebook, yo escucho Olímpica Neiva y vea el mensaje de hoy con el DJ Happy. 6:09, aquí están los titulares.
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0: No todos los triunfos se celebran con aplausos ni cintas de inauguración. Esta vez la buena noticia para las finanzas del departamento llegó desde los estrados judiciales. La gobernación del departamento evitó desembolsar 3 mil millones luego de que el tribunal administrativo archivara la demanda relacionada con el intercambiador de la USCO. En tiempos donde cada peso cuenta para ejecutar obras. En el departamento del Huila se llevó a cabo con total normalidad la jornada electoral presidencial segunda vuelta. Así lo dijo la fuerza pública. Las autoridades del departamento entregaron un balance positivo después de la segunda vuelta presidencial, destacando el comportamiento ciudadano y el trabajo articulado de las instituciones durante la jornada electoral de este domingo. El reporte oficial señala que los comicios se desarrollaron en total calma en los 37 municipios del Huila con acompañamiento de la fuerza pública, organismos de control y autoridades electorales, sin registrarse situaciones que afecten el orden público. Las noticias en temprano es más bacano. ¿Cuánto duran los escrutinios? Es la pregunta de los oyentes. Pues hay buenas noticias. La registraduría dice que ya lleva más del 99% escrutado. Faltaría únicamente el 0.5, que corresponde a 1.113 mesas. Estamos hablando que el escrutinio se hizo, Camilo, en la noche anterior.
6: Sí, señores, y estaríamos hablando que tal vez hoy ya tengamos resultados en el marco de la ley.
0: Esto no cambia, no varía en nada. Dice que solamente 500 mesas han presentado alguna inconsistencia, pero que ha sido mínima. El resultado final lo entregará la Comisión Nacional Electoral. Aquí la registraduría ya no tiene nada que ver. Ya ellos hicieron su trabajo, hicieron el preconteo. Ahora, el turno es de la Comisión. Comisión Nacional Electoral, quien va a entregar resultados, Cami. Muy seguramente hoy tendremos el dato oficial del nuevo presidente de la República.
6: La noche inmediatamente anterior, los dos, quien fuera ex candidato Iván Cepeda y el ganador de la contienda, Belardo de las Preyas, dieron sus discursos, de su discurso posterior a la elección, al conteo. Iván Cepeda hizo un llamado a ser veedores y estar muy de cerca de las decisiones tomadas para no reversarlos, como los mencionó, los logros del actual gobierno en materia social. Abelardo de las Preya afirmó que su gobierno será democrático y garante de libertad. Así lo dijo en su primer discurso.
0: El candidato Iván Cepeda también anunció, Camilo, que se iban a impugnar 33 mil mesas. Impugnar quiere decir revisar de nuevo. Eso quiere decir impugnar. Pero no, las actas E14 que fueron entregadas por los jurados de votación ya fueron estudiadas, Cami. Esas 33.000 mesas de las cuales habló Iván Cepeda.
6: Sí, señor.
0: Ya fueron escrutadas y no se encontraron inconsistencias. Noticias a esta hora. El secretario de Estado de los Estados Unidos, Marco Rubio, se pronunció después de la segunda vuelta. Escribió en su cuenta de X: los mejores días de Colombia están por venir. El secretario de Estado de los Estados Unidos, Marco Rubio, envió un mensaje a Abelardo Velasfriella luego de ganar el preconteo en las elecciones presidenciales con un total de 12.957.471 votos.
6: La participación de los colombianos en el exterior: más de 600.000 personas votaron. Los colombianos residentes en el exterior comenzaron a votar el pasado lunes en 1.165 mesas instaladas en consulados y embajadas de 67 países. En la gran mayoría, quien estuvo por encima fue Abelardo de la Estrella.
0: Así es, Cami, además de que creció, como usted lo acaba de decir, en todos los países del mundo. Pues, con relación a lo que pasó en la primera vuelta,
6: sí, señor,
0: subió un 20% la participación de colombianos en el exterior en cuanto a los votos. 6 de la mañana, 14 minutos. El presidente Gustavo Petro hizo advertencias acerca del software con el cual se llevó a cabo el preconteo. El mandatario de los colombianos advirtió que se habían manipulado el software entregado a la registraduría por parte de una firma privada. Y además anunció, escuche esto, Camilo, que las únicas personas capaces de ingresar a este sistema serían los israelíes. ¿Ah?
6: Seis de la mañana, 14 minutos, 6 de la mañana con 14. Los hechos más destacados los conoce a través de Olímpica Estéreo 100.3. Tensa situación se vivió anoche en Cali. Se reportaron disturbios a raíz de los resultados electorales.
0: Tremendo, Camilo. Vi las imágenes, los videos y más de un centenar de personas se encontraban manifestándose. Incluso, ¿sabe qué dañaron? Cámaras de fotomultas.
6: Sí, señor.
0: Se las tiraron. Pues el presidente de la República y también el ministro de la Defensa ordenaron sacar el grupo antidisturbios para poder controlar la situación en la ciudad de Cali.
6: En Bogotá también ocurrió anoche.
0: Increíble lo que está pasando.
6: Frente a algunos CAIs en Bogotá, quemas de llantas, quemaron una motocicleta, varios puntos de concentración de manifestantes anoche se vieron en la capital de la República.
0: Estoy acá ingresando, Camilo, a la página de la registraduría y estoy viendo de primera mano el resultado de los escrutinios. Esto avanza a paso agigantado. De las 118.350 mesas que se deben escrutar, ya fueron escrutadas 117.217. Es decir, que faltarían tan solo 1.133 mesas para dar el 100% en los escrutinios. Esto avanza rapidísimo. Yo creo, Camilo, que hoy tendremos ya el dato oficial de presidente de la República. Estoy viendo el departamento del Huila, ya fue escrutado el 100% del departamento. Recuerde que se hace en fases, ¿no?
6: Sí, señor.
0: Se hace primero en el municipio, después en el departamento. En cada municipio hay veedores, hay jueces y también, digamos que, funcionarios de la registraduría en cada municipio. Ese dato es entregado al alma mater en el municipio de Neiva y ahí la información va a Bogotá. Así se hizo y ya 100%. El Huila está al día.
6: 6 de la mañana, 16 minutos. Abelardo de la Espriella aseguró que habló con Trump tras las elecciones y recibió su respaldo. Prácticamente informó que sostuvo una conversación con el presidente de Estados Unidos, Donald Trump, quien, según afirmó, reconoció los resultados electorales y expresó su apoyo y la victoria. Durante la campaña, Trump había expresado en varias ocasiones su simpatía por el líder del movimiento defensor de la patria a través de mensajes públicos en sus redes sociales.
0: 6 de la mañana, 17 minutos en Temprano es Más Bacano. Un joven habría muerto luego de sufrir un fuerte golpe en la cabeza. La repentina muerte de un joven de 24 años es materia de investigación en Neiva. Holman Jiménez Díaz fue hallado inconsciente en el baño de su vivienda ubicada en el asentamiento del Tesoro, Comuna 9. Y pese a los esfuerzos de familiares por auxiliarlo, llegó sin signos vitales a la S. Carmen Emilia Ospina, sede Caimi. El caso es analizado por la SIJÍN de la policía.
6: 6 de la mañana con 17 minutos. Ayer caravanas de celebración se vivieron en la ciudad de Neiva. Simpatizantes de la campaña de Abelardo de la Espriella salieron a recorrer las calles de la ciudad. En caravanas, vehículos, motocicletas celebraban la victoria de Abelardo de la Espriella. Uno de los puntos de concentración más grande fue en su sede en la ciudad de Neiva.
0: 6 de la mañana, 18 minutos.
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0: ¡Olímpica! Hablemos de la Copa Mundo. Hablemos de Estados Unidos, México y Canadá 2026. Camilo, ayer se jugaron 4 partidos del grupo H y el grupo G. España goleó 4-0 a Arabia Saudita. Bélgica empató a 0 goles con Irán. 0 goles, 0-0. Uruguay, el de la Conmebol, empató con Cabo Verde. Yo me quería ver este partido, Cami.
6: Sí, señor.
0: Porque usted sabe que Cabo Verde está...
6: pero llevándose la mirada de todos los fanáticos.
0: Empató a 2 goles. 2-2, ese partido terminó. Y Nueva Zelanda perdió ante Egipto. Egipto le ganó 3-1. Hoy la fecha está para alquilar balcón, ¿oyó? Juegan 3 de los grandes. Argentina lo hará frente a Austria. Ese partido será al mediodía de hoy, hora de Colombia. Jugará Francia, el segundo partido frente a Irak. ¿Qué tal el partido?
6: Excelente.
0: Francia, Irak, 4 de la tarde.
6: De los grandes.
0: Sí, señor. Noruega se enfrentará a Senegal a las 7 de la noche. Y cierra la jornada Jordania versus Argelia. Será a las 10 de la noche. Son del grupo J y del grupo I. ¿Cuándo juega Colombia?
6: Mañana.
0: Sí, mañana juega la Selección Colombia frente al Congo. Partido que se va a jugar en Guadalajara. En Guadalajara, México.
6: Sí, señor. República Democrática del Congo será... y han estado firmes. República Democrática del Congo ha tenido unos buenos resultados durante ese mundial.
0: El primer partido, bueno.
6: Sí, señor.
0: Yo creo que Colombia, si no replantea la estrategia que utilizó frente a Uzbekistán, podría tener complicaciones con República Democrática del Congo. Es un partido fuerte, además de que es un partido que debe ganar Colombia. ¿Sabe, Cami? Para que llegue ante Portugal con diferencia.
6: Sí, señor, hay que aprovechar los puntos que y la diferencia de gol que tenemos de nuestro primer partido contra Uzbekistán.
0: Mañana, 9 de la noche, Colombia enfrenta a República Democrática del Congo. Mañana también jugará Portugal, que hace parte del grupo de Colombia.
6: Sí, señor.
0: Lo hará frente a Uzbekistán. Colombia, Uzbekistán al mediodía. Inglaterra, este partido está muy bueno. Inglaterra gana, 3 de la tarde. Y Panamá se enfrentará a Croacia a las 6 de la tarde. Son los partidos de hoy y de mañana en la Copa de la FIFA. Ahora aquí está el mejor. Sí, señor. Él es el presidente del humor. Bienvenido, Monocuco. Temprano es más bacano.
7: Ay, buenos días, ¿cómo amanecieron?
0: Bien, señor, qué milagro.
7: Sí, lo noto como con el parlante roto.
0: Sí, ¿qué pasó con el parlante? No, es que esfuerzo. Usted sabe que...
6: la temporada. Sí, sí. Y San Pedro, yo con la gripa llamada el abrazo de San Pedro.
0: Sí, oiga, siempre pasa. ¿No se ha dado cuenta, Monocuco? Sí. Cuando llega San Pedro, hay una gripa regada.
7: Mierda, así lo veo como bajito en defensa, man.
0: Falta comer naranjita, no, mandarina.
7: Achira
0: también.
7: Achira trae bizcocho a China.
0: ¿Ese trae
7: el
0: vitamina
7: C? El día de la China.
0: Sí, el sábado fue el día de la China.
7: Claro, precisamente, les ponen ley seca y la gripa hoy.
0: Sí. ¡Oh!
7: Eso le pega a uno, ¿verdad?
0: Oiga, pero su merced ayer salió a votar, fue a ejercer.
7: Claro, yo fui ayer a ejercer mi
0: su derecho al voto.
7: Mi derecho al voto.
0: Muy bien, derecho constitucional.
7: Yo estuve allá votando, pero la vaina va barro ayer. Si
0: ¿por qué?
7: Nadie ofreció plata.
0: No. ¿Qué querían saber? 6 de la mañana, 21 minutos. Buenos días. 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
1: Mañana, buenos días, buenos días, buenos días. Temprano es más bacano, hoy es lunes. Estamos comenzando la semana con toda la actitud.
2: Qué lindo son los festivos, de verdad. Que
1: hoy, sí. Hoy no es festivo. No, no, señor, hoy no es festivo.
2: Yo digo que qué lindo son los festivos cuando hay.
1: ¿Quiere más?
2: Ay, Charlie, hubiese sido bacano. Es que qué vergüenza este lunes.
1: Ya, ¿por qué?
2: Una vergüenza tú. Dañando aquí el parche. Tendría que ser festivo también este lunes, hombre.
1: Ya estamos oficialmente en vacaciones escolares en Monocuco. Ya salieron los colegios. Ya todo el mundo está en vacaciones. Era la última semana escolar, la anterior. Claro que algunos no estudiaron hasta el viernes. Se fueron el miércoles por aquello de las elecciones, ¿no?
3: Sí, claro.
1: Que había que arreglar la institución educativa, el punto de votación.
2: Organizar todo, plan, tim, pan. Que las entonces, yo las encontré.
1: Salieron todos a vacaciones ya. Lo único raro, o raro no, lo único malo es que tan solo serán 15 días de vacaciones.
3: Oye, cortica las vacaciones de los niños esa temporada,
1: Charlie. Recuerda que antes era un mes. ¿Usted se acuerda, Camilo, cuando uno le daban un mes?
3: Claro, qué bonito.
1: Uno decía, un mes de vacaciones. Luego lo bajaron a 20 días.
3: Sí, ahora 15.
1: Ahora 15, nada más 15. El calendario escolar, de hecho, desde principio de año se trazó cómo iba a pasar todo esto. Mitad de año, tan solo 15 días. Luego vendrá una semana de receso en el mes de octubre. Y se cierra el cuarto periodo en el mes de noviembre. Se acabó la vuelta. Eso es lo que hay. Voy a...

0: reportando sintonía desde Bogotá.
1: Bogotá,
0: un
1: Colombia.
0: Un saludo muy especial. Saludos para mi familia Arauca Molina en la vereda Rincón de Achique, en municipio de Natagaima. Yo escucho Olímpica al Estéreo, se metió.
1: Desde
0: se metió.
1: Bogotá, vea. La gente que está a través de internet nos escucha en 100.3 en la ciudad de Neiva y en el sur de colombiano, o también en la internet. ¡Ojo! ¡Ojo! Temperatura en Neiva de 22 grados a esta hora de la mañana. ¿Cómo va a estar la temperatura? Aquí se lo cuento. Temprano es más bacano. ¿Oído? 24 grados en la ciudad. Esperamos para hoy temperaturas máximas de 32. Va a ser un día caluroso, Camilo. Va a ser sol.
2: Oiga, sí, calientico. Uy, anoche sí hizo calor.
1: Sí, Charlie. Esta madrugada también.
2: Hizo calor anoche.
1: Esta madrugada, tipo 4 de la mañana, estaba saliendo el agua, no caliente, pero sí fresca. Tendremos a las 7 de la mañana 24 grados, a las 8, 26, a las 10 de la mañana cielo despejado, 29 grados, al mediodía 32, y el pico máximo de temperatura será hacia las 2 de la tarde, Monocuco. 33 grados de temperatura, aunque se prevén algunas lluvias en la noche, tipo 9, 10 de la noche, lluvias en gran parte del departamento de Huila. No se descarta que durante el día haya nubes por ahí dando vueltitas, nubes grises que vayan de paso hacia el sur, y que nos dejen temperaturas bajas en cualquier momento del día.
2: Sí, señor.
1: Es la temperatura, se la contamos en Temprano es más bacano.
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1: Las noticias también llegan a esta hora, Olímpica Estéreo.
2: 6 de la mañana con 27 minutos, 6 de la mañana con 27, pues la noticia más importante del día la entrega la Registraduría Nacional del Estado Civil, donde se cuenta, Charlie de Joti, para todos los oyentes, que ya... pues prácticamente el escrutinio, que es el conteo oficial, van en 118.350 mesas, fue el total, y las escrutadas son 117.217, solo faltan 1.133 mesas por ser escrutadas en un 100%. El porcentaje al momento es del 99.04%, de mesas escrutadas en Colombia. Ya estamos hablando, el 99.04% es que como tal continúa, no hay nada anómalo ni cambia el resultado electoral.
1: Le voy a decir cuáles departamentos están al 100%.
2: Sí, por favor.
1: En este escrutinio, el departamento de Arauca llegó al 100% con 662 mesas escrutadas. El departamento del Cesar llegó al 100% con 2.754 mesas escrutadas. El departamento del Huila llegó al 100% con 2.746 mesas. El departamento del Magdalena llegó al 100% con 3.228 mesas. El departamento del Quindío también llegó al 100%, 1.471 mesas. Risaralda también, 2.551 mesas escrutadas. San Andrés también llegó al 100% con 156 mesas. El departamento de Sucre, 100%, 2.347 mesas instaladas. Son las que hasta ahora van al 100%. Las otras van en 70, 90%, 99%, faltarían solamente muy pocas. Vea, Bogotá, Camilo, ya va en el 99.04%. Solamente se han escrutado 16.999 de 17.000 mesas. Es decir, faltarían tan solo 164 mesas en Bogotá por escrutar. Y así, el departamento del Atlántico, uy, mire, el Atlántico, Camilo, ya está casi al 100%. Faltan solamente 13 mesas por escrutar. El departamento de Caldas únicamente le falta una mesa. Ya con eso, pues, el número de votos no va a cambiar. Y este otro que falte poco, vea, departamento del Meta, tan solo faltan 4 mesas por escrutar.
2: Abelardo de la Espreya se presentó este domingo ante una multitud en la ciudad de Barranquilla, ciudad donde él mismo votó, como el presidente electo de Colombia, luego de ganar en la segunda vuelta de las elecciones frente a Iván Cepeda por un estrecho margen. Según el conteo preliminar, Colombia, aquí está tu tigre, Colombia, aquí está tu presidente, expresó de la Espreya, quien salió a la tarima vestido con la camiseta amarilla de la selección colombiana de fútbol y acompañado de su esposa y sus 4 hijos. Añadió: hoy Colombia demostró su grandeza. Esta noche no ha triunfado una candidatura, ha triunfado la voluntad de un pueblo que decidió recuperar su destino. Ha triunfado la dignidad nacional, ha triunfado la república y ha triunfado la esperanza dijo de la Espriella ante sus seguidores en el monumento.

0: Intentó ventar al mundo en Barranquilla luego de una caravana por las calles de la capital del Atlántico. En su discurso, que duró alrededor de 45 minutos, el abogado y ahora presidente electo afirmó que su gobierno será absolutamente democrático y garante de la libertad. A partir de ese sentimiento de crecer y de creer que estamos iniciando una nueva era, una nueva etapa, afirmó Abelardo de la Espriella, yo les digo, soy un hombre formado en las leyes, respetuoso de las armas del poder, del Congreso y las altas cortes. El mío será un gobierno absolutamente democrático y garante de la libertad institucional, así lo expresó. Con el 99,99% de las mesas que fueron informadas ayer, ya llegando hoy a un 100%, en la Registraduría Nacional, entidad que organizó los comicios, de la Espriella, del Movimiento Defensores de la Patria, obtuvo casi los 13 millones de votos. La diferencia fue muy corta y se fue acortando a lo largo de la noche. A partir de ese momento, termina la campaña electoral. Abro comillas. Las divisiones y los enfrentamientos políticos, afirmó de la Espriella, quien señaló que no habrá vencedores ni vencidos, y prometió ejercer la presidencia a partir del próximo 7 de agosto como un símbolo de unidad nacional. Abro comillas. Seré el presidente de todos los colombianos. No habrá retaliaciones, no habrá persecuciones, porque en democracia no existen enemigos irreconciliables, sino compatriotas que piensan diferente, pero que tienen exactamente los mismos derechos que nosotros. Temprano es
1: más bacano. 6:33, buenos días con Temprano es más bacano. Y es momento de escuchar al mejor, al único, al irreemplazable. Él es el mono Cuco.
2: Hay gente que no ve los emprendimientos en medio del caos. Hay gente que no ve las posibilidades.
1: Por ejemplo, ¿cuál emprendimiento? ¿De quién me habla?
2: Tengo llantas a la venta por si alguien quiere que más llantas o...
1: No, o sea, ¿cómo se le ocurre que va? Con eso no se juega monocuco, ojo pues.
2: Pero para los zancudos, Charlie.
1: Ah, claro.
2: Para espantar zancudos. Sí,
1: claro, ¿cómo no? Charlie. El saumerio que llaman. Charlie. 6:33 minutos, temprano es más.

0: Dios bendiga al que se le inventó o se le dio por allá la curiosidad de coger esas pepitas rojas de esa matica bonita bajita, que dijo eso, hay que secarlo, hay que despulparlo, hay que secarlo, hay que molerlo y hay que venderlo. Dios bendiga al que, el Señor bendito.
1: ¿Está hablando del coffee?
0: Del café, claro, oh, Charlie. Los Bobbies. El café de las cosas más ricas que hay en el mundo y sus alrededores, obvio. Si es obvio. Café del Huila.
1: Sí, el café del Huila es uno de los mejores.
0: El más top de Toplandia. El más rico, el mejor, el best, the better, dicen los británicos. Qué rico, es un buen café para comenzar la mañana y más si es del departamento del Huila. Yo me estoy tomando un cafecito de, se llama Café Santuario.
1: Es rico.
0: Este viene de Nátaga.
1: De Nátaga, Huila, Colombia.
0: Tiene sí, unas señor. Notas como a bourbon rosado, una tiene cosa unas notas como vainilla, como chocolate.
1: Usted me disculpa, por favor.
0: ¿Tomes el sorbito? Eso, qué rico ese café, ¿no?
1: Uy, qué delicia.
0: Robinson Arias Barrera es el caficultor, el...
1: Es el distribuidor autorizado.
0: Distribuidor autorizado de este café delicioso de mi amigo Robinson Arias. 6:39, 6:39 de la mañana. El abrazo para todos. Hoy estamos a 22, día que no es festivo, lastimosamente, pero le queremos contar los pormenores. Hoy, vea, le voy a contar los días mundiales primero.
1: Dale, dale.
0: Hoy es el Día Mundial de los Bosques Tropicales.
1: Bosques Tropicales.
2: Ay, Charlie, tú.
1: No sabía. Bosques Tropicales.
0: Sí, desde el 2017 se impulsa, pues el objetivo es concientizar sobre la urgencia de proteger y restaurar esos ecosistemas. Hoy es el Día Internacional del Volkswagen Escarabajo.
1: Uy, ese carro es bonito. Ese carro me parece lindo.
0: Yo soy amante de los Volkswagen.
1: El carro que tiene el motor atrás.
0: Sí, sí, sí.
1: ¿Cierto? Ese carro que adelante era la cajuela. Ajá, sí. Y atrás tenía el motor.
0: Cuando yo estaba en mi adolescencia, que estaba cursando décimo, mi papá tenía un Volkswagen.
1: ¿De esos?
0: Sí, claro, un alemán.
1: Escarabajo.
0: Modelo 76. Era rojo, lindo. En Brasil hubo ensambladora de Volkswagen. De hecho, acá en Colombia hay dos tipos de Volkswagen, el alemán y el brasilero.
1: Mire, en México, por ejemplo, los taxis todavía son escarabajos.
0: Le dicen los bochos.
1: Los bochos, exacto. Los Volkswagen allá en México.
0: Ese carro, cuando usted lo ve por carretera, levantan la tapita de atrás donde está el motor. Porque como él no se refrigera con agua, él se refrigera con aire. Entonces levantan la tapita de atrás y anda refrigerado por aire. Un carro muy lindo y de muchísima fuerza. Hoy es el Día Mundial del Internacional del Volkswagen.
1: El mundialmente famoso.
0: Sí, así es.
1: El mundialmente
0: Furby
1: famoso.
0: Furby era el famoso de cine, Furby.
1: Estoy viendo acá el taxi del cual le cuento.
0: Sí, el bocho.
1: Sí, es bonito.
0: Sí.
1: Lindo. Arriba Volkswagen. Era blanco y abajo verde. Hermoso.
0: Volkswagen. Hoy es el día 173 de este año. Nos restan 192 días para decir ¡feliz año! ¡Feliz!
1: Todavía.
0: En 8 días terminamos julio.
1: Ay, ya Dios se santo. Acabó. Ay, ay, ay, ay.
0: Hoy es el día del abogado.
1: ¡Epa! Para todos los abogados, nuestro cariño. ¿Tiene algún amigo abogado?
0: Nuestro abogado, Andrés Pérez.
1: Sí, señor, Andrés Pérez de consultorio Martin Luther King.
0: Nuestro abogado, el abogado de cabecera de nuestros oyentes, quien da consultas gratuitas, nuestro abogado Andrés, feliz día para ti, mi hermano. Hoy, para el presidente, el próximo presidente de Colombia.
1: Sí, él es abogado penalista.
0: Abelardo de la Espella.
1: El doctor Abelardo.
0: Celebra hoy partida doble.
1: Oiga, sí, le tocó sí. Día del abogado y mire,
0: claro.
1: Presidencia de la República. Permítame saludar a un gran amigo también que es abogado, se llama Alexander Flores Guzmán.
0: Ay, sí, señor.
1: Gran amigo de la casa. Es compañero de Organización Radial Olímpica y también abogado de profesión.
0: Mi amada hija Mariana Camila, que estudia Derecho.
1: ¿Está estudiando Derecho?
0: Claro, Mariana estudia Derecho.
1: O sea, próxima abogada de Colombia.
0: Próxima abogada del país, que Dios me la bendiga. Ella se inclinó por estudiar lo que es la profesión de su mamá.
1: Ah, también es abogada.
0: La mamá de Mariana es abogada. Ella se inclinó para estudiar esto. O para todos los abogados, si tiene uno, envíe su saludo de una vez, 321-612-63.
1: Cami, dígame. Un día como hoy falleció una estrella de la música. Estoy hablando del maestro Leandro Díaz.
0: Ah, señor.
1: ¿Se acuerda que Silvestre Dangond lo interpretó en una novela?
0: Claro.
1: Al maestro Leandro.
0: Claro.
1: Tal vez una de sus canciones más emblemáticas es esta. Matilde Lina, que la han cantado cantidad de cantantes. La ha cantado Los Zuleta, Alfredo Gutiérrez,
0: Carlos Vives,
1: Oñate.
0: Sí, señor.
1: Incluso el Binomio de Oro cantó Matilde Lina.
0: La frase linda es: este paseo es de Leandro Díaz, pero parece de Milanito.
1: Sí, sí. Tiene los versos muy chiquititos y bajiticos de melodía.
0: Qué lindo.
1: Compositor colombiano, uno de los símbolos de la música vallenata, Camilo, conocido por la composición descriptiva y narrativa, ya que él era invidente. El maestro Leandro,
0: sí,
1: Leandro era ciego, pero componía, escucha esta belleza.
0: Como si estuviera viendo lo que pasa.
1: Sí.

0: Hace 13 años, Camilo, falleció el maestro Leandro Díaz. Hoy lo recordamos con una de sus canciones emblemáticas.
1: De los pilares más grandes y poéticos que ha tenido el país, le decían el filósofo que veía con los ojos del alma.
0: Sí, señor.
1: Nació ciego en Lagunita de la Sierra, esto es de San Diego Cesar. En esa época su condición fue vista por su familia como un castigo y sufriendo el rechazo y aislamiento de su padre durante su infancia. Sin embargo, desarrolló una sensibilidad auditiva y descriptiva impresionante. Aprendió a oír la naturaleza, los colores y las dinámicas humanas, escuchando el viento, los pájaros y las historias de la gente. Por eso se decía que componía con los ojos del alma.
2: Canción del alma, canción querida, que para mí fue sublime. Al recordarte,
0: sentí temor por mi vida.
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0: Ahí está, el maestro Leandro Díaz, una de las grandes insignias y juglares de nuestra música vallenata, de nuestra cultura. Seis de la mañana, 44 minutos. Las noticias se las contamos a esta hora en Olímpica, temprano es más bacano. Un joven habría muerto luego de sufrir un fuerte golpe en la cabeza. El hecho ocurrió en Neiva. La repentina muerte de un joven de 24 años de edad es materia de investigación en la capital. Holman Jiménez Díaz fue hallado inconsciente en el baño de su vivienda ubicada en el asentamiento El Tesoro, comuna número 9, y pese a los esfuerzos de familiares de llevarlo a un centro asistencial, llegó sin signos vitales. Inconsciente en el piso y con un fuerte golpe en la cabeza, fue encontrado al interior del baño de su residencia el joven Holman Jiménez Díaz, de 24 años de edad. Lo que parecía un día normal terminó convirtiéndose en una tragedia de familia en el asentamiento del Tesoro. El lamentable hecho se registró alrededor de las 7 de la noche el pasado sábado. De acuerdo con información conocida, el ciudadano se encontraba bañándose cuando de manera repentina se escuchó un fuerte estruendo proveniente del interior del baño de la vivienda. Al escuchar el ruido, vecinos del sector alertaron de inmediato a su compañera sentimental, quien se dirigió al lugar e ingresó a verificar lo ocurrido. La escena que encontró fue alarmante. Holman estaba tendido en el piso, completamente morado y sin responder a ningún estímulo. La mujer pidió ayuda desesperadamente. Minutos después llegó el hermano de la víctima. Entre familiares y vecinos intentaron auxiliarlo. Lo llevaron en su vehículo a la Este Carmen Emilia Ospina Caimi, con la esperanza de que los médicos pudieran salvarle la vida. Sin embargo, al arribar al centro asistencial la situación era crítica. El cuerpo fue ingresado de inmediato a la sala de reanimación, donde el personal de turno realizó valoraciones correspondientes. No obstante, los especialistas determinaron que el joven ya no presentaba signos vitales. 6:46. 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
3: ¡Ay, Chali!
0: Dale.
3: Este paseo es de Leandro Díaz.
0: Pero parece de Emiliano.
3: Vallenato, sí, es lindo, ¿verdad?
0: Es vallenato hermoso.
3: La poesía. Yo soy poeta también.
0: ¿Ah, sos poeta?
3: Sí, Chali.
0: ¿Tiene cucu poemas?
3: Claro que tengo cucu poemas.
0: Aquí está el poeta del humor.
3: Ah, este va para la condición del país. El corazón y su balanza, se llama este poema.
0: El corazón y su balanza.
3: Tiembla Norberto Antonio Castro.
0: No, le va a quitar el puesto a...
3: De poeta
0: a...
3: El corazón
0: a Norberto.
3: Y su balanza.
0: Vamos.
3: El corazón tiene días y tiene emociones, tanto que a veces vibran al tiempo miles de corazones.
0: Oh,
3: señor. A veces con alegría, con tristeza o rabia, se tornan los corazones en discusiones diarias.
0: Sí, señor, es verdad lo que dice Monocuco.
3: El corazón se inclina como una balanza cuando los niños empiezan a jugar, y el mar de emociones hacen el día naufragar.
0: ¡Oh! ¡Ya, qué poesía!
3: Sí. Déjame continuar que se me va la moza. La moza de la inspiración.
0: Ah, ya entendí,
3: se
0: perdón
3: me va, se
0: discúlpame,
3: me va.
0: Dale.
3: No me interrumpa, Charlie.
0: La última.
3: Ayer muchos corazones empezaron a pelear. El uno por el tigre, el otro por Cepeda. La batalla empezaba a iniciar. No te estreses, corazón. La batalla no debe continuar. sin importar la elección, igual te tocó ir trabajar.
4: Sí. Normal.
0: 6 de la mañana, 48. Buenos días, temprano es.

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1: A las 7 en punto de la mañana actualizamos noticias en Olímpica Estéreo.
2: Abelardo de la Estrella es virtualmente el presidente de Colombia, y hablamos de virtual porque en el preconteo entregado por la registraduría logró la mayoría de votos. Con el 100% de mesas informadas por la registraduría, Abelardo de la Estrella se convirtió en el virtual presidente de Colombia tras imponerse en segunda vuelta electoral celebrada el pasado domingo. De acuerdo con el preconteo oficial, de la Estrella obtuvo el 49.3% de la votación, mientras que Iván Cepeda alcanzó el 49%.
1: Como van las cosas, hoy mismo tendremos el 100% de las mesas escrutadas por parte de la Registraduría Nacional del Estado Civil, Charlie. A esta hora va, el avance es de 99.04% de las mesas que se tienen. Faltan 1.133 para ser escrutadas.
2: No se ha encontrado ninguna anormalidad hasta el momento, Cami. Se habían impugnado 33.000 mesas, pero solamente se lograron revisar 500, es lo que dice la registraduría. Hoy, yo creo que a más tardar hoy a mediodía, Camilo, se estará entregando el dato oficial del 100%. En el departamento del Huila volvió a ganar de la Espriella en segunda vuelta. Todos los municipios del departamento ratificaron su respaldo hacia el electo presidente de la República, Abelardo de la Espriella. Una de las elecciones tal vez más apretadas de la historia logró que el departamento del Huila lograra también el mayor número de votantes. De la Espriella ganó en Huila y Colombia, pero a diferencia del panorama nacional, donde la competencia estuvo reñida, en el Huila la brecha fue mucho más amplia.
1: Iván Cepeda reaccionó al preconteo de la segunda vuelta y su anuncio anunció que esperará el escrutinio. Reconocemos su primer resultado, así lo dijo el ex candidato presidencial. Con más de 12 millones de votos registrados en el preconteo de la registraduría, Abelardo de la Espriella resultó electo presidente de Colombia. Según el preconteo de la Registraduría Nacional, Abelardo de la Espriella venció. Cepeda afirmó que reconoce el preconteo, aunque indicó que los abogados ya se encuentran impugnando 33.000 mesas en el país que lo hicieron anoche. Se impugnaron las mismas y no se encontraron anomalías en estas 33.000 mesas.
2: No todos los triunfos se celebran con aplausos y con cinta de inauguración. Esta vez la buena noticia llega al departamento del Huila y sus finanzas. Atención, porque la gobernación del Huila evitó desembolsar cerca de 3.000 millones luego de que el Tribunal Administrativo archivara la demanda relacionada con el intercambiador de la USCO, en tiempos donde cada peso cuenta para ejecutar obras.
1: 7 de la mañana, 33 minutos en Neiva, se desarrolló en completa calma y normalidad, sin alteraciones de orden público, los comicios presidenciales. La administración municipal se entregó un balance preliminar satisfactorio tras el cierre de la jornada electoral, destacando que el proceso democrático se desarrolló en un ambiente de tranquilidad y con garantía para los votantes, sin situaciones que comprometieran la seguridad del municipio.
2: Cosa diferente pasó, Camilo, en el municipio de Cajibío, en el Cauca. Un fuerte hostigamiento armado reporta la subestación de ese municipio. De acuerdo con la información preliminar, hombres armados atacaron las instalaciones policiales con dispositivos y armas de fuego, al parecer artefactos explosivos. Las unidades de Policía Nacional responden al ataque mientras se activan los protocolos de seguridad y apoyo en la zona. Estamos hablando, Camilo, de Cajibío, el departamento del Cauca.
1: Pues con respecto al tema de orden público a nivel nacional, se reportó una persona muerta en Cali en medio de disturbios tras los triunfos de Abelardo de la Espriella. Un hombre falleció tras recibir disparos mientras se desplazaba en motocicleta en el sector de Alfonso López. El hecho es materia de investigación por parte de las autoridades, que aún no ha establecido la identidad de la víctima ni los móviles del crimen.
2: 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Dame permiso.
1: Vea cómo traigo el dedo, vea.
3: Respete el after. ¡Ay, viejo! Metió
1: ayer
3: el dedo.
1: No, ayer metí el dedo en la tinta y lo marqué y boté ayer a la.
3: Yo también, míreme el dedo.
1: Esos nuevos lugares de votación que no tienen su propia tinta, toca llevar la tinta.
2: No, pero eso era antes. Ya ahora no. Ahora se hace de manera biométrica, señor.
1: Con eso uno coloca la huella ahí y con la tinta ya se hace mejor.
3: Yo creo que era mejor, viejo. Anteriormente, porque uno se daba cuenta quién había votado y quién no.
1: Claro, uno miraba en la calle, uno sabía tantos pisingos por ahí, uno sabía si habían votado o no a la.
3: Ay, aquella época, cuando el voto del colombiano valía la pena. Eran otros tiempos.
1: Otra época, cuando mi general Rojas Pinilla sabía gobernar.
2: Ya. Esa historia ya me la sé.
1: Mire, saludo para los abogados hoy en su día. Para.
3: Sí, señor. Permítame saludar a un gran amigo abogado llamado Jorge Eliezer Gaitán.
1: ¡Hala, Jorge Eliezer, el caudillo!
3: Ese sí era un buen abogado.
1: Vea, déjeme saludar a Osvaldo.
2: ¿Quién es Osvaldo?
1: Un mucharejito, un mucharejo ala que conocí yo, Guambito. Osvaldo Rodríguez, odontólogo de profesión.
3: Ay, esas chacamuelas.
1: El otro día llegó un paciente allá donde Osvaldo se le había incrustado una moneda de 1,000 pesos entre las muelas.
2: Uy, ¿qué fue eso?
1: De las viejitas, ¿se acuerda? Las monedas anteriores, las pequeñas.
3: Sí, señor, yo me acuerdo.
1: Se le incrustó una moneda por andar jugando, que a morder la moneda, que a ver si era original, que se le fue de filo entre las muelas y se le quedó ahí. Y el doctor Osvaldo Rodríguez bregando para sacarle esa bendita muela.
3: ¿Y cómo hizo? ¿Cómo le sacó la muela? Eso
1: que él es buen abogado, ¿no? buen odontólogo. Entonces le dijo el paciente dijo, doctor, ¿cómo hago para sacarme la muela? Así le dijo. Uy,
2: pero hablaba bien entonces.
1: Mi querido Osvaldito, y el odontólogo le dijo, mire, es mejor que usted se vaya para donde un buen abogado. Dice, ¿y por qué voy a demandar a la Casa de la Moneda? ¿Qué voy a hacer? Así le dijo. Digo, no, es que ellos sí saben sacar plata.
3: ¡Ay, qué buen chiste! Oigan, ¿cómo le parece? El niño está aprendiendo inglés.
1: ¡Hala, qué good!
3: Sí, me dijo.
1: ¿Cómo me vio ahí? ¡Qué good! Dije yo.
3: ¡Qué inglés tan bueno!
1: Es magnífico el inglés,
3: ¿sabes? Me dijo, abuelito, ¿cómo?
1: Pero está malito usted, le dio el abrazo a San Pedrino también, ¿no? la gripita lo tiene mal.
3: Esa gripa no se me quita, viejo.
1: Ni se va a quitar por ahora.
3: Me dijo, abuelito, ¿cómo se dice perro en inglés?
1: Wow.
3: Y yo le dije, perro en inglés.
1: Perro en inglés.
3: Se dice dog.
1: Uy, ¿cómo sabe de inglés? Ala, dog.
3: Yo era el mejor de mi clase. Y le dijo, abuelito, ¿y cómo se dice entonces veterinario? Le dije, pues, doctor. Vamos, lo invito a tomar.
1: ¿Sabe dónde se compran los medicamentos del perro?
3: ¿Dónde?
1: En la dogrería.
3: Vamos, le invito a tomar un té.
1: Hacemos cafecito, Ala.
3: El santuario que llaman.
1: El bueno.
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0: 7 de la mañana, 14 minutos, 7:14. 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Buenos días, buenos días, buenos días, buenos días, buenos días, buenos días, buenos días, buenos días, buenos días, buenos días, buenos días, buenos días, buenos días, buenos días, buenos días, buenos días, buenos días. Feliz amanecer, maravilloso despertar. Hoy es lunes, muy festivo. Estamos en pleno San Pedro. Bueno, al mediodía se va la ley seca.
1: Sí, hoy se restablece la ley seca, Camilo.
2: ¿Ahí había ley seca?
1: Sí, hasta el mediodía se levanta la ley seca.
2: Sí, pero gente ahí chupando.
1: ¿Y a dónde?
2: Ay, no voy a decir dónde, porque
1: pero
2: hay que sapo, que no sé qué.
1: Igual se podía en la casita, no hay ningún problema. La ley es para aquellos establecimientos públicos, allá donde no se puede expender licor, monocuco. Pero hoy se reanuda. El Festival del Bambuco se reanuda hoy, señores.
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1: Que no se les olvide que estamos en San Pedro.
0: Sí, no, por favor.
1: Por favor, Camilo. Hoy, a las 9 de la mañana, hay un encuentro departamental infantil de Rajaleña llamado Ulises Charri y el Bambuco Tradicional. Será en la plazoleta del Centro Cultural de Convenciones José Eustacio Rivera. A las 10:30 de la mañana continúa la Feria Artesanal en el Parque de la Música Jorge Villamil Cordobés. ¿Ya fue por allá, monocuco? ¿Ya fue a comprar algo que sea un rabo de gallo?
2: Ay, yo esto también lo he hallado yo.
1: Está bonito.
2: Está bonito.
1: A las 11 de la mañana, encuentro de duetos y tríos huilenses. Será en el Centro de Convenciones José Eustacio Rivera, plazoleta del Centro Cultural, 11 de la mañana. A las 3 de la tarde, encuentro departamental de música campesina Cantalicio Rojas. Será también ahí en el Centro de Convenciones José Eustacio Rivera. A las 3 de la tarde, pasarela de candidatas al reinado departamental del Bambuco y show cultural en el Centro Comercial Unicentro. Será a las 3 de la tarde el día de hoy. Ahí van a estar las candidatas, repito, al reinado departamental de El Bambuco. Si usted quiere tener la programación, no la pida a través del WhatsApp, se la enviamos en formato PDF. 4 de la tarde.
0: Sí, señor. 6 de la tarde es el encuentro departamental de bandas municipales Milciades Chato Durán. Es el de bandas municipales, será a las 6 de la tarde. Esto allí precisamente en el Centro de Convenciones. ¿Por qué todo en el Centro de Convenciones hoy? Usted me preguntará.
1: Sí, ¿por qué?
0: Porque esta noche el Parque de la Música está ocupado y están adecuando todo. Esta noche a las 7 de la noche es la velada de elección y coronación de la señorita Neiva.
1: ¡Epa!
0: ¿Tiene su candidata?
1: Sí, tengo mi candidata, pero no la voy a decir.
0: ¿No la va a decir?
1: No la voy a decir porque obviamente, Camilo, es una marca, sí, pero no.
0: ¿No?
1: Voy a dejarme ahí.
0: Claro, señorita Neiva, son marcas,
1: sí,
0: ¿verdad?
1: Sí.
0: Pero la mía es insuperable.
1: No, estamos por la misma
0: ¿Estamos
1: línea.
0: ¿Estamos la misma?
1: Claro.
0: La mía es insuperable.
1: La mía también. Estamos hablando de la misma.
0: Y si alguien tiene otra, no pelee con nosotros porque ya vimos algo, que las elecciones es algo...
1: Eso,
0: sí,
1: es democrático.
0: No nos quita la amistad, es democrático, claro,
1: es democrático. Bueno, Mafe Rojas es mi candidata.
0: ¿Sí?
1: Es mi favorita al título de señorita Neiva.
0: Y la diferencia aquí es que el voto del suyo y el mío no cuenta. Entonces, ahí no cuenta, es la diferencia.
1: Sí.
0: Que me gusta como lo hice, me encantó ver la carroza, se veía muy apoteósica en ese rojo.
1: Sí.
0: Se veía monumental.
1: Esta noche la veremos bailando San Juanero Vilense.
0: Sí.
1: A Mafe allá en el Parque de la Música. ¿Me repite la hora, Camilo? ¿Hora de la elección y coronación?
0: 7 de la noche.
1: Hoy
2: es cuando se parten los pistones allá. Hoy es cuando más de una que si lo hizo y que si no lo hizo, que si lo hizo bien, que lo hizo mal. Hoy es cuando. A todas felicitaciones porque estar ahí no
1: sí,
2: es fácil.
1: Llegar a este punto no es para nada fácil.
0: Más de un año preparándose, Charlie, la gran mayoría. Listos y ha sido un trabajo fuertísimo. Hoy es cuando se ven los resultados.
1: Yo creo que al filo de la medianoche estaremos conociendo quién será la nueva soberana.
0: Sí, señor.
1: Y ojalá se repita la tripleta, Camilo, que hace mucho rato no se da. La señorita Neiva fue señorita Huila. Y la señorita Huila fue la reina nacional del Bambuco. Esa tripleta hace, yo creo que hace unos 7 años no la vemos.
0: ¿Se imagina?
1: La
0: que este año tengamos esa posibilidad.
1: Sí, claro, yo me acuerdo que
0: merece, que... Sí, que la Reina Nacional sea de acá en la ciudad.
1: Sí, yo me acuerdo que fue como en el 2019, si no estoy mal, donde la señorita Neiva también se coronó como señorita Huila. Y la señorita Huila se coronó también como Reina Nacional del Banco.
0: Éxitos a todas las empresas que están apoyando a sus candidatas. Felicitaciones a todas las mujeres que están haciendo su labor para estar en este certamen. Y desde Olímpica Estéreo les deseamos que esto sirva para el crecimiento en todos los aspectos de nuestro folclore, de nuestra ciudad, de la economía, pues que para eso es que se hace este evento, es para eso. Y que siga siendo así, que siga creciendo y siga cada día ahondando más y terminando en el beneficio de todos los que creemos que el folclore debe crecer.
1: Si necesita la programación completa del festival, pídala a través del WhatsApp 321-6263. Escriba, Camilo, Charlie, por favor, envíeme la programación y se la vamos a enviar completica para que usted la tenga a primera mano. Ahí. El festival continúa, Camilo, esto va hasta el día 29. Mañana también tendremos actividades en el Parque de la Música, va a haber muestra folclórica, pero día a día estaremos informándole acerca de cómo va el festival.
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2: 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Bueno, el 11-00 ya está muy paila. No,
1: esa vaina ni cámara tiene, hola, él pela. Charlie,
2: pero más respeta a la gente, sí, respeta los poderes.
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1: 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Bueno, Cuco.
2: Chani.
1: Dele. Y dele. Y dele,
2: dele, que dele.
0: Bueno, en las historias de Instagram les voy a dejar la publicación de la... programación para hoy, ¿vale?
1: Bien, me gusta.
0: Lunes 22. Hágale, Monocuco.
1: Monocuco, dele.
2: Hablando de abogado, ¿verdad?
1: Sí. Ah, hoy es el día del abogado.
2: Hoy es el día del abogado.
1: Sí, señor, para todos.
2: Hay abogado bueno, ¿verdad?
1: También hay abogados malos, hay que decirlo.
2: Pero un man le dice al abogado, mire, doctor, la verdad es que yo no sé por qué me están incriminando en el robo de ese vehículo. ¿Qué me puede sacar libre? Yo no tengo nada que ver con el robo de ese carro, ¿vale?
0: Que claro, pero su caso es complejo. Eso le va a costar bastante dinero.
1: Uy, ya se metió por la plata.
2: Le va a costar bastante platito. Sí, doctor, no importa lo que sea, contate salir libre, vea, yo no tengo plata, pero le puedo pagar con un carro que tengo por ahí, doctor.
1: Ay, qué abeja, ¿no?
2: Hernán.
1: 7:22, buenos días, 7:22, temprano es más bacano.

0: 7 de la mañana, 27 minutos, 7:27 de la mañana, en el programa bacano de Olímpica Estéreo 100.3 con los buenos días, buenos días, buenos días, buenos días, 7:27 de la mañana.
1: Hombre, se entregan datos, Camilo, acerca de la violencia digital que se ejerció el día de ayer en cuanto a las elecciones en Colombia. Hubo 34 capturas que marcaron la jornada de segunda vuelta en el país. Así lo anunció la misión de observación electoral MOE, que reportó, repito, 2.299 publicaciones violentas en redes sociales durante las votaciones, mientras la fiscalía informó la captura de 34 personas. Cami, es que en redes sociales la gente se enciende a decir unas vainas que uno dice, ¡ah! ¡Qué mamera, qué jartera!
0: Pero cuando. Sigue, por favor, sigue. Le voy a decir algo.
1: Listo, no, entonces la MOE reportó este tipo de situaciones ante la autoridad digital, ¿ok? Recuerde que la Policía Nacional tiene un área digital que se investigan extorsiones, se investigan todo ese tipo de publicaciones y ya están dando con los responsables. La segunda vuelta en Colombia estuvo marcada, uno, de tranquilidad en gran parte del territorio, estamos hablando del 98% del territorio en total normalidad, cosa que pasó en el departamento del Cauca, donde Cajibío fue una de las poblaciones amenazada por el orden público. Según dice la MOE, en redes sociales fue el principal foco de alerta, Camilo, en cuanto a publicaciones. Uno de los reportes que más llamó la atención fue durante la jornada entregado por la MOE de 2.299 publicaciones violentas en las redes sociales. Pero son violentas. Una cosa es que usted dé su punto de vista y otra cosa muy diferente son publicaciones violentas. De acuerdo con la organización, buena parte de esos contenidos incluyeron mensajes agresivos, ataques contra los candidatos, discursos de odio y llamado a la confrontación política. La entidad advirtió que el fenómeno refleja el alto nivel de polarización que caracterizó esta campaña en Colombia. La MOE, que es la Misión de Observación Electoral, señaló que las plataformas digitales continúan siendo uno de los principales espacios para la difusión de información engañosa, mensajes que pueden afectar el debate democrático, por lo que reiteró el llamado a la ciudadanía a verificar información antes de compartirla.
0: Charlie, pero complejo el tema, porque lo que le iba a decir, ahora no quise interrumpir, pero ¿cuándo entenderemos que detrás de las redes sociales no existe, no puede haber la impunidad? No puede pasar. Siempre la autoridad competente tendrá cómo rastrear quién está detrás de. Y en la gran mayoría de los casos, los perfiles están a medias, ahí medio hecho, no sé qué, pero uy, conocen la forma de rastrear una IP y siempre detrás de las redes sociales van a encontrar quién está diciendo, está haciendo. La red social no es un lugar para enmascararse y tampoco es que sea el desahogadero sin consecuencias. Siempre lo van a ver, las van a ver, consecuencias las van a ver.
1: Sí, la policía ya está trabajando, Camilo, en la identificación de estas IP. La gente que no conoce qué es una IP, es una dirección electrónica única. Haga cuenta como su huella digital.
0: Sí.
1: Es única, no va a haber otra dirección IP igual. Le va a decir de dónde se hizo la llamada, si es el caso de rastrear una llamada telefónica, o desde dónde se hizo la publicación a través de esa IP. Se sabe que esos datos se cruzan con la central telefónica o central que emita el servicio y se da con la ubicación del que publicó. La fiscalía también reportó 34 capturas, Camilo, en cuanto a la jornada electoral. Otro de los balances entregados durante esta jornada fue la fiscalía. Según la entidad, varios de los procedimientos estuvieron relacionados con posibles delitos electorales. En Neiva fueron detenidas 3 personas que se encontraban con publicidad cerca al puesto de votación. Los equipos de fiscales e investigadores permanecieron activos durante todo el día ayer en el territorio colombiano, recibiendo denuncias, verificando irregularidades, atender cualquier situación que pudiera comprometer la transparencia de los comicios electorales. La fiscalía indicó que va a continuar adelantando las investigaciones correspondientes para establecer responsabilidades y determinar si alguna de las conductas detectadas constituyen delitos contra los mecanismos de participación democrática. Nuevamente, el tema de capturas, Camilo, por orden judicial, está a la orden del día. Personas que llegaban al punto de votación y allí se daban cuenta.

0: que tenían una orden de captura vigente, una orden judicial. Y pasó igualmente en las elecciones de primera vuelta, ¿se acuerda? Pasó igual en segunda vuelta. La Fiscalía General de la Nación reportó además una tranquilidad en el departamento de El Huila. Dice, no se presentaron anomalías en el departamento de El Huila y se llevó a cabo con total normalidad en los 37 municipios del departamento. Ahí está. Es el informe entregado por la Fiscalía y también por la Misión de Observación Electoral, MOE.
1: Muchas gracias.
0: 7:32 de la mañana. Bueno, Juco, ¿sí ven?
1: Chandi.
0: Hoy día que yo publico, papi.
1: Ay, no, pero es que no pasa nada, que es que a mí nadie me dice nada, que yo soy el de Aguadas. Yo soy el de Aguadas.
0: Sí, sí, y bien es cierto que es un país democrático, que es un país donde usted se puede expresar libremente. Es un país donde este tipo de situaciones tienen consecuencias.
1: Claro, las tienen, no. Ojo. Te
0: pongas. Bueno, hágale, mano, Juco.
1: Bueno, Charlie, saludos para la gente que está en TikTok a esta hora.
0: Ah, ya estamos en TikTok.
1: Ya estamos. Hola. Olímpica Neiva.
0: Saludos a la gente que está en el TikTok. Sí, un abrazo. Ahí está
1: Juan Alberto, Brian Steven, Oliver Lupillo Sandoval.
0: ¿Quién más está por ahí?
1: Maye. Ay, no llore mi Maye, no llore más.
0: No llore mi Maye, no llore. Bueno, siga, ahora sí.
1: Este, colega,
0: okay. Mono Cuco.
1: Este es de los buenos,
0: Charlie. Bueno, dale.
1: Este te va a gustar. De los buenos, Charlie.
0: Dale.
1: ¿En serio que es de lo bueno que tú no te imaginas?
0: Sí, no, yo le creo todo lo que usted me dice, tranquilo.
1: ¿Verdad que sí?
0: Sí.
1: Yo por que llegó más.
0: No, ya me estoy riendo, imagínese.
2: No, yo voy a ser más
0: porque... Siga.
2: No, yo no puedo. Yo
1: imagínate que llegó un man y le dice a la esposa. Mi amor. Amada esposa de mi corazón.
0: Ah, caracha.
1: Mujer de mis sueños y de mis alegrías.
0: Mujer divina, cómo fascinas.
1: Mujer que me encantas en mi corazón. Hermosa princesa de Dios.
0: No, pues.
1: Divina.
0: Qué romanticón.
1: Hermosa de mi siempre, de mi alma y de mi todo. Mujer que me hace suspirar. Mujer. Bueno, sí, vaya a tomar cerveza.
0: Lambón. 7:34, ya hay sol sobre Neiva, qué delicia. 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

0: 7:37. Buenos días, temprano, más bacano. Hoy es lunes. Camilo, estamos comenzando semana. No es festivo, Monocuco, ya lo vi con ganas de preguntarme.
1: Chani, bro, ay,
0: da, no, tranquilo, esa. No es festivo. Hoy es lunes 22. Mañana juega la Selección Colombia, mañana juega frente a República Democrática del Congo.
2: ¡Y va a estar buenísimo!
0: Ese partido está buenísimo. Será la segunda fecha del Grupo K, Monocuco, Camilo, y van a jugar en Guadalajara, en México.
1: Guadalajara.
0: 9 de la noche, hora de Colombia, 8 de la noche, hora mexicana. Recuerde que Colombia aún se encuentra en territorio mexicano. El primer partido lo jugó en el DF, órale.
1: Fíjate, no manches, sí.
0: No manches. Y esta vez será en Guadalajara. 9 de la noche, la selección ya se encuentra en la ciudad, en Guadalajara. Ya están entrenando allí, Monocuco, Camilo, porque mañana tienen cita mundialista frente a República Democrática del Congo. Es un partido difícil, hay que decirlo.
1: Complejo, sí.
0: Sí, está difícil. Fácil, el Congo está jugando melo caramelo.
1: El Congo está, pero el Congo, los congoleses, están, los conganos están.
0: ¿Cuál conganos? No.
1: ¿Cuál es el congueño? ¿Dónde están los congueños?
0: ¿Dónde están los congueros?
1: ¿Cuáles son los congueños para que suene?
0: Ya. Voy a buscar acá República Democrática del Congo versus Portugal. ¿Cómo le fue con Portugal al Congo? ¡Ah, empataron a un gol! Ellos están necesitados de triunfo. El equipo de Congo está necesitado de triunfo para poder pasar a la siguiente ronda, al igual que Portugal.
1: Que no, Chani.
0: Sí, pero Colombia también debe mañana, digamos que sellar ya la clasificación a la siguiente ronda. Con 6 puntos, ya está en siguiente ronda. ¡Ay, sabe qué es lo mejor, Monocuco!
1: ¿Qué es lo mejor, amigo?
0: Que puede pasar como primero de grupo Colombia.
1: ¡Ay, viste, puede pasar!
0: Claro, viste. Eso le da la oportunidad entonces de que juegue con un mejor tercero. Si pasa como primero del grupo K, jugaría con el mejor tercero, quiere decir un equipo relativamente suave. No le tocaría jugar con un equipo duro en la siguiente ronda. 7:40 a.m. Pero ya estaremos con el cantante del gol para que nos hable de fútbol y todo ese cuento. Por ahora quiero contar noticias que tienen que ver con el departamento del Huila. Y es que la Secretaría de Salud del departamento está invitando a la ciudadanía a vacunarse contra fiebre amarilla.
2: Sí, señor, las hay vacunas.
0: La vacunación contra la fiebre amarilla es una medida preventiva para ayudar a proteger a quienes te rodean. Antes de vivir la fiesta, infórmate y completa tu esquema de vacunación pública en su red social, la Secretaría de Salud. Disfrutemos juntos de nuestra cultura, el folclore y las tradiciones con responsabilidad y bienestar para todos. Además, dice la Secretaría de Salud que en todas, o en todos, mejor, los puestos de salud
1: y todes,
0: se encuentra disponible la vacuna contra la fiebre amarilla, que es totalmente gratis.
2: Sí, señor, ya hay.
0: ¿Usted está vacunado contra la amarilla?
2: Claro, amigo.
0: Yo también, sí, claro, me acuerdo mucho. Que
2: cuando tan pronto comenzamos a...
0: Incluso yo me acuerdo que para esta misma época, el año pasado, sí, nos vacunamos para...
2: De hecho, para poder hacer los eventos, nosotros nos vacunamos.
0: Sí, tuvimos que vacunarnos. Ahora, la pregunta, ¿tiene algún costo? Si usted está en el régimen subsidiado o contributivo, la misma cosa, no tiene ningún valor. Ahora, si se la quiere aplicar en un centro privado, pues tendrá que pagar el valor de la vacuna. Pero si va a un sitio público, un hospital, una clínica, va a un centro de salud, es gratis. ¿Listo? Eso que quede claro. Para el departamento del Huila, dice, sí señor, hay disponibles en todo el departamento del Huila, en cada uno de los municipios hay vacuna contra la fiebre amarilla. ¿Y eso por qué? Resulta, Camilo, que se han venido presentando casos reportados por parte de la autoridad sanitaria en Colombia acerca del contagio de fiebre amarilla. ¿Cómo se contagia? A través del mosquito Aedes aegypti, el mismo mosquito que transmite el dengue hemorrágico o clásico. Así que vacúnese, es gratis y es la invitación que extiende Olímpica Estéreo y la Secretaría de Salud Departamental. 7:41. Bueno, Cuco, ¿usted ya se vacunó allá contra la amarilla?
1: Claro.
0: Listo.
1: Pero no contra la cele.
0: Mañana juega Colombia.
1: Amarilla, pero de la buena.
0: 7:42, buenos días, 7:42, temprano es más.

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0: 7:56, el temprano es más bacano. Buenos días, buenos días. 7:56, saludo para toda la gente que está por aquí en el TikTok escuchando Olímpica Stereo se metió. Un abrazo desde Neiva, Huila, Colombia, donde quiera que te encuentres. Envía el mensaje a través de WhatsApp también para saludarte. ¿Dónde escuchan Olímpica? Me voy con Dianita. Hola, Diana, ¿cómo estás? Bienvenida.
1: Buenos días, muchachos de Olímpica.
0: ¿Qué más? ¿Cómo hay cuenta?
1: Para reportar sintonía desde la vereda del Rubí, municipio de Tello.
0: Bienvenida.
1: Y quiero que por favor me saluden a mi hermana Astrid, a mi cuñado y a mi sobrina que se han venido a colaborarme en mi casa en los quehaceres.
0: Felicidades, claro que sí, con mucho gusto, Dianita, un abrazo. Dice, hola, buenos días, Olímpica, por favor, ¿me pueden regalar la programación de este año, el San Pedro? Obvio, claro que sí. Cami, estamos entregándola fácil y sencillo.
2: La va a encontrar también en nuestras historias en Facebook y la puede encontrar también en Instagram, en nuestras historias, ahí está también la programación para hoy. Lo que ocurrirá hoy, ahí lo va a encontrar. Para que vaya, se pegue la vueltica y mire todas las actividades que tenemos para hoy. Hoy hay una jornada muy especial. Hoy es elección y coronación de la señorita Neiva a las 7 de la noche. Será hoy mismo. Así que vaya ya a nuestras redes sociales y conozca lo que va a pasar durante todo el día de hoy, para que esté bien informado con todo lo referente a nuestro festival del Bambuco de San Juan y San Pedro.
0: Bueno, Cami, esto se lleva a cabo siempre en el Parque de la Música Jorge Villamil Cordobés, así que ya sabe, si quiere enterarse de cómo está la programación, pídala en el WhatsApp de Olímpica. Eso es de una, se la pide y la enviamos de una vez. Hola.
3: Hola, amigos de Olímpica, ¿cómo están? Buenos días.
2: Buenos días.
3: Desde Soacha, Bogotá, reportando sintonía, Rogelio Montero.
0: Un abrazo para Rogelio en Bogotá, Colombia. Mire, en todas partes la que suena es
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0: Noticias a esta hora, se las contamos en temprano, es más bacano. Atención. El departamento de Huila reportó normalidad en las elecciones de presidente segunda vuelta. Así lo dijo la policía departamental de Huila. Hay retos en cuanto a seguridad informática. Mire, fueron reportados por parte de la Fiscalía, Camilo, 34 capturas el día de ayer a nivel Colombia. Más de 2.300 publicaciones violentas a través de las redes sociales. Eso es lo que dijo la MOE, que es la Misión de Observación Electoral.
2: Durante años los habitantes del Caguán vieron cómo los daños en la vía eran intervenidos con soluciones temporales, pañitos de agua, paladitas de tierra. La avenida del Caguán comienza a tener una nueva cara. La alcaldía de Neiva avanza con la pavimentación completa de ese tramo, una obra que mejorará la movilidad, la seguridad vial y la calidad de vida de quienes transitan diariamente de este importante corredor vial.
0: 7:59. A partir de hoy, los taxistas de Neiva cobrarán la prima sanpedrina. Y atención, mediante decreto de la alcaldía municipal autorizó a partir del día de hoy el cobro de 1.000 pesos adicionales al servicio de taxi en la capital Opita. Así lo dice el decreto emanado por la alcaldía municipal y la Secretaría de Movilidad de Neiva. Este decreto tendrá vigencia hasta el próximo 29 de junio.
2: Faltan 1.133 mesas. Para los escrutinios completos en Colombia. Hasta el momento van 117.217 mesas escrutadas para un 99,04%.
0: Ha dicho el registrador Camilo que al mediodía de hoy tendríamos un dato aproximado de lo que es el 100% de esos escrutinios. Recuerde que escrutinio es revisar todas las actas y todos los documentos que entrega la registraduría para así hacer un cálculo total de lo que pasó el día de ayer.
2: Iván Cepeda reaccionó al preconteo de la segunda vuelta y anunció que esperarán el escrutinio. Dice, reconocemos el primer resultado. Así lo registró ayer en su alocución.
0: Hostigamientos en el departamento del Cauca mancharon la jornada electoral. Un fuerte hostigamiento se reportó en la subestación de policía del corregimiento El Carmelo, en Cajibío, en el Cauca. De acuerdo con información preliminar, hombres armados atacando la instalación policial con disparos de arma de fuego y al parecer artefactos explosivos. Las unidades de Policía Nacional respondieron el ataque mientras se activan protocolos de seguridad y apoyo en la zona. 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
2: Reportan una persona muerta en Cali en medio de disturbios tras triunfo de Abelardo de la Espriella en las elecciones. El hombre falleció tras recibir disparos mientras se desplazaba en motocicleta. El hecho es materia de investigación por parte de las autoridades.
0: 8:01 en Olímpica, 8:01 en temprano, es más bacano.
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7: Se le pegó la alarma.
2: ¿Qué pasó, Monocuco?
8: Incredible Insolitation.
7: Increíble, insólito.
8: Vengo a contarle todo lo que usted no se enteró de los comicios electorales de ayer.
7: ¿Ah, sí?
2: No, ¿pero qué?
7: Tiene información de primera
8: pero
7: mano.
8: Pero lo que no se enteraron.
7: Ya, está bien, está bien.
8: Hay cosas que tú no sabes, Jota.
2: ¿Cómo cuáles?
7: A ver.
2: Que no se dice comicios electorales, sino comicios. Ese Monocuco.
8: Comicios. Sí.
2: Ya, ¿cuál es la noticia?
8: Le voy a decir. Ayer.
2: ¿Qué pasó, Monocuco?
8: 8 personas en Neiva fueron capturadas cerca de lugares de votación por llevar lo que la policía determinó como material electoral.
2: Sí. Oiga, sí, yo vi uno de los casos. Iba saliendo justamente a ejercer el derecho al voto. Y tuve la oportunidad de ver un caso, y es que muy descarados, con camiseta de dicha campaña política, bueno, X campaña política. Uy. Con mesa de X campaña política, con carro y además pancartas de X campaña política, y estaban transportando gente y dándoles material electoral.
8: Hola, 8 personas fueron detenidas y en cercanía de 8 supermercados diferentes.
7: ¿Ah, sí?
8: Al parecer... La autoridad dijo que esas azucaritas tenían un tigre y eso estaba prohibido. ¡Ah, no! La señora dijo que no. había promoción en su carita.
7: No sea así.
8: La cogieron.
7: Ay.
8: También detuvieron al de Suramérica.
7: Ay, chucho. No puede ser.
8: 8 era que un negocio metiste de eso.
7: No.
8: Atención. Increíble. Familias en Neiva se agarraron a pelear por resultados electorales.
7: Hola, sí, ¿qué tal es?
2: No, pero ¿cómo me van a poner a pelear por eso?
8: Ni siquiera fue por política, es que hicieron una polla.
7: Bueno, está bien.
8: Le voy 50 que gana tal, le voy 100 que gana tal. Ni siquiera que eran adeptos políticos porque era todos tenían una cédula empeñada, ninguno podía votar.
7: Ahora. Incredible.
8: Eso, por eso en Neiva estuvo complejo, porque mucha gente empeñó la cédula para San Pedro. Allá, en el estanco la dejaron empeñada la cédula.
7: No puede ser.
8: Ay, Dios mío. Atención.
9: Atención.
2: ¿Qué pasó, Monocuco?
8: Estas noticias están muy terribles, Charly.
7: ¿Por qué
8: hoy
7: lo dices?
8: Es la elección y coronación de la señorita Neiva.
7: Hoy, esta noche.
2: Ay, qué bien.
8: 7 de la noche en el parque de Music Park.
7: The Music Park.
8: Se les recomienda a los padres de familia estar muy atentos.
2: Claro.
8: Un joven ya ha sido detectado en redes sociales escribiéndoles a sus compañeras noviecitas.
2: ¿Qué?
8: Pero diga, que... diga que va para el Renato y venga la corona.
7: Son palabras mayores, ¿no?
8: Sí, así han escrito. Digan que va para el reinado y venga la corona. Uy,
2: suelto en esas redes sociales.
7: ¿Qué es eso?
8: Están desacatados.
2: Charlie, sí.
7: Uy, qué
8: calma. Calma, por favor.
7: Yo no tengo nada que ver ahí.
2: Calma.
8: Que no cunda el pánico, que no panda el cúnico. Atención, esta noticia...
7: Sorprendente.
8: Investigadores ya lograron dar con el verdadero nombre de la hermana de He-Man.
7: Ah, sí.
2: Ay, sí.
7: ¿Cómo llama entonces?
8: Jimena.
2: Claro, He-Man.
7: No. Bueno, Cuco, ya.
8: Los investigadores están desacatados. Sí. Hay varias preguntas que no tienen respuesta y otras que sí.
7: Ah, bien.
8: ¿Cuál quieres primero?
7: La que tiene respuesta.
8: Ya se sabe exactamente dónde el Capitán Garfio compró el Garfio.
7: Ah, sí.
8: Sí.
7: ¿Dónde?
8: Una tienda de segunda mano. Lo malo es que según informaciones le salió pirata. Ahora la que no tiene respuesta.
7: ¿Cuál es la que no tiene respuesta?
8: ¿Cómo se llamaba antes el Capitán Garfio antes de perder la mano?
7: Hola, sí, ¿cómo se llamaba?
8: No, pues.
7: El Capitán Garfio.
8: ¿Capitán Mano será porque? Si se llamó Garfio porque tenía un Garfio, ¿cómo llamaba antes?
7: Capitán Mano. Sí,
9: no
7: suena.
9: No le digo a preguntas de monopolio.
7: No, no, la pregunta no, la respuesta.
8: Atención.
7: No sé, vamos.
8: Un niño entró, una mamá agarró a juguete a un niño. El niño le dijo: mami, en el colegio me están diciendo chavo del 9.
7: Chavo del 9.
8: La mamá dijo: ¿cómo así? ¿Será chavo del 8? Dijo: ¿y yo qué dije? Chavo del 9. ¿Y cómo es chavo? La mamá.
7: Cuco noticias.
8: Bien azarada, sí. La madre le estaban quemando unas tajadas.
9: Ay, se le estaban quemando.
8: Claro, bien azarada, pues lo agarró ahí.
9: No, claro.
8: Tenga para que se entretenga, pues andaba montando la vida cuando no tenía que estar montando.
9: Para andar burlándose de la mamá.
8: No, burlándose de la mamá. Atención, increíble.
9: Burlese de la mamá suya.
8: Un jovencito estaba corriendo alrededor de la Busco. Muchacho ya llevaba 5 vueltas a la Busco, que es bien grande.
9: Sí, claro.
8: Sudaba a mediodía. Una señora que lo vio casi desmayándose le preguntó qué estaba haciendo y el pelado dijo que una carrera universitaria.

0: ya, Mono Cuco, ya.
1: ¡Atención!
2: ¿Qué pasó, Mono Cuco? A ti. En la fila de las frutas estaban en orden el banano, la papaya, el melón, las fresas, los arándanos, y todo se echó a perder cuando llegó la piña colada.
3: Ya son las 8 de la mañana, 8 minutos. 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

0: 8 de la mañana, 11 minutos en Olímpica, 8:11 en Temprano es más bacano. Buenos días, buenos días, buenos días, buenos días. 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
0: Un abrazo muy especial para los oyentes de Olímpica que están llegando a la sintonía a esta hora, que encienden su radio en 100.3 y en internet a través de la aplicación Olímpica Estéreo. Saludo por acá para la familia Quiseno, para Sandra. Dice, hola, buenos días, Olímpica. La programación. Jota, ¿cómo hacemos para obtener la programación del San Pedro?
1: Fácil, ya la oyente Olímpica lo hizo bien y es simplemente escribirnos ahí en el WhatsApp 321-612-63 y con mucho gusto nosotros se la vamos a hacer llegar ahí inmediatamente a través del WhatsApp. Eso sí, a esta hora nos tienes que tener un poquito de paciencia porque esta hora es la hora de más camello. Sí. Entonces difícilmente a veces uno le puede responder a todos los oyentes Olímpica mediante el WhatsApp, pero en el transcurso del día con todo el cariño, con todo el gusto.
0: Hola, buenos días y a esta hora 8:12, don
1: Déjeme Jota. Por acá, yo saludo a Sofía. Dice, por favor, Sofía, dice ella, estoy escuchando Olímpica en mi casa. ¿Ustedes le pueden decir algo a mi mamá? Claro, ¿qué le vamos a decir? ¿Qué quiere que le digamos a la mamita? Dígala. Amparo Cruz, hola Olímpica, buenos días. Buenos días, buenos días. Amparo Cruz, ¿quién más anda por aquí? Aleja, buenos días por ahí para Jan. Saludo para Peter, buenos días con Olímpica. Saludo para Carlos Álvarez. ¿Quién más? ¿Quién más? 321-612-63 también es nuestro WhatsApp Olímpica.
0: Y a esta hora llega el momento de la tapa.
1: ¡Ay, ay, ay, ay, ay!
0: Si tiene algún problema, alguna queja en la comunidad, no sé, agua potable, algún tubo roto, algún semáforo fuera del servicio, alguna atención médica que no se le ha prestado con normalidad, divúlguelo a través de nuestro WhatsApp 321-612-63, porque a partir de ahora llega
1: la tapa.
0: Hola, buenos días, Olímpica, ¿cuál es la tapa?
2: Olímpica, muy buenos días, que mi Dios los colme mucha salud y alegría. Olímpica, es para una cosa que tengo que decir. Mira, que es que en el hospital de aquí, el municipio de Campo Alegre, el hospital no es que sea malo, la verdad, los malos son los que los atienden, ni los médicos ni las enfermeras. Va un paciente a hacerse ver y eso le hacen la mala cara, eso le hacen, mejor dicho, o sea, es cosa increíble. Yo digo, ¿por qué no dejan que otra persona trabaje si ellos están aburridos? Anoche llevaron un niño enfermo y dijeron no, que lo llevara para la casa porque la verdad no tenía nada y ni siquiera lo miraron, de verdad. Es cosa increíble.
0: Increíble que esto pase.
1: Esa es
0: la tapa. Voy al WhatsApp 316-1263. Les voy a rogar el favor de que en texto, en letras, le ponga la palabra la tapa. Esto para reconocer el mensaje dentro del chat y saber que es una denuncia. Gracias. Hola, buenos días.
3: Muy buenos días. Olímpica se metió. Tapa, pero la tapa es grandota.
1: La retapa.
3: De tanta basura en la pista de patinaje de aquí de La Libertad.
1: Uy, no diga.
3: Todo el mundo viene a botar basura dentro y fuera de la pista. Más las hojitas que caen de los árboles, pues ahí se junta. La tapa, de verdad.
1: ¡Esa es la tapa!
0: Envíenos una nota de voz al WhatsApp de Olímpica Estéreo al 321-612-63. Cuéntenos la problemática de su barrio, su comunidad, su sector. No hay agua. Hola, ¿sabe qué me he dado cuenta, don Jota? Que el agua está llegando con una presión muy baja en gran parte de la ciudad. Y esa ha sido una queja permanente por parte de la ciudadanía.
1: ¡Cale!
0: ¡Ey, Sulso, bienvenido! ¡Hola!
1: ¡Cale! Hay que presionarla más, oiga.
0: Bienvenido, no, Insulso. Es que le estaba contando a Jota que es que la comunidad ha venido alertando acerca de la disminución en la presión del servicio de agua en Neiva.
1: Eso hace que en algunos sectores pues tengan mucho inconveniente con el suministro de agua.
0: Llega muy bajita la presión y entonces, uno, no alcanza a llegar a los tanques donde hay almacenamiento, no alcanza a llegar al agua porque le falta presión. Pero no es la que usted dice, Insulso.
1: Yo la estuve presionando, pero la verdad, nada que se dio.
0: Esa es
1: la tapa.
4: Señora de Olímpica, la tapa es que, imagínese que arreglaron la carretera de la entrada del Caguán, pero dejaron un buen pedazo destapado. Qué tristeza con esta gente. Llegan, lo que hacen con la mano lo borran con el codo. Porque eso, si van a hacer un trabajo que lo acaben de terminar, pero imagínese. Todo mal hecho y siempre, eso no es solo ahí, eso es más de una parte, dejan su, lo que arreglan en una parte, dejan desarreglado en otra parte. Esa es la tapa. Muy buenos días, señores de Olímpica.
0: Muchas gracias. Esa es
1: la tapa.
0: Buenos días, Olímpica Estéreo.
5: Olímpica, buenos días. Olímpica, la tapa es que la vez pasada yo les hice el informe a ustedes de la fuga de agua que hay en la calle 20 a número 4022 Sur.
1: Sí.
5: Y fueron, revisaron y lo que hicieron fue desconectar el contador y nunca hicieron el arreglo del tubo que está dañado.
0: ¿Y entonces?
5: ¿Sí ve? Entonces sigue todavía la fuga de agua en ese lugar. Esa sí es la tapa.
1: Vamos a reenviarlo de una vez.
0: Sí, se la voy a enviar a nuestra compañera.
1: A nuestros amigos ahí de las Ceibas. Muchas gracias por el reporte una vez más. Esa es la tapa.
0: Buenos días, Olímpica.
6: La Olímpica, muy buenos días. No, la tapa es que llama a una empresa pública para que le solucionen a uno un problema de cañerías que se ha presentado sobre el barrio Timanco, cuarta etapa. Y todos los vecinos llamamos y todo para ver quién. Y nos dicen allá, no. Tienen que esperar 20 o 30 días porque ¿qué? Pues estamos en fiesta. Eso sí es la tapa.
0: No, increíble.
1: Esa es la tapa.
0: Para que haga su denuncia, hágalo en nota de voz, por favor. Envíenos una nota de voz al WhatsApp y le pone en texto, en letras, la tapa. Muchas gracias. Hola.
7: Hola, Charlie, buenos días. Para mí la tapa es con la electrificadora del Huila.
0: ¿Qué pasó?
7: Estamos acá en el centro. Si usted no la paga, se vence el 28. Si usted no la paga el 28, ya al otro día a las 6 de la mañana vienen a cortarla. ¿Y cómo le parece que ahora el recibo? El mes pasado vino para pagarlo el 28. Y ya este mes llega para el 24. Y si así nos vamos, ya el otro mes es el 15. Entonces, pues me parece el colmo que ni siquiera esperen el mes completo, pero ellos sí están listos a cortarla. Entonces, me parece la tapa.
0: Muy amable. Bueno, ella dice que se están recortando los tiempos de pago. Que un mes le llega para el 15, el otro mes le llega para el 12 y el otro mes le llega para el 8, y así se va recortando el tiempo que dan para pagar.
1: Bueno, pero hay una situación en la que no implica que puedan suspenderle el servicio de forma inmediata al mismo día. Es decir, si se cumple en la factura, dice plazo hasta el 28.
0: Por ejemplo, no, se cumple hoy, 22.
1: Por eso dice, por ejemplo, hoy 22 no pueden ir a cortarle.
0: Mañana.
1: Tampoco. Si no paga la factura en la fecha límite, entra en mora.
0: Entra en mora.
1: Y la empresa debe notificar las condiciones de pago y las consecuencias por el incumplimiento. Es decir, para el próximo mes en la factura dice, mire, usted está en mora, debe pagar esto. Y
0: más
1: debe pagar
0: esto.
1: Esto por el tema de la mora. La suspensión suele ocurrir después que se acumule el retraso establecido del contrato de condiciones uniforme de la empresa prestadora, normalmente varios días después del vencimiento y no de manera instantánea.
0: Oh,
1: es importante.
0: Bueno conocer ese dato, Jota, porque sí, algunas empresas lo hacen de una.
1: Hay algo importante y es que los plazos pueden variar según la empresa de energía y la regulación aplicable. Entonces, lo que sí no es correcto es que sea el mismo día en que se termine el plazo de usted pagar con la factura.
0: ¿Qué es eso, por Dios? ¡Esa es la tapa! Más oyentes a esta hora de la mañana. Buenos días.
8: Olímpica, muy buenos días. La tapa es para Belo Horizonte.
0: ¿Qué pasó?
8: El colmo que para una cita de ortopedista tengo que esperar 7 meses. Imposible, Dios mío.
0: ¿Cuánto?
8: ¿Qué vamos a hacer con Belo Horizonte? Y es mal servicio.
0: Oiga, eso, Jota, 7 meses para una cita con especialista. No, eso sí es
1: la tapa. Pues, hombre, dirían algunos, estuvo de buenas.
0: ¿Qué? ¿En serio?
1: Sí, porque
0: ¿7 meses? No.
1: Realmente con ese sistema, algunas especialistas a veces hasta un año.
0: Uy, no, ¿ya para
1: y
0: qué?
1: Y llegan faltando 3 meses, le dicen, no, qué pena, vamos a cambiarle porque es que resulta que no sé qué hay por aquí y por allá.
0: Le dan más vueltas al yo-yo.
1: He visto casos de esos muy frecuente y eso es
0: la tapa. Hola, buenos días, Olímpica Stereo.
9: La tapa mía es que los motocarros de Rivera que se hacen en el Caguán se vienen a toda hora para Neiva con carrera y nadie dice nada. Esa, para mí esa es la tapa.
0: Bueno, esa queja la da un olímpico conductor. Dice, viene gente del Caguán que trae carreras y bueno, nadie dice nada.
1: Esa es
0: la tapa. Ya estamos cerrando la sección, por favor envíe su nota de voz con la palabra la tapa. Hola, buenos días.
10: Muy buenos días, Olímpica, buenos días, Charlie, buenos días para todos.
0: Saludos, bienvenida.
10: Mañana. La tapa que uno siempre uno va y le dicen a uno, va uno a reclamar las, por lo menos para mí.
0: Sí.
10: Que me formularon para el asunto de la columna.
0: Ya.
10: Cadera. Uh-huh. Todos los remedios. Y va uno allá y dice, no ha llegado, no hay. Que no es aquí. Y así le ponen a uno y ya llevo 2 meses.
0: Y nada.
10: Muchas gracias, Olímpica. Habla de acá de Campo Alegre. Muchas gracias.
0: El tema de los medicamentos, Jota, es complicado, vea. Ya se cuenta. Esa es
1: La Tapa.
0: Y tenemos una última. Buenos días, Olímpica Stereo.
11: Aquí en el municipio de Palermo, Huila, está pasando igual.
0: ¿Qué pasó?
11: La gente va a buscar el servicio en urgencia en el hospital y la verdad, gente perezosa, gente que no quiere trabajar, desde los médicos en adelante, desde los médicos. Usted los encuentra ya con el celular, cansados, que están estresados.
0: ¡Ah, qué estrés!
11: La señorita que lo atiende, hay uno ahí, la enfermera esa también de mala gana, mala manera. Juntan las personas ahí a esperar hasta que ellos quieran y se les dé la gana de empezar a atender. La verdad que acá en Palermo, Huila, y la entrega de medicamentos. Uy, la entrega de medicamentos aquí es terrible, terrible. Aquí estaría bueno que hiciera una visita a Quintero para que se dé cuenta cómo está la salud en el Huila.
1: Esa es La Tapa.
0: ¡Ay, insulso! Yo le dije.
1: Híjole, no.
0: La salud va de mal en peor, hermano.
1: ¡No, chocita, pero preocupante!
0: ¡Sí, señor!
1: Me hizo acordar del compadre, el amigo...
0: ¿Cómo llama?
1: De apellido Lomelín.
0: ¡Ah, Armando!
1: ¡Ay! Armandito. Pero otro Armando, un Armando más joven.
0: Y con pelo.
1: Y con pelín. Venía así manejando y yo le dije, ole, ¿y usted por qué anda así como paliducho, como así como desvanecido, como qué, como apelotazado, qué es lo que tiene? Dijo, no, no insulto, ¿qué voy a hacer, papá? Dijo, pero si es un motivo de celebración.
0: De alegría, claro.
1: De alegría, de alborozo, dijo.
0: Sí, sí,
1: es un motivo de alegría. Dijo, pues sí, espérese que se entere la mujer de yo. Ah. 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
0: 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Así que arranquemos a ahorrar con Ara. 8:28 de la mañana, aquí está el cantante del gol.

0: Aquí están, señoras y señores, bienvenidos a las noticias importantes a través de Olímpica Estéreo que se metió. Hoy la jornada nos obliga a observar y a ver Argentina frente a Austria, Francia frente a Irak, Noruega frente a Senegal y Jordania frente a Argelia. Esos son los cuatro partidos que hoy tendremos en este campeonato del mundo, pero la noticia tiene que ver con nuestra amada Selección Colombia. El técnico Lorenzo ha dicho que equipo que gana no se cambia, es decir, que mañana observaremos frente a República del Congo la misma formación que vimos en el partido anterior frente a Uzbekistán. Mañana la Selección Colombia tendrá que sellar la clasificación a esta segunda fase del campeonato del mundo, es decir, vuelve James Rodríguez a la formación titular de nuestra amada Selección Colombia, según lo que ha dicho el técnico Néstor Lorenzo.
1: Muchas gracias, cantante. 8:29. 8:30 minutos. Permítame también saludar, Jota, a la gente que está en el TikTok, la gente que está llegando a la sintonía también en 100.3 Olímpica y en nuestra app. Un abrazo para todos ustedes. Hace calor ya. Hoy se espera una temperatura bastante alta, según lo que dice el pronóstico. Dice, va a calentar a 33 grados.
2: 33. ¿Cuánto estuvimos más o menos en la noche anterior? Porque la noche anterior también hizo un bochorno.
1: 27. Uy, 27 marcaba, que es alto, ¿no?
2: Porque la noche con 27 grados es terrible.
1: Yo pensaba que era mi ventilador, que ya no estaba soplando nada.
2: No, hermano, uno tocaba las paredes y esos calientes.
1: Bueno, hoy va a ser un día muy similar, hoy va a calentar fuerte, así que hidrátese bien, buena agüita en la nevera y si va a salir, bloqueador o protector solar, lo que tenga, porque va a ser un sol sabroso. Jota, mañana juega Colombia entonces, según
2: sí,
1: lo
2: señor,
1: que dice.
2: Mañana entonces hay que prepararse porque mañana el partido será 9 de la noche frente a República Democrática del Congo. Ese partido será programado 9 de la noche. Mañana también hay partidos importantes. Portugal-Uzbekistán, que recordemos que hace parte del mismo grupo de Colombia. Es importante que Colombia logre un triunfo o que por lo menos Uzbekistán trate de sacarle un punto a Portugal. Ya lo hizo Congo, República del Congo. Vamos a ver. Todo es posible en este mundial. Inglaterra frente a Ghana mañana 3 de la tarde y Panamá frente a Croacia mañana también 6 de la tarde. Esos son los partidos programados entonces para este martes 23 de junio. Hoy, ya lo mencionaba el cantante del gol, Argentina, Australia, Francia, Irak, Noruega, Senegal, Jordania, Argelia.
1: Buen partido, además de que estamos muy al pendiente, Jota, porque ese grupo en el que está Colombia está cada uno necesitando un triunfo. Portugal necesita un triunfo. Uzbekistán necesita un triunfo.
2: Sí, todos.
1: República del Congo necesita un triunfo. Y si Colombia quiere ir directamente a la siguiente fase, también necesita un triunfo para poder ir como primero del grupo.
2: Sí, es decir, Colombia tiene una leve ventaja. Hay que sostenerla, hay que mantenerla.
1: Señores, mañana juega la Sele. La Selección Colombia.
2: ¡Híjale! Que mañana juega la Selección Colombia.
1: Sí, señor, mañana juega Colombia. Sí, sí. Ay. Caribe, sí, sí. Colombia.
2: Me hizo acordar de...
1: ¿De quién?
2: Ay, me hizo acordar de la muchacha. El muchacho se levanta esta mañana. Me dice, ay, mi amor, anoche estaba dormida y me estabas insultando. ¿Qué? Dijo, ¿y usted quién le dijo que yo estaba dormida?
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0: Son las 8:34 en Olímpica Estéreo. 8:34 ya. A esta hora llegan las noticias increíbles. Noticias de ¿cómo así?
1: ¿Cómo así? ¿Cómo así? ¿Cómo así? ¿Cómo así? ¿Cómo así? ¿Cómo así?
0: ¿Cómo así? 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
2: Ay, ¿cómo así?
0: ¿Qué? ¿Qué fue? Ay, ¿qué fue?
2: No. Esto ocurrió en China. China, ante la oleada de calor que se está registrando también en este primer semestre de 2026, pues es muy frecuente que usted ingrese a los restaurantes y al igual que en Neiva encuentre o sistemas de ventilación con aire acondicionado o en su defecto el abanico que le llaman.
0: Sí, el abanico.
2: ¡Ventilador!
0: En la costa le dicen abanico, acá le decimos ventilador.
2: Ventilador, le llamamos ventilador. Pues resulta que un restaurante en China se volvió viral porque enfría a sus clientes con un video en las pantallas.
0: ¿Qué? ¿Cómo así? Venga, venga.
2: Se trata de un restaurante que ha implementado una solución económica para mitigar el calor entre sus clientes en días de alta temperatura. En el establecimiento tienen pantallas de televisión, pero en lugar de tener ventiladores, ponen imágenes de ventiladores rodando en las pantallas.
0: Uy, no. La gente está muy loca.
2: O sea, desde afuera usted dice, uy, sí, tienen buenos ventiladores.
0: Mentira.
2: Entra y mentiras que están es en las pantallas. A usted nunca le va a llegar ni el vientecito de la Rosa Guadalupe jamás.
0: Eso sí me parece. ¿Hay imagen, Jota?
2: Claro, hay video. Hay video. Esta práctica ha generado diversas opiniones entre los comensales, algunos de los cuales manifiestan que percibir una mayor sensación de confort atribuida al contenido visual de la pantalla. Es decir, que ellos se sienten más fresquitos mirando el ventilador en el televisor.
0: Esto sí es de ¿cómo así?
1: ¿Cómo así? ¿Cómo así? ¿Cómo así? ¿Cómo así? ¿Cómo así? ¿Cómo así?
0: Ay. Escuche, esto pasó en Barcelona, España.
2: ¿Qué pasó, Charlie?
0: Una mujer fue detenida por la autoridad, Jota. ¿Sabe por qué?
2: ¿Por qué?
0: Porque fingió su propio secuestro.
2: Uy.
0: Y utilizó la plata de la recompensa para jugar bingo.
2: ¡Ay, cómo así!
0: Pues mire, se encontraba el esposo de la señora en la clínica, lo habían hospitalizado. Recibió una llamada de su esposa.
2: Sí.
0: Ella le dijo: me han secuestrado, mi amor.
2: Ay.
0: Y los delincuentes están exigiendo 6,000 euros de recompensa.
2: Uy. Eso ¿cuántos son 6,000 euros?
0: 6x4, 24. ¿Como 24 millones?
2: Uy.
0: ¿Más o menos? Como 25 millones, Jota, da eso.
2: Pues, 23,667,600 pesos.
0: Estaban pidiéndole recompensa para liberar. Eso le montó el teatro, ¿yo?
2: No.
0: Lo llamó, amor, ¿cómo le perdí? Eso le montó la lloradera. El tipo dijo, ay, pobrecita mi esposa,
2: la, mano. Claro.
0: ¿En qué manos estará metida?
2: Y el man hospitalizado.
0: Pues mire, el man hizo el contacto con los supuestos secuestradores y le pagó la suma de los 6,000 euros. Pero él demandó, o mejor, denunció ante la autoridad. Dijo, ¿cómo le parece que a mi mujer la secuestraron? Y me pidieron 6,000 euros. ¿Y usted consignó? Sí, claro, pues, es mi esposa.
2: Claro.
0: Vamos a hacer el seguimiento. ¿A quién? Le dio el nombre a quien le había consignado, el número de cuenta. Se dieron cuenta, rastrearon el IP de donde
2: claro,
0: se hizo.
2: Claro, la cuenta y todo.
0: Y encontraron que la señora se encontraba en un casino jugando bingo.
2: ¡Ay, ay, ay!
0: Con la plata que había pagado el esposo. Hola, esto sí es de cómo así. Pues ahora la mujer deberá responder por el delito de estafa porque su esposo la demandó.
2: Pues claro.
0: Dijo, mi amor, yo se la quiero mucho. Usted es mi esposa, todo lo que usted quiera. Pero usted me estafó. Me robó 6,000 euros.
2: No, y peor que el hombre hospitalizado estaba necesitando era que ella lo acompañara.
0: Pues la autoridad la llevó a los estrados judiciales y el juez le dijo, o usted le devuelve la plata al señor o se va 3 años a la cárcel por estafa. La señora decidió levantarse la platica por otro lado y pagarle al esposo los 6,000 euros.
2: Que va a jugar otro bingo.
0: supuesto, sí, el de
1: ¿cómo así? ¿Cómo así? ¿Cómo así? ¿Cómo así? ¿Cómo así? ¿Cómo así? ¿Cómo así?
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0: ¿Qué tal, Insulso, ah?
2: ¿Eh? Ay, se me hizo acordar el otro día este un amigo. ¿Cómo se llama? ¿El nombre?
0: Armando.
2: ¡Armando, eso!
0: Eso, sí, sí.
2: Llega y le dice el guambito, le dice, ¡hola, papá! ¡Apito!
0: ¡Apito!
2: Me está extrañando, hace 3 meses que le robaron la tarjeta de crédito y usted nada que pone la denuncia.
0: Hola, sí.
2: Y yo, no, claro. Mijo. Lo que pasa es que descubrí que el ladrón gasta menos que su mamá. 8:40, temprano es.
0: ¡Más bacán!

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0: 8:52, buenos días, contemporáneos más bacano. 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
0: JJ Gutiérrez, Charlie, cuéntamelo todo.
1: Le voy a hablar de Giancarlo Centeno.
0: ¿Quién es Giancarlo Centeno? Obvio, sí.
1: Sí sabe quién es, ¿cierto?
0: Ex vocalista del Binomio, sí señor.
1: Y usted ha escuchado una canción que se llama ¿Y si tu amor no vuelve?
0: Claro, ¿Y si tu amor no vuelve? Es una muy bonita canción.
1: Ah, bueno.
0: Autoría de Gianca.
1: Bueno, pues resulta que Giancarlo Centeno fue invitado por un youtuber a una entrevista normal, porque actualmente estos espacios se han multiplicado y además, pues allí exploran un poco más de la vida de los artistas. Pues resulta que un youtuber le dijo a Giancarlo Centeno que si era capaz de cantar esa canción que escuchamos.
3: Por su amor.
0: Linda.
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1: Pues el hombre dijo, no, claro, de una. Y entonces le dijo, Ronald, hazme la segunda.
0: Hazme la segunda, ya.
1: Y entonces le dijo el periodista, la persona que nos ha entrevistado, le dijo, Jean Carlos, pero no la vamos a cantar igual.
0: Ah,
1: vamos,
0: ok.
1: Vamos a cantarla y dándole un título que se llama Si Don Ramón No Vuelve.
0: No. ¿En serio?
1: ¿Ya la tiene por ahí?
0: Sí, señor.
1: A ver, vamos a ver cómo suena Si Don Ramón No Vuelve en la voz de Giancarlo Centeno.
0: ¿Y si Don Ramón no vuelve?
3: Don Ramón no vuelve, tendré que conformarme con la chilindrina.
0: ¡No!
3: 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Y todos los momentos que viví con Kiko, porque un travieso chavo me robó el triciclo.
0: Está bueno. Si don Ramón no vuelve,
1: tendré que conformarme con la chilindrina.
0: Está muy bueno.
1: Tendré que hacer un álbum con Doña Florinda y todos los recuerdos que viví con Kiko. Ay.
0: Escuchémosla otra vez porque está bien, bien, bien gracioso.
1: Él es Giancarlo Centeno, el original.
0: Sí, es que la voz es idéntica. Óigalo.

0: Está buena, está buena, está buena, está buena. Una de sus mejores canciones con el binomio. Si tu amor no vuelve. Pero digo, oiga, le salió bien, chévere.
1: Claro.
0: ¿Y si don Ramón no vuelve?
1: El hombre la improvisó bien.
0: Bien, bien.
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0: ¡Hombre, Yanka! Ese man sigue siendo noticia por todo lado, ¿no?
1: Estamos atentos también a lo que será el rejunte otra vez del binomio de oro. Vamos a ver qué pasa, si sí lo hacen material o no.
0: Ellos dijeron que sí.
1: Ellos dijeron
0: tanto
1: que
0: Celedón como Yanka dijeron sí, vamos a ir. Ahora la decisión me imagino que dependerá del Pollo Irra, ¿no?
1: Bueno, y es que el Pollo quiere un proyecto más ambicioso, quiere invitar a más ex vocalistas. Sin embargo, pues de momento están trabajando con un nuevo álbum inédito con las voces actuales que tiene el binomio de oro, que es Israel David.
0: Israel David, sí señor. 8:57 en Temprano es más bacano. Diga, don Insulso.
1: Señor.
0: ¿Y si don Ramón no vuelve?
1: Le hubieran puesto a cantar allá de pronto en el armadillo o alguna joda.
0: Oye, está hablando del armadillo, ¿por qué no la ponemos? Venga para acá.
1: ¡Eso vale una! Aprovechamos. ¿Listo? Que el jefe no está. Oiga.
0: Hable.
1: Me hizo acordar.
0: ¿De quién?
1: ¡Ay! Me hizo acordar.
0: Llega, pero se le pegó.
1: Fíjese, llega el de, va donde la adivino. Uh-huh. Ya la señora donde la adivino y le dice, mi señora. Estoy mirando aquí en la bolita esta de la cristal. Bolita esta de cristal. Y dice que su marido va a tener un accidente, ni el hijo de puerca, ni el berriondo. Dijo, sí, eso ya lo sé. Quiero saber si a yo me va a coger la policía o no. 8:58, temprano es
0: más bacano. Oígala, ahí está Insulso.
1: Dime que sí la podía poner.
0: Claro que sí.
1: Que me mande

0: más, levanta la mano, dice, ya llegué.
1: Oye, mi Henry Díaz, ¿qué más?
0: Qué milagro, ¿no?
1: Sí, se siente cuando va pasando por las calles.
0: ¿Por qué? ¿La presencia?
1: Claro, se siente la presión.
0: La presión. El peso.
1: Yo no decía, uy, yo tengo que Henry me diga dónde compra la silla, Rima. Una silla muy joya.
0: Hola, para aguantar esas 3 toneladas.
1: Ay, no, ya, ya. Yo el otro día estuve mirando a ver si las tenía reforzadas con varilla o alguna joda y no.
0: No, no, nada.
1: Dale, buenas.
0: Buenos días, Olímpica Serio. Hola. No hay nadie por aquí, nada por acá. Bueno, hay un adiós.
2: Buenos días, señores Olímpica. Compartan la canción de Giancarlo Centeno. Está chévere.
0: Esa está buena, está buena, está buena. A mí me gustó
1: ¿Y
0: esa.
1: Si don manera. Ramón no
3: ¿Y
1: vuelve.
3: Si
1: Ramón?
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0: Ah, no, esa es la otra.
3: Escucha. Y si don Ramón no vuelve, tendré que conformarme con la chilindrina. Tendré que hacer un álbum con doña Florinda. Y todos los momentos que viví con Kiko. Un travieso chavo me robó el triciclo.
0: Ah, bueno, ya tiene. Está bueno, vamos a compartirla, sí, los oyentes la quieren, pues la compartimos, ¡qué caray! Buenos días, familia olímpica. Óigame, Jota, tengo una información importante para la gente de la Comuna 7 de Neiva.
1: ¿De qué se trata, Charlie?
0: De suspensión en el servicio de agua. La Ceibas entrega un comunicado que dice lo siguiente. El día miércoles 24 de junio, o sea, pasado mañana, de 7 de la mañana a 6 de la tarde, Comuna 7 tendrá corte en el servicio prácticamente todo el día, de 7 de la mañana a 6 de la tarde. Se van a realizar trabajos de enmalles, que es instalación y conexión de tuberías, pertenecientes a la obra de optimización de la red de acueducto para el sector Prado Alto, Comuna 7 de Neiva. Por ende, no va a haber servicio de agua. Repito, de 7 de la mañana a 6 de la tarde, Comuna 7, Yuca, no va a haber agua.
1: ¿Cómo así? ¿Va a haber yuca y no va a haber
0: agua? No, quiere decir que paila, que no va a haber agua.
1: Agua yuca, ¿qué? En pailas.
0: Oh, hombre, que van a quitar el agua.
1: Ah, que tanta vuelta para decir que no va a haber
0: agua. Cosa
1: con
0: usted, ¿no? Es este próximo miércoles, repito, 24 de junio, de 7 de la mañana a 6 de la tarde. Yo, sin, no cae con nada, ¿no, Insulso?
1: No, pero es que usted...
0: A ver, ¿qué va a haber este próximo 26, don JJ Gutiérrez? ¿Qué es lo que hay? 26 de junio.
1: 26, déjenme revisar la programación, sí, señor. Llega Neiva, raspa San Pedrina.
0: Sí, señor.
1: Que escuchamos ahí de fondo de don Pepe Aguilar.
0: Se me encanta ya.
1: Está confirmado, reconfirmado. Y va a estar en Neiva, en Raspa San Pedrina. Ella es Ángela Aguilar, la hija de don Pepe.
0: Sí.
1: Y también va a estar en Raspa San Pedrina.
0: ¿Quién más?
1: Luis Alfredo Jiménez.
0: Ay, ay, ay.
1: Él es ni más ni menos que el nieto. O sea, ya es segunda
0: generación.
1: Tercera generación.
0: Tercera generación.
1: De Luis Alfredo Jiménez. Y estará también en el concierto Raspa San Pedrina.
4: ¡Wow! Se me acabó la fuerza.
0: ¿Y qué?
4: Caballo viejo.
0: ¿Qué hace con esa mano, pues? ¿Quién más?
1: ¿Sabe quién más? Habrá una cuota nacional espectacular. Arrancamos con Pipe Bueno.
0: ¡Ay, ay, ay!
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1: pies. Alfonso,
0: el señorazo.
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1: costo. Tome aire porque aquí viene Juan Carlos Zarabanda.
0: Ay, ay, ay, el hijo de Chaparral. Ay, ay.

0: regaladas a descara.
1: También vamos a estar con Andrés Franco.
0: El agropecuario.
2: Oiga, mi amor.
0: Oiga, mi amor.
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1: Yo me tengo la garganta así como medio aguardientosa hoy. La noche me tocó enfrente del ventilador toda la noche. Imagínense.
0: Mucho calor, ¿no?
1: Claro, como amanece uno.
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1: Y le tengo más. Brainer Gaster, el tenor.
0: Ese más y canta muy parecido a Chente, ¿no?
1: Sí, eso
0: no
1: será
0: que igual.
1: Eso será en la Arena LMP, 26 de junio, Raspa San Pedrina. Y si ustedes quieren ir así de cachete, muy pendiente de Olímpica. Muy pendiente.
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1: 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Concierto a caballo, porque los artistas van a salir en una modalidad que se llama caballo parqueado.
0: Es una belleza.
1: Y van a estar cantando allí montados sobre unos espectaculares caballos hermosos, muy lindos, que van a estar de visita por Neiva también. Pepe Aguilar, Ángel Aguilar, Luis Alfredo Jiménez, Pipe Bueno, Luis Alfonso, Juan Carlos Arabanda, Ciro Quiñones, Andrés Franco, Brainer Gaster. Todo este concierto asazazo será este viernes. Sí, este viernes en la Arena LMP, Raspa San Pedrina.
0: Tengo adivinanza. Adivina, adivinador.
1: Adivínalo.
0: Es para insulso.
1: A ver, dígamelo, don Charlie.
0: Adivina, adivinador.
1: A ver.
0: ¿Quién me está pidiendo entradas para la Raspa San Pedrina? Adivina, adivinador.
1: Ya sé, Henry Díaz. Henry. Mire, a ver si gasta bonita, porque es que usted toca que darle cuatro de una vez.
0: ¡Ay, ay, ay! ¡Pipe Bueno! Artista de Raspa San Pedrina.
4: Este es un artista del concierto

0: Son las 9 de la mañana, 11 minutos.
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4: 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Gran polémica se ha armado en Ecuador. Quieren sacar a el técnico Becasese. El técnico Becasese no le pudo ganar a Curazao, tal vez uno de los equipos más débiles. Pero ese día, Rom, el arquero de la selección de Curazao, sacó 11 opciones de gol clarísimas que tuvo el equipo ecuatoriano. Han dicho que de nada vale haber hecho una eliminatoria como la que hizo, que fue una de las mejores en toda la historia de los ecuatorianos, si en el campeonato del mundo no se cumple todo lo que tiene que cumplirse. Es decir, por lo menos la clasificación a la segunda ronda. Incluso en la tribuna, en el partido anterior frente a Curazao, hubo un conato de pelea con algunos aficionados ecuatorianos y la familia de el técnico argentino Becasese. Gran lío ahí en Ecuador y hoy están pidiendo la salida de Becasese. Pero así son los resultados y así es el fútbol. Después de una gran labor como la que ha hecho Becasese, ahora resulta que no sirve para la selección ecuatoriana. Suele pasar en nuestros países, infortunadamente.
0: JJ Gutiérrez.
2: Hombre,
0: hábleme.
2: La Copa del Mundo entero sumó su partido 1,000.
0: ¿Qué?
2: Llegaron el partido 1,000.
0: Hábleme de ese cifra.
2: El Mundial llegó a su número 1,000 en partidos y pues el juego se disputó durante el fin de semana. El compromiso entre Japón-Túnez. Si se dio cuenta, ese partido, por la segunda fecha en la fase de grupos del Mundial, se convirtió en el partido número 1,000 en toda la historia de los campeonatos del planeta.
0: ¿Ya llegamos al partido 1,000?
2: Sí, por tal razón, bueno, pues, póngale cuidado. ¿Cuál fue el partido número 100? El partido 100 fue en el 54, en el Mundial de Suiza. Allí se disputó el partido 100, enfrentó a la selección de Austria y Uruguay. La victoria fue para el equipo europeo. Austria le ganó a Uruguay en ese momento 3-1. Vamos a directamente saltar hasta el partido 500. El partido 500, de nuevo se disputó ese partido entre Nigeria y Argentina.
0: ¿Nigeria-Argentina?
2: Sí, eso fue en 1994 en Estados Unidos, en ese mundial.
0: Ah, ya, sí.
2: Y vamos directamente al partido 800. El partido 800 fue en el Mundial de Brasil 2014. Y los enfrentados en el partido 800 fue Alemania y Ghana. Terminó 2-2. Se convirtió en el juego del octavo centenar. Y el partido 1,000, ya les mencionaba, ocurrió durante este fin de semana.
0: ¿Cuál pues, partido fue? ¿Tiene el dato?
2: Claro, sí señor. Ya les mencionaba. Revíseme ahí, Japón-Túnez.
0: ¡Ah, sí! Ganó Japón. Túnez cayó ante Japón. Creo que fue 2-0. Voy a revisar acá ya mismo rapidito.
2: Japón-Túnez fue el partido número 1,000 que se disputó durante el fin de semana.
0: ¿Ese partido cuánto quedó? A ver, yo miro acá, estoy revisando. 4-0 ganó Japón. 4-0. Estaba jugando Oliver Atom, Benji Price.
2: Claro, estaban todos. Partido además que es histórico ya, porque es el número 1,000.
0: Número 1,000. Qué bueno, buen dato, JJ Gutiérrez. 9-15, aquí está Insulso.
5: Híjole, yo también le tengo datos.
0: El chiste número 1,000, a ver.
5: Le tengo una adivinanza, ya como usted
0: empezó a adivinar. Hágale.
5: Primera escena. Sale una llave inglesa así acostada en la cama. Una llave inglesa.
0: Llave inglesa.
5: Sí, señor, una acostada. Llave inglesa. Segunda escena. Sale un destornillador acostado en una hamaca en pleno San Pedro. Un destornillador.
0: Listo. Un destornillador acostado en una hamaca.
5: Acostado en una hamaca en pleno San Pedro. Escena número 3. Ay, sale un hombre solo así durmiendo.
0: Listo. Hombre solo durmiendo, ya. Sale.
5: Pero sale, yo no le he dicho en qué.
0: ¿En qué estaba durmiendo?
5: Estaba durmiendo recostado.
0: Ah, ya, ya, sí. Listo, ya, ya.
5: Nombre de la película.
0: Una llave inglesa, destornillador, un hombre solo. No, ni idea.
5: Sueño reparador.
0: Está bueno, está bueno.
5: Temprano es más bacano.
0: Sueño reparador.
5: Claro, si son las herramientas que están.

0: Así va el Festival Nacional del Bambuco Olímpica.
1: Se reanuda el festival, JJ Gutiérrez, porque estábamos paraditos un poquito por el tema de ley seca, ¿no?
2: No, parado, no, yo sí me quedé. No. La embarraron con esa versionera ahí que.
1: ¿Con esa ley seca?
2: Hasta el viernes nosotros estábamos en San Juan y San Pedro.
1: Sí.
2: Pero ¿cómo es que nos cogen el sábado y que nos ruen el churundún?
1: No, es que el sábado había ley seca insulso por las elecciones presidenciales.
2: No, pusieron disque
1: claro.
2: El día de la chira y ese día hizo un sol ni el berrión no hubieran puesto. Ese día habían puesto mejor el día de la chira y el día del guarapo.
1: Eso hubiera sido mejor.
2: Que ese día uno con semejante calor.
1: Bueno, el tema es que ya
2: a buscar a chiras y en ese rayo de sol.
1: Uy, sí, estaba calentando durísimo. Pero mire, el tema es que ya hoy se reanuda nuevamente el Festival del Bambuco después de la jornada electoral. 9:00 a.m. Encuentro departamental infantil Rajaleñas Ulises Charri y Bambuco Tradicional será en la plazoleta del Centro Cultural y de Convenciones José Eustacio Rivera, JJ. A las 10:30 a.m. hay feria artesanal llamada Ana María Bernal en el Parque de la Música Jorge Villamil Cordobés. A las 11:00 a.m. encuentro de duetos y tríos huilenses será en la plazoleta del Centro de Convenciones José Eustacio Rivera. A las 3:00 p.m. tendremos encuentro departamental de música campesina llamado Cantalicio Rojas, será en el Centro de Convenciones. 3:00 p.m, pasarela de las candidatas al reinado departamental del Bambuco y show cultural en Unicentro Neiva. 4:00 p.m, oído, encuentro juvenil de San Juanero Vilense y Bambuco en el Centro de Convenciones José Eustacio Rivera. 6:00 p.m, encuentro departamental de bandas municipales Mircea del Chato en José Eustacio Rivera, el Centro de Convenciones. Ahora, mucha gente se preguntará, ¿pero por qué todo en el Centro de Convenciones hoy?
2: Pues porque allá hay sombrita.
1: No, hombre, no. Es que esta noche se va a llevar a cabo la elección y coronación de la señorita Neiva.
2: Ah, claro.
1: Ah, ustedes tienen que adecuar el lugar para esa actividad.
2: Sí, bueno, y además el Centro de Convenciones es un lugar muy cómodo y muy central, además.
1: Muy bonito, de hecho.
2: Y tiene sombrita.
1: También, sí. 7:00 p.m, oído, 7:00 p.m, velada de elección y coronación de la señorita Neiva 2026, lugar Parque de la Música Jorge Villamil Cordobés. Esta noche hay coronación de la señorita Neiva. ¿Tiene alguna en especial, Jota? ¿Alguna candidata que usted diga que puede estar dentro de las favoritas?
2: Sí, de pronto una insuperable, me parece.
1: También, sí.
2: Pronto una insuperable.
1: Yo también esta mañana dije lo mismo, una insuperable.
2: No, pero sí he visto una participación importante de todas. El nivel está muy alto y me encanta eso, porque eso quiere decir que se está dejando la bandera bien en alto para
1: es que
2: la próxima edición.
1: El departamento del Huila tiene candidatas para dar y convidar. Recordemos que es señorita Neiva. Esta mañana yo le comentaba a Camilo algo, Jota, y tiene que ver con la tripleta que se hizo en el 2019, creo que fue.
2: ¿Cómo fue eso?
1: La señorita Neiva se coronó señorita Huila. Y la señorita Huila, que era la misma señorita Neiva,
2: sí,
1: se coronó como reina nacional del Bambuco.
2: Genial, ojalá se pueda completar el triplete este año también.
1: Hombre, sí. Si quiere la programación de hoy, el festival solamente la pide a través de WhatsApp. Diga, hey, don Insulso, Charlie, J, envíen la programación y se la vamos a enviar en formato PDF de una vez. Así se vive el Festival del Bambuco Olímpica.
2: Sí, que envíeme.
1: ¿Qué?
2: Numeral, ¿cómo es que usted dice numeral?
1: Numeral, don Insulso.
2: Hecho numeral, en el Huila no se dice.
1: Me
2: gusta. Por ejemplo.
1: Numeral en el Huila no se dice, por ejemplo, a ver.
2: Por ejemplo, en el Huila no decimos ensayar.
1: ¿No?
2: Uno dice, catieme esta joda.
1: ¡Ah, vaya, sí!
2: ¡Catiémelo!
1: Sí. Cateando. En vez de decir probando.
2: Claro.
1: Listo.
2: Claro.
1: Numeral, en el Huila se dice.
2: Por ejemplo, aquí no decimos, le dio diarrea.
1: Entonces.
2: Es su banda, pero con una
1: cagón. ¡Oiga! Insulso, por favor.
2: No, anda churriendo. Digamos así, acá churriendo. Anda churriendo.
1: Olímpica, hola.
2: Uno no dice acá.
3: Sí, pero. Olímpica, serio, Charlie, J. María Paula, ¿dónde se encuentra? Muy perdida. Nos hace falta esa voz de ella.
1: ¿Y si María Paula no vuelve? El amor no vuelve.
2: María Paula ya no vuelve, María
1: Paula ya no vuelve porque ella renunció, porque ella ya renunció.
2: Lelo, lelo, laila, porque ella renunció. Ah, pero el sábado estuvo por acá.
1: Sí, por aquí vino. Lady, verdad, María Paula pues está ahora dedicada a sus proyectos personales y nos abandonó, dijo que no seguía más en este barco y se fue.
2: En el Huila no decimos, le dio miedo.
1: Entonces.
2: Le dio culillo.
1: Sí. Le dio culillo. Atención, numeral en el Huila no se dice. Vamos al WhatsApp Olímpica Estéreo. Hola. Olímpica.
4: En Neiva no se dice niño. Entonces, se dice guámbito.
2: No, en los guámbitos.
1: Listo, listo.
2: En Neiva no se dice traiga el vestido de baño.
1: Ah, no, ¿cómo se dice?
2: Pongas el chingue.
1: O sea, pongas el chingue, sí.
2: Pongas
1: sí.
2: El chingue.
1: Mi hermana dice chingue.
5: Olímpico, buenos días. En el Huila no se dice espere un momento. Entonces, se dice espere tantico.
2: Espere tantico.
1: En el Huila no se dice. A ver, señor.
2: A ver, en el Huila. En el.
1: Oiga, el otro.
2: En el Huila no se dice bruto.
1: Entonces.
2: Se dice mucho atembao.
1: Sí.
4: Charlie, buenos días, compañero Olímpica. Ya es hora que busquen una voz femenina para esa emisora.
2: Ahí se la tenemos.
4: Busquen una voz femenina, que eso jala oyentes como un berraco.
2: Ahí se la tenemos, le llamo a la Charlie.
6: Que entre la puerta, que va a llover.
1: Oiga, ayer en los Guanabalazos, la canción se llamaba Tú me haces falta.
2: Sí.
1: Y la gente decía, tú me haces falta, Charlie. Se salaba muy, muy. Hola.
3: En el Huila no se dice agua de panela, se dice la zurumba.
1: Oiga.
2: ¡Eso!
1: ¡Zurumba!
2: En el Huila no se dice lueguito, no se dice luego.
1: ¿Entonces cómo se dice?
2: En después.
1: En después, sí, es verdad. Hola.
7: Señores de Olímpica, buenos días.
1: Más rato.
7: Aquí no se dice chanclas, se dice quimbas.
1: Sí.
7: No se dice agua de panela, quimbas. Se dice zurumba.
1: Zurumba, agua de panela, zurumba.
2: En el Huila no se dice hablador.
1: Ah, no, ¿cómo se dice?
2: Se dice carlero. Uy,
1: carlero, dice carlero.
8: En el Huila no se dice guapanela, sino zurumba. No se dice chancleta y no las quimbas.
1: La quimba.
9: Buenos días, Charlie de J y JJ.
2: ¿Cómo estamos?
9: En el Huila no se dicen chanclas, se dicen quimbas.
1: Quimbas.
10: Muchachos, buenos días. En Neiva no se dice tráigame la chancla, se dice tráigame la quimba.
1: Eso. Hola.
11: Charlie, en el Huila no se dice tiene diarrea, sino tiene cursos.
2: Es muy estudioso.
1: Sí, muy estudioso. Tiene cursos. Hola.
12: Charlie, en el Huila no se dice parce, se dice Kiopito.
1: Kiopito.
2: Ole, Pito.
1: Oiga, sí, es verdad.
2: Ole, Pito.
1: Hola, Olímpica.
13: Charlie, en Neiva no se dice está haciendo calor, se dice está haciendo una calor ni pali fue madre.
2: ¡Híjole!
1: Oiga, Insulso, usted que todo lo sabe, ¿por qué se dice la calor acá?
2: Porque aquí es femenina y las mujeres, ustedes saben.

0: espere un ratico.
1: Sí, señor. Más rato le dice. Acá no se dice más tarde, sino más rato. Olímpica Estéreo, hola.
2: En el Huila no se dice comer, sino hartar.
1: Hartar.
3: ¿A qué no le dice uno? Don Charlie, está cayendo la tarde, ¿no?
1: Entonces.
3: Está llegando la oscurana.
1: Ah, sí, sí. Es verdad. Hola.
4: Hola, Charlie, buenos días.
1: Hola, mi amor.
4: Acá en el Huila no se dice niño, se dice Wambi.
1: Wambi. Sí, es verdad.
5: Muchachos, buenos días.
1: Hola.
5: En Neiva no se dice ese estorbo, sino ese arremuesco.
3: Arremuesco que usted tiene.
1: Sí. Hola.
6: Ay, Charlie, saqué la ropa que está haciendo harto sol, Charlie. La
3: Pila, se le queman las cobijas.
1: Oh, se le quema el arroz.
7: Buenos días, Olímpica.
1: Buenos días.
7: En el Guira no se dice aguardiente, sino tráigame el guaro.
1: ¡Guaro! ¡Sí, señora! Hola, Olímpica Estéreo, dímelo.
8: No se dice jejue de cabeza, se dice jejue de jeta.
1: La última, insulso, la última.
3: No se dice huiste, sí que fue bien pendejo, no dice huiste, si es que se las pisa.
1: Sí, sí, sí.
9: Si era lo que quería.
1: 9.29. Es temprano, es más bacano.
3: También se las

0: Damas y caballeros, 9 de la mañana con 33 minutos, 9.33, 9.33. 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
0: No regalando boletas.
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0: 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Bueno, hoy vamos con el Río Olímpica, tenemos una invitada especial.
2: ¿Quién? Espere, espere, espere.
0: ¡La Cochovis! ¡Llegó!
3: ¡Ah, la Cochovis!
0: No, no llegó la Cochovis.
2: ¿Está hablando de quién? ¿De Yuranis?
0: ¿De
2: Yuranis?
0: Yuranis.
2: Sí, sí.
0: No, no, no llegó Yuranis.
2: ¿Entonces quién llegó?
0: María Paula Ramírez. ¡Hola! ¡Yeah!
4: María Paula, ¿cómo estamos?
5: Hola, Nintendo.
4: Vean, yo, María Paula, ya acá la estamos defendiendo de todo. Yo la estamos defendiendo que ustedes.
0: Patrañas, no, nada, usted no defendió a nadie.
4: Usted que estaba embarazada, no, yo dije no. Que no, que eso es mentira. Que no, que es que la pasaron por el hueco, que no, que eso es mentira también. Uy, no puedo decir eso porque.
0: No, no, no.
4: Todo eso es mentira, yo la estaba defendiendo.
5: No, yo no escucho mentiroso.
0: Venga, ¿y su radio?
4: Que escucho mentiroso. Si ve, Charlie, como
0: le dice. Pero ¿qué le enseñé yo el primer día de trabajo, Charlie, cuando usted vino acá?
4: Charlie es un cucho mentiroso.
2: No, yo no digo nada de eso.
0: El primer día de trabajo le dije, tiene que tener el radio.
4: Charlie es un cucho mentiroso.
5: Está en la casa, ya sabía.
6: Lo que pasa fue que le hizo a Chi, a Chi.
2: Ya.
0: Invitada especial para Río Olímpica, para Paula Ramírez Alarcón, exlocutora de Olímpica Estéreo.
2: Sí, dígalo, porque es
0: ahora.
2: Ahora me tiene que llenar la planillita, ¿yo?
0: Sí, o si toca llenar la planilla. Déjele, mire, está debajo del mouse.
2: Désela de una vez.
0: Ahí debajo del mouse está.
5: Toca,
2: a ver, Paula.
0: CEO de Origen Audiovisual, la vicepresidenta.
5: Sí.
2: ¿Sí?
0: Copresidenta.
2: Bueno, al fin, cofundadora.
0: Cofundadora, coeditora, cograbadora, copresentadora, co de los tintos.
4: Mejor dicho, es la que le piden permiso para prestar la cámara.
2: Eso, sí.
5: ¿Quién se sentó acá en esta silla que se está bajando tanto?
0: No tiene derecho a reclamar la silla, María Paula.
5: No, pero
2: María Paula, eso era otrora época.
0: No, el día que presentó su carta de renuncia, perdió el derecho sobre esa silla.
2: Sí. Pero ya.
5: Yo sé que no.
4: Empezó con su historia. Ya empezó con.
0: A ver, ¿qué pasó? ¿De dónde viene?
5: Desayuné porque tenía hambre.
4: No, raro.
2: Aquí están las historias.
5: Porque la música, porque como están las candidatas, señorita Neiva, están en la entrevista con el jurado. Y esta noche fue la elección y coronación.
0: No, eso sí es interesante.
4: Uy, es Charlie, sí me.
0: Nosotros tenemos reina y es insuperable.
2: Sí, señor.
5: Ay, gracias, don Camilo. Yo también, sí, yo sé que yo soy insuperable.
2: No. Desde usted no estábamos hablando, qué pena.
5: No, mentiras, no. Y además que como la reina insuperable es la última, pues van en orden de alfabético.
2: Ah, entonces. Listo, va.
5: Bueno.
0: Sí, eso de llamarse Zuleima sí es muy duro.
2: ¿Se llama Zuleima?
0: Zeta. No, por el orden de la empresa que.
4: Báquelo.
0: Bueno,
2: vamos a jugar.
0: Bueno. Hoy vamos con música sanpedrina porque estamos en San Pedro. Hoy es reinado.
2: ¡Sí, señor!
5: Yo quiero empezar.
4: Ah, sí, doña María Paula.
0: A ver, arranque.
5: El armadillo.
2: ¡Ah! No, el armadillo no va.
0: No, porque no es de San Pedro.
2: No, acabó de sonar.
0: Ay, sí, no, vaya.
5: Usted sí es un tramposo.
2: Acabó de sonar.
4: Claro. Ya empezaron con la trampa.
5: No, pero
2: Monitor Latino me lo registra dos veces y no se puede.
5: Usted no diga que no es de San Pedro porque hasta don Camilo lo utiliza.
0: No, sí es de San Pedro, solo que acabó de sonar.
2: Paula, si usted no venía en sintonía hace 10 minutos o no.
5: Como yo ya no estoy aquí, voy a hacer lo que hacen los oyentes. Tiene la canción que dice, ahí viene la fiesta, las garabías y la parranda. Alice en el pozo de
4: es que si la tiene, ¿cómo le ocurre?
2: Acá se le tiene ese pelo tondo.
4: María Paula, ya nos hicieron trampa.
2: Ahí está la canción de María Paula Ramírez.
5: ¿Cómo es que se llama Charlie?
2: Se llama yo, Charlie, ¿y tú? La canción se llama San Juan y San Pedro.
5: Ese es Charlie Willy.
2: Aquí preguntan, ¿volvió María Paula Ramírez Alarcón?
5: No.
0: A hacer el ring volvió.
2: La respuesta es no.
0: Ella es invitada hoy al ring de Olímpica Estéreo.
2: Bueno, vaya a escuchar la canción.
7: 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Porque en los desfiles llegamos muy
5: rico.
4: Me gusta la idea que tengamos invitados especiales para el ring de Olímpica.
2: Pues sí.
7: Porque nos invitan.
5: Oye, ¿a quién le tocaba? Yo bien metida, ¿no?
0: Voy yo.
2: Oye, tocaba a JJ. Pero su merced le quitó el turno.
0: Sí.
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8: San Juan y San Pedro,
2: ya, deje la vaina, pues. Camilo, su momento ha llegado.
0: Amigo, sin más nada que decir.
2: Dígalo nomás.
0: Jairo Rojas hace una canción y no le voy a decir cómo se llama. Le voy a decir cómo comienza. Un, dos, tres.
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2: No, venga, que sale aquí.
0: Ese es el himno de San Pedro.
4: Ese es el jefe, uno que espera de los.
0: Usted lo escucha y se le eriza la piel. Un, dos, tres.
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0: Un, dos, tres. Un, dos, tres.
2: Está como Omar Gel, está.
5: Sacamos los
4: instrumentos.
0: Venga. Usted sabe por qué los bailarines cuando van a bailar dicen 4, 5, 6. ¿Sabe por qué? Porque los músicos ya cogieron el 1, 2, 3. Aquí está, señoras y señores.
2: ¡Que viva el San Pedro!
0: ¡Que viva!
2: Acordé de Omar.
0: No, venga.

0: Sevilla. ¡Que viva el San Pedro que llevamos en el corazón! Ya, ya. ¡Que viva el Huila!
1: Ya vienen la fiesta, la algarabía y la parranda. Alice en el poncho, el rabo de calle.
2: Cierra el micrófono, Pablo, por favor.

0: ¿Qué, qué?
1: Déjenla escuchar.
2: Y hasta San Pedrero. ¡Que viva el San Pedro!
0: ¡Viva! María Paula.
1: Se oye en todo Neiva.
3: ¿Qué pasó?
0: Ya no toca ya, no dice nada.
4: Pues le dijeron que dejáramos de escuchar la canción.
2: Y bailar palo parao.
4: A mí que me escupo un burro.
5: ¿Usted qué va a creer eso?
1: Pero no dejan escuchar la canción. Es que me la sabotearon de pe a pa.
0: Bueno, ahí está.
1: Bueno,
0: la canción de Camilo se llama Que viva el San Pedro.
1: Viva.
0: La de María Paula, San Juan y San Pedro.
4: Yo no me los pierdo. San Juan y San Pedro.
1: No, porque le toca trabajar.
4: Yo no me
1: no los puede perder.
0: Vamos a votar.
6: Buenos días, señores. Yo le indico mi voto es por María Paula.
4: Gracias. No, pero es
1: que ese es un voto de favoritismo.
0: Sí, sí. Ya me di cuenta. Mami, ¿qué pasa? ¿Qué
1: no,
0: pasa?
1: No, estoy en desventaja. Me va a tocar irme por ahí un mes también para.
7: Era que estaba desconectada el internet.
1: No fue. Pero como yo no puedo hacer esas gracias. Gracias
0: vamos,
1: a Dios.
0: Vamos.
8: Buenos días. Mi voto es para día, María Paula. Día, María Paula, siempre voy a ir por María Paula.
0: Ahora, ya.
1: La lambonería.
0: Lambón. Y la parranda. Hola, Olímpica, serio.
9: Buenos días, Olímpica. Mi voto es por María Paula.
4: Gracias.
0: Cami, esto te será muerte súbita.
1: Pero es que ella se porta así porque ustedes votan por ella.
4: Mentira.
1: Se fue y no le dio nada, dice.
0: Uy, tres.
1: Y ahí sí, ustedes votando por ella.
4: Ay, no
1: sí,
4: sí, sí.
10: Muy buenos días, Olímpica Estéreo. Mi voto es para María Paula.
1: No, pero...
10: Que viva San Juan y que viva San Pedro. Estamos.
1: Mi canción dice eso.
11: No lo esperaba de ti.
0: No lo esperaba de ti.
1: Charlie, espere, no. tenga el voto ahí. Mira encima, va a voto de pronto.
4: Doña Luchita me vota por mí.
1: ¿Cómo premian la maldad?
0: Sí.
1: ¿Cómo premian la maldad?
0: Con un voto.
1: Te vas y vuelves, te vas y vuelves.
4: Te vas y vuelves.
1: A ver, pongamos el último voto esperando que existan personas conscientes.
0: Coherentes.
1: A ver, este voto es un voto representativo. Me llamo Cabo Verde.
3: Cabo Verde.
1: Camilo Chadid me conoce como Cabo Verde en el Mundial. Estoy dando la batalla. Represento a Curazao. Represento a Cabo Verde. Los países que quieren tener una esperanza, por favor, vota por mí. Liga Agora.
0: ¿Listo ya?
3: No, Camilo, pero el cura sí se le está asando con este calor.
0: ¡Vamos a votar!
1: A ver.
6: Muy buenos días, Olímpica Estéreo. Mi voto es por Camilo.
4: Ustedes sí son muy tramposos.
1: Gracias.
4: En serio que sí.
1: Bajé bandera, me llaman Cabo Verde.
4: Yo represento a Colombia. Yo soy colombiana, huilense. Aquí la única en esta mesa que es del departamento del Huila se llama María Paula.
1: Venga,
4: Paola,
1: esa humilladera.
0: Ya.
1: Esa humilladera.
3: Ciérrame el micrófono.
1: Y los que no somos del Huila, aquí estamos, aquí nos quedamos.
0: Sí. Vamos.
1: Y no dijo nada.
0: Calladita. 4-1.
8: Buenos días. Mi voto es por María Paula, reina hermosa.
0: Listo, quedamos nuevamente en la misma.
4: Fiesta la algarabía y la parranda.
0: Camilo, ¿algo que decir antes?
1: Señor, has mirado mis ojos. Protégeme, Señor, con tu espíritu.
0: Bueno, ya. Si este voto es para Paula, gana. Sí. Si es para Camilo, continúa en contienda. ¿Listo?
1: Colocar acá, pincharle las llantas a Rogelio. Anotar.
0: ¡Roda la Pedrito!
8: Buenos días,
3: mi
8: voto es por María Paula.
3: ¡Lo hemos logrado!
0: Ah, lo
3: hemos logrado.
1: ¿La gente de TikTok está ahí?
3: Sí, señor.
1: Estoy anotando aquí, prohibir la entrada.
0: Sí, sí. Ponga ahí, prohibida la entrada.
1: Personal externo.
0: Diferente a la compañía.
1: Pedir las camisetas de la emisora. ¡Ay! Y le llegó la camiseta nueva. La camiseta nueva, Paula.
4: ¿En serio?
0: Sí, pero Yuka.
4: No me ilusiones.
1: Y
4: recuerden
0: que se va a quedar ilusionada.
1: No, la verdad es que ya llegó, pero no se la voy a entregar.
4: No. Ay,
1: ¿cómo me firmo esa planilla de entrega?
4: No me importa. Yo se la compro.
1: Ah, no, hay cosas en la vida que... A ver. ¿Cuánto valen las votaciones de hoy? A ver.
4: Que usted me va a dar un regalo de cumpleaños anticipado.
1: No se la vendo porque de qué le sirve una camiseta vendada.
4: Recuerden que...
1: Aquí está la ganadora.
0: María Paula, despídase.
1: Lástima de los oyentes.
4: Ay, no. Gracias, los amo con todo mi corazón.
1: La próxima, los buñuelos por delante.
2: Ahí, ya viene la fiesta, la garabía y la parranda.
0: ¡Aquí está la ganadora!
2: En el poncho.
1: Artista de la cuadra, San Pedro.

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está Diego Daza, que viva la soltería, dice Diego. Diego lo dice, bueno, los solteros, allá bien. Los casados somos punto aparte también. Lo dijo Diego Daza, ¿no? 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Bueno, ¿cómo van? ¿Cómo van? ¿Cómo van? ¿Cómo van? ¿Cómo van? Feliz mañana, espero que bien, que ese almuerzo les vaya a quedar muy rico. Como dijo mi amiga Paula, que les quede sabroso ese almuerzo, ¿no? Me imagino que han comido asado huilense, me imagino que han comido lechona, que han comido tamales, bueno, hace parte de nuestra gastronomía.

0: hace, claro, hace parte de nuestro, de nuestra gastronomía, que cada ratico estamos ahí dándole, a la muela, ¿sí o no? Comiendo. Bueno, señoras y señores, les cuento con mucha alegría que Olímpica Estéreo te va a llevar a Raspa San Pedrina. A los que les gusta la raspa, Olímpica Estéreo te lleva a Raspa San Pedrina. ¿Te imaginas tú y yo allá sabroso cuando de pronto nosotros allá en medio de toda la fiesta que tengamos y te digo? Eso suena André Franco, papá. ¿Te imaginas allá con André Franco, tú y yo?
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0: ¡Y sóbelo! Allá pasando el abuelo con André Franco. ¿Vos te imaginas cómo fuera? ¿Quién dijo yo? ¿Quién quiere el concierto? ¿Quién dijo yo? Tengo boletas, tenemos boletas en Olímpica Estéreo. Boletas a dos manos. ¿Quién dijo yo? Mujer por traidora. ¿Cómo? ¿Quién dijo yo? No, papá. ¡Ay, hijo de madre! Dijo André Franco.
2: Como dicen por ahí.
0: No es lo mismo.
2: 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Aquí no improvisamos, mi amor.
0: ¿Tú te imaginas lo otro allá?
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0: Clink, clink, clink. Y ring, clink,
2: clink. Oiga.
0: Estaremos nada más y nada menos. Mi amigo Ciro Quiñones. Me dijo, llorando lo pagarás.
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0: riendo con otro lo pagarás.
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0: El hombre de mis lujitos, que le gusta a mi primo hermano Diego.
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0: Oye, Diego Lozano.

Pasito lindo, ¿ah? Pipe Bueno cantando allá como debe ser, papá, imagínate. ¡Pipe Bueno! ¡Ay, ay, ay! ¡Pipe Bueno! No, papá. ¡Qué belleza! ¿Te imaginas otro allá cuando de pronto... ¡Nos! Llegue Pepe Aguilar. Cantando las de su papá.

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0: No, papá. Pepe Aguilar, hijo de Antonio Aguilar, estará cantando todas las canciones de Pepe, ¿no? Este es Pepe Aguilar.

0: Oye, Pepe Aguilar, cántanos. ¡Qué belleza!
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0: No, papá, se imagina Pepe Aguilar.
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0: No, mijo. Su hijita, Ángela Aguilar, cantando en vivo desde México.
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0: Oiga, ¿sabe quién más va a estar?
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0: Estará Luis Alfredo Jiménez, nieto de José Alfredo Jiménez, papá.
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0: Canta igualito al abuelo.
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0: Imagínate tú y yo allá en la madrugada de pronto. ¡Ah! Luis Alfonso, el señorazo. No, mi hijo, este concierto va a estar pero monumental. 320-411-9070. 320-411-9070. Estará también Juan Carlos Zarabanda, André Franco, Brainer Gaster. Vivo esperando, no. Que tú me olvides, que tú me dejes. ¿Ah? No, Juan Carlitos, no me hagas esto. No me hagas esto, que la prima está lejos, Juanca. 320-411-9070 es el teléfono para comprar su boletería o en totalboletos.com también. Pero le cuento algo, también lo puede hacer a través de Olímpica Estéreo, se puede ganar las boletas con nosotros. Estamos regalando las boletas para el concierto Raspa San Pedrina.

0: no, papá.
1: No, es que me pongo aquí a rosudo. Juan Carlos Zarabanda cantando, montando en caballo. Y nosotros allá en toda la gradería, en los palcos, en la tribuna, viendo a estos artistas. No, qué belleza. ¿Quieren las boletas? Se las vamos a regalar en Olímpica Estéreo, porque tengo otra camanada, volquetada de boletas. Tengo, pero volquetada, catapilada de boletas para regalar a los oyentes. Voy a regalar de a dos boletas por oyente. De los que ganen de a dos, para que vaya acompañado. Claro, qué triste ese caballero solo por allá. Cuzumbo solo por ahí. No, mija. Ahí va a ganar el de a dos, o yo, para que lleve a su amor. Dígale, reina, mi amor, yo pongo la boleta y usted pone lo otro. Yo, mi amor, yo se veré. Bueno. Si las quiere, escríbeme ya mismo, 321-612-63. Escúchame bien, le voy a enviar el formulario, el link para nuestro canal de WhatsApp. Dentro del canal de WhatsApp está el formulario, listo.
2: Los días pasan.
1: Y ahí se lo puede compartir con la familia, con todos, para que se registren. Claro, obvio, lo reenvíelo. Bueno, me va a quedar con una canción de artista de Rapa San Pedrillo, se llama Ciro Quiñones. La que me tiene ahorita pegado de la canción es esta.

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5: 10:42, 10:42.
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es una realidad en línea. Mejor dicho, yo decía de jovencito, es que esta canción habla la verdad de la vida. Cada muchacho decía eso. Se llaman las mujeres y las mujeres son las que ponen el sabor, y es verdad, es verdad. Una bendición a las mujeres. Dios las bendiga a todas las mujeres. Las amamos, las respetamos, las queremos. Queremos lo mejor para ustedes, mujeres. Por eso queremos que vayan a conciertos. Que queremos. Lo merecen. Ir a pasar a bueno en un concierto. Tirar paso, tirar dancing. Ver caballos, pasarla rico. Lo merecen. Las mujeres son las que ponen el sazón. ¿Quieren ir al concierto Raspa San Pedrina? Tenemos boletas. Y queremos registrarlas para que vayan al concierto. Y la pasen bueno, disfruten Raspa San Pedrina. Bueno, por aquí ya hay gente registrándose. Empezaron a llegar, mira mami. Las mujeres son, oye mi pana, de la fiesta a la alegría. Así que de una vez, vamos a regalar boletas, ¿sí o no?

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0: Facilito. En Olímpica Estéreo, si te escuchas, ganas. Oído. Tiene que enviarme una nota de voz en los siguientes 5 minutos. Porque con Olímpica Estéreo, si se escucha, si te escuchas, ganas. Olímpica. ¿Listo? Olímpica. Olímpica. Si te escuchas, ganas con Olímpica Estéreo. Nota de voz, tiene que decir Olímpica Estéreo, me escuché y gané. Así de fácil es con Olímpica. Olímpica. Atención, el nombre. Olímpica. Sandra Milena Leiva. Olímpica. Del barrio Madrigal. Sandra Milena Leiva, del barrio Madrugal, tiene que enviar nota de voz. Olímpica. Decir Olímpica Estéreo, me escuché y gané. Si no envía nota de voz, es como si no hubiese ganado. ¿Listo? Porque si te escuchas, ganas. Olímpica. Si te escuchas, ganas en Olímpica Estéreo. Olímpica. Llegó el momento de ganar. Atención, llegó el momento de ganar con Olímpica Estéreo. Si te escuchas, ganas. Llegó el momento, señoras y señores, pilas. Olímpica. Llegó el momento. Si te escuchas en Olímpica Estéreo, ganas.
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0: Más oyentes.
2: Una musiquita agropecuaria.
0: Datos en pantalla.
2: Pero colombiana, mi amor, dígalo.
0: Prim, prim, prim, prim, prim. Prim, prim, prim. Prim, prim, prim, prim. Oiga. En Olímpica Estéreo, si te escuchas, ganas. Datos en pantalla. Dale, oído. Una
2: musiquita, mi amor. Secretito, venga para el baño.
0: Una musiquita agropecuaria, mi amor.
2: José Lindo.
3: Año y medio llevo ya perdido.
0: Lina Paola Mazo. Barrio El Oasis. Lina Paola Mazo. Barrio El Oasis, repito el nombre. Lina Paola Mazo, Barrio El Oasis. ¿En Olímpica Estéreo? ¿Cómo, cómo, cómo?
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0: Tiene que enviar su nota de voz diciendo Olímpica Estéreo, me escuché y gané. Si es un hombre que llega, si es tu dato el que nos registraste y eres tú, te ganas las boletas con Olímpica Estéreo 100.3. ¡Listo! Vamos de Raspa San Pedrina. Aquí está Andrés Franco, artista de concierto de Raspa San Pedrina.
2: ¡Pura musiquita!
0: Recuerda que puede comprar sus boletas en el 320-411-9070 o las puede conseguir en totalboletos.com.

0: ¡Sas! ¡Qué rico suena esto! ¿Sí o no? Escúchalo cómo suena, escúchalo, escúchalo.
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0: En Olympic Estéreo, si te escuchas, ganas. Veamos por acá, a ver si ya.
2: Pura música.
0: Ya, ahora, a ver si se escucharon y ganaron, a ver.
3: Pero colombiana, mi amor, díganlo.
0: A ver, ¿cómo dice? A ver.

0: borrachera.
1: Hola, Olímpica, buenas. Me escuché y gané. Muchísimas gracias.
0: Con todo el gusto. Ella es Sandra Milena Leiva. Sandra Milena.
1: Hola, Olímpica, me escuché y gané. Muchísimas gracias.
0: Feliz Sandris. Felicitaciones. Ya puedes pasar por tus entradas. Trae fotocopia de la cédula, por favor. Ya puedes pasar por tus entradas, ¿vale?

0: qué sabroso. Año y medio se llama, lo hacen de Franco, que es artista, que estará allí en Raspa San Pedrina. Y las que ya me voy con los cumpleaños, ya me voy con los cumpleaños. Y sábelo, dice por ahí André Franco. No, vamos a pasarla muy bueno, papá. Vamos a disfrutar de ese gran concierto. Recuerda que Olímpica Estéreo te lleva a Raspa San Pedrina. Estamos regalando la boleta. Regístrate en nuestro WhatsApp 321-6263 o en nuestro canal de WhatsApp. Ahí nos vas a encontrar. 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Totalboletos.com, pueden comprar las boletas y el 320-411-9070. Hay palcos desde 800, creo que me dijo Harrison. Muy, muy económicos, de verdad. Porque son palcos para 10 personas. Sale 80 mil cada uno, pero van a estar en un palco cómodo, sabroso, ustedes, sus amigos, su familia. Pasándola bueno, ¿listo? Bueno, le quedan pocos minutos, pocos segundos. En Olímpica Estéreo, si te escuchas ganas, tienes que enviar la nota de voz ya mismo. Así es, en Olímpica Estéreo, si te escuchas ganas, obvio, de eso se trata.
1: Ando bebido y no más.
0: ¿Qué dicen los oyentes? 321-612-63. Para acá me dicen Olímpica, quiero las boletas. Con todo el gusto.

0: Suave, suave.
1: Suave, sóbelo.
0: Yo soy de los que la mujer me acuesta a mimir temprano.
1: A mimir.
2: Olímpica, ya me escuché, gracias por la boleta.
1: Lina Paola Mazo. El barrio lo hace, facilito, así es con Olímpica Estéreo. En Olímpica Estéreo, si te escuchas, ganas. Artista de Raspa Samperina, escúchalo. Artista de la casa, Dios te bendiga, hombre. Aquí está Raspa Samperina. Aquí está Ciro Quiñones. Con Yudares se llama La Buena. Raspa Samperina con todo llega este viernes en Olímpica. Este es un

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1: Hey, un abrazo para todos. Feliz cumpleaños, feliz cumpleaños, feliz cumpleaños. Ingresa ya a nuestro canal de WhatsApp. Ahí está el formulario. Ingresa al canal de WhatsApp. Ahí está nuestro formulario. Igual en WhatsApp lo pueden buscar en canales, buscan Olímpica Estéreo Neiva y ahí nos va a aparecer. Si no le ha llegado el link, está colapsado el WhatsApp. Si no le ha llegado el link, entonces vaya a canales, ahí donde usted ve los estados, vaya a canales, ¿verdad? Y ahí le dice buscar canales y escribe Olímpica Estéreo Neiva. Ahí le va a aparecer, se suscribe al canal y de una vez puede tener el link. Ay, Olímpica, ¿pero por qué no me lo envía más fácil directo? Sí, pero lo que pasa es que WhatsApp nos ha dicho, hey, no envíen tantos y tiene ralentizado el sistema. Pero ya lo saben. Bueno, me voy con los cumpleaños que hoy decidieron cumplir años. 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Felicidades hoy en los cumpleaños para María del Pilar Santofimio. Que Dios la bendiga de parte de sus padres que la aman con todo el corazón. ¡Felicidades! 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Olímpica, buenos días para saludar a el señor Ronald Ramírez. Hoy está celebración en el barrio Cámbulos de parte de toda la familia que lo aman. ¡Feliz día! 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Para María Escalante, hoy está de celebración de cumpleaños de parte del esposo que la ama con todo el corazón. Felicidades hoy en su día a todos los cumpleaños de parte de la familia más grande de Colombia, la familia Olímpica.

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1: En Colombia exactamente 11 de la mañana, 47 minutos, 11:47.
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0: 12 del mediodía, un minuto. Un abrazo para todos. Bienvenidos, señoras y señores. Espero que se encuentren muy bien. Quienes hablan es Camilo Echadina, acompañándolos al mediodía, mientras va a la casa o mientras prepara ya para servir el almuerzo a los amores de su casa, de su familia, los niños que ya salen en vacaciones, los que no le dejan parar una tajada ahí en el escurridor de tajadas, para los que están trabajando, los amigos que ya van rumbo a su casita a buscar el almuerzo, los que van al restaurante a almorzar y también Amplificado Olímpica de Estéreo, gracias. Locales comerciales, amigos de los taxis, olímpicos conductores, de autobuses, de las frías, bueno, de toda la gente que está en transporte público. Un abrazo, gracias. Los que están allá en medio del cultivo, del cafetal, sacando el portacomida y con el radio colgado por ahí en una ramita. Gracias por escuchar Olímpica. Al mediodía en Vallenato de Oro. Hoy nos acompañará Diomedes Díaz, Alfredo Gutiérrez, Giancarlo Centeno, Las Musas, Rafa Orozco, Los Gigantes, El Binomio, Luis Mateus. Bueno, un gran número de artistas hoy en Vallenato de Oro. Como siempre, al mediodía, las noticias para que usted esté bien informado. Un abrazo para todos. 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
0: Bueno, sin duda alguna, la noticia más importante del día. Es el avance de los escrutinios en Colombia. Según la Registraduría Nacional del Estado Civil, solo faltan 392 mesas de 117.958, alcanzando el 99.66% de los escrutinios. Ya se reportaron también desde el excandidato Iván Cepeda, que esperarán escrutinios para tomar decisiones con respecto a lo que respecta y la ley permite hacer con los mismos. Sergio Fajardo reconoce la victoria de la Espreya y pide unidad. El ex candidato presidencial Sergio Fajardo reaccionó al resultado del preconteo de la segunda vuelta presidencial, felicitando a Abelardo y la Espreya y haciendo un llamado a la reconciliación nacional. Manifestaciones y protestas en Cali dejaron como saldo la vandalización de cámaras de fotomultas, cámaras de control de velocidad, una persona fallecida por arma de fuego. Filas, mañana, el miércoles 24 de junio, la Comuna 7 estará sin agua en algunos sectores. Desde las 7 de la mañana hasta las 6 de la tarde. Oído, Comuna 7, miércoles, desde las 7 de la mañana hasta las 6 de la tarde sin agua. 12 del mediodía, 5 minutos. El dólar inició la semana con una fuerte caída en Colombia y alcanzó niveles que no se veían desde el 2020. La divisa estadounidense abrió el día de hoy a 3.389 pesos por debajo de la tasa representativa del mercado del día, que se ubicó en 3.459. La jornada estuvo marcada por la reacción de los mercados tras las elecciones presidenciales y el resultado del preconteo que dio como ganador a Abelardo de la Espreya. 12 del mediodía, 6 minutos. Al mediodía, Olímpica te informa. Belleza, tradición y folclor se unen en cada una de las aspirantes al certamen Señorita Huila 2026. Candidatas representan con orgullo a sus municipios y regiones, llevando en alto la cultura, el carisma y el amor por nuestras tradiciones sanpedrinas. Ya se acerca. Mañana estaremos de desfile y esta noche, elección de la señorita Neiva. En Europa Occidental enfrenta una intensa ola de calor que mantiene en alerta a varios países del continente. Francia activó el nivel máximo de emergencia en gran parte de su territorio, mientras que España declaró oficialmente su primera ola de calor del año. También se registran temperaturas inusualmente altas en Bélgica, Alemania y Reino Unido. Las autoridades meteorológicas advierten que este episodio podría convertirse en uno de los más intensos registrados en la región con temperaturas superiores a los 40 grados. 12 del mediodía, 7 minutos. En Barranquilla, el presidente electo de Colombia, Abelardo de la Espriella, ofreció su primer discurso tras conocer los resultados preliminares de la segunda vuelta presidencial. Durante su intervención agradeció el respaldo recibido por las urnas y aseguró que gobernará para todos los colombianos, incluidos quienes apoyaron otras opciones políticas. 12 del mediodía, 7 minutos. Reportaron hostigamiento armado contra subestación de policía en Cajibío, Cauca. El fuerte hostigamiento armado se reportó contra subestación de policía del corregimiento El Carmelo. De acuerdo con información preliminar, hombres armados atacaron las instalaciones policiales con disparos de arma de fuego y al parecer artefactos explosivos. 12 del mediodía, 8 minutos. 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

0: 12 del mediodía, 12 minutos, 12-12. Ahí estaban los pechichones, me vieron llorando, dice esta canción. ¿Lo pueden ver llorando por qué?
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0: Atención. A las 12 del mediodía, 13 minutos, cambia el reloj, las noticias en Vallenatos de Oro. Iván Cepeda dice que no está llamando a movilizaciones y responde a palabras de la Estrella. El candidato del Pacto Histórico, el ex candidato del Pacto Histórico, volvió a referirse a los escrutinios de la segunda vuelta, reiterando que, abro comillas, absueltas todas las dudas que tengamos, procederemos, como ocurre en democracia, a anunciar nuestro reconocimiento del resultado. Asimismo, el senador se refirió a las manifestaciones que se han desatado en las últimas horas, recalcando que no estamos llamando a movilizaciones, pero que si las hay, esas transcurren en calma. Lo anterior porque el preconteo, abro comillas, arroja una diferencia supremamente estrecha entre ambos candidatos. Una diferencia que es inferior al 1% y que está entre las diferencias más estrechas, si no la más estrecha que haya presentado una segunda vuelta de elección presidencial, dijo. Por eso agregó, entendemos que obviamente ante un resultado tan reñido como el que se ha presentado, luego de una campaña que tuvo distintos momentos bastante intensos en la opinión pública, haya inquietud, ansia por conocer el resultado final, y en mi condición de candidato, el Pacto Histórico y de la Alianza por la Vida, quiero hacer un llamado muy cordial a serenidad y calma. Que si hay expresiones públicas en favor o en contra de tal o cual circunstancia, se hagan estrictamente en los marcos de la movilización pacífica si se presentan. 12 del mediodía, 14 minutos, aquí está Vallenatos de Oro de Olímpica Estéreo.

Esos son vallenatos de oro, obviamente. Vallenatos de oro en Olímpica, en serio. ¿Qué tal son los vallenaticos al mediodía? Son ricos, ¿no? Para la hora de almuerzo. Buen vallenato, el que a usted le gusta. Cuando el calor se pone pesado en la ciudad. Con este calor, un vallenatico cae muy bien. ¿Sí o no? Oh, sí, señor. No es lo mismo escuchar un jala jala de Richie Ray que escuchar Era como yo de Diomedes Díaz a esta hora. Cae sabroso. 12 del mediodía, 20 minutos. 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Te voy a contar que se va a ir el agua el miércoles en algunos sectores de la Comuna 7. Algunos barrios. Exactamente el sector de Prado Alto. Se van a realizar trabajos en la Comuna 7 desde las 7 de la mañana hasta las 6 de la tarde el próximo miércoles 24 de junio. Pendientes. Se va a ir el agua por ese sector. 12:21. En Vallenato de Oro Olímpica te informa. Que salgan Alfredo Gutiérrez. La canción que hasta ahora es maravillosa. Anhelos. Tengo de verte, vida mía. Anhelos.

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2: 12 del mediodía, 24 minutos. 12:24. Oído. Un joven habría muerto tras sufrir fuerte golpe en la cabeza. La repentina muerte de un joven de 24 años es materia de investigación en Neiva. Holman Jiménez Díaz fue hallado inconsciente en el baño de su vivienda ubicada en el asentamiento El Tesoro, en la Comuna 9. Y pese a los esfuerzos de sus familiares para auxiliarlo, llegó sin signos vitales a la S. Carmen Emilio Espina, C. de Caimi. El caso es analizado por la CIGIN de la policía. Inconsciente en el piso y con un fuerte golpe en la cabeza, fue encontrado al interior del baño de su residencia el joven Holman Jiménez Díaz, de tan solo 24 años de edad. Lo que parecía ser un día normal terminó convirtiéndose en una tragedia para su familia en el asentamiento El Tesoro, ubicado en la Comuna 9. El lamentable hecho se registró alrededor de las 7 de la noche del pasado sábado. De acuerdo con la información conocida, el ciudadano se encontraba bañándose cuando de manera repentina se escuchó un fuerte estruendo proveniente del interior del baño de la vivienda. Al escuchar el ruido, los vecinos del sector alertaron de inmediato a su compañera sentimental, quien se dirigió al lugar e ingresó para verificar lo ocurrido. La escena que encontró fue alarmante. Holman estaba tendido en el piso, completamente morado y sin responder a ningún estímulo. La mujer pidió ayuda desesperadamente. Minutos después llegó el hermano de la víctima. Entre familiares y vecinos intentaron auxiliarlo y lo trasladaron en un vehículo particular hasta la S. Carmen Emilio Espina, C. de Caimi, con la esperanza que los médicos pudieran salvarle la vida. Sin embargo, al arribar al centro asistencial, la situación era crítica. El cuerpo fue ingresado de inmediato a la sala de reanimación, donde el personal de turno realizó las valoraciones correspondientes. No obstante, los especialistas determinaron que el joven ya no presentaba signos vitales. Según el reporte entregado por los galenos, Holman Jiménez registraba antecedentes de epilepsia, por lo que una de las hipótesis es que pudo haber sufrido un ataque en el cual cayó al piso y se golpeó fuertemente la cabeza, debido a que las primeras observaciones realizadas por las autoridades indicaron que el cuerpo presentaba un hematoma en la región temporal derecha, compatible con un golpe sufrido al desplomarse. Debido a que no existían elementos concluyentes para establecer con certeza la causa de la muerte, el caso fue expuesto en conocimiento de las autoridades judiciales. Unidades de la Policía Metropolitana llegaron al centro asistencial para adelantar las actuaciones correspondientes. 12 del mediodía, 26 minutos. 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

12 del mediodía 31 y estaba Giancarlo Centeno. Lo busqué, canción del año 2006. Estuvo entre un álbum llamado Ave Libre. En este álbum del 2006, canciones como Realmente Enamorado, Ave Libre, Ninguna Te Iguala, De Dónde Amor, canciones destacadas, Egoísmo, grabado en el año 2006, hace parte de la discografía de este grande Giancarlo Centeno. 14 canciones, un álbum que su duración duraba una hora 7 minutos en reproducción continua. En Vallenatos de Oro, ya viene Las Buzas con Declaración de Amor. 12 del mediodía, 32 minutos. Vamos con las noticias al mediodía en Vallenatos de Oro. 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

Las 13 frases del primer discurso de Abelardo de la Espriella. Lo destacado de su discurso ayer duró aproximadamente 40 minutos. La primera, voy a gobernar para todos los colombianos, para que quienes votaron por mí y para quienes escogieron otro candidato. La segunda, no habrá vencedores ni vencidos, no habrá retaliaciones, no habrá persecuciones, porque en democracia no existen enemigos irreconciliables, existen compatriotas que piensan diferente, pero que tienen los mismos derechos que nosotros. La tercera frase, esta será la patria de todos los colombianos, de todas las religiones, la patria de todas las comunidades ancestrales, de todos los jóvenes, de todos los abuelos, de todos los emprendedores, de todos los periodistas, de todos los campesinos, una patria de todos, para todos y construida por todos. La cuarta frase destacada, hago una promesa solemne, no voy a descansar un solo día hasta devolverle a Colombia el lugar de grandeza que merece. Compatriotas, trabajaré cada día, cada semana, cada hora, cada minuto, cada mes y cada año de mi mandato, con toda mi alma y con toda mi energía, con toda mi determinación y compromiso. La quinta, mi ambición más grande es la de llevar con honor el título de colombiano y, llegado el caso, morir por defenderte, Colombia. Hace parte de la oración patria y la trajo a colación el próximo presidente de Colombia. La sexta, a nuestros aliados internacionales les digo, Colombia vuelve a ser una democracia firme, confiable y respetable. Volveremos a ocupar nuestro lugar entre las naciones libres. Vamos a fortalecer nuestras relaciones con todos los países que respeten la democracia. No tendremos relaciones con los países que no respeten la libertad y el Estado de Derecho. Seremos un socio serio, un aliado leal y una voz firme en defensa de la libertad del continente. A número 7, sin referirse a la política del actual gobierno, dijo, la paz verdadera no nace de la impunidad. La verdadera paz nace de la justicia. La 8.

0: quienes han sembrado violencia, terror, narcotráfico y corrupción durante todos estos años, su tiempo se acabó. La autoridad de la República volverá a hacerse sentir en todo el territorio nacional. No habrá zonas vedadas para el Estado, no habrán crímenes impunes e intocables, no habrá organizaciones por encima de la Constitución y la ley. La frase destacada número 9. Reafirmo mi solemne compromiso de lealtad absoluta con la Constitución del 91. Juro defender la Constitución con extrema coherencia para evitar que la destruyan. Juro protegerla de aquellos que pretenden cambiar el Estado de Derecho por la tiranía. Y juro honrarla frente a quienes, usurpando el nombre del pueblo, le quieren arrebatar sus libertades. La frase número 10. El Congreso de la República podrá legislar sin presiones por parte del gobierno. Los alcaldes y gobernadores podrán dirigir los destinos de sus territorios con el gobierno nacional como su aliado y donde la rama judicial sea respetada y acatada en sus decisiones sin titubeos en su plena autonomía. La frase número 11. Gracias por resistir, gracias por servir y gracias por mantenerse firmes cuando tantos quisieron arrodillarlos. A partir del 7 de agosto volverán a contar con un presidente que los respetará, que los respaldará, que los honrará y protegerá. Palabras dirigidas hacia la fuerza pública. La frase número 12. El señor Petro y a su heredero les digo, respeten la voluntad del pueblo colombiano. Hoy los colombianos me han elegido bajo el mismo sistema que hace 4 años eligió a quienes hoy es el inquilino de la Casa de Nariño. Al desconocer el veredicto de las urnas, no están desafiando. Están desafiando a millones de ciudadanos que nos dieron el triunfo a José Manuel y a mí. Por último, palabra a sus seguidores. Del Espreya les dijo a todos los colombianos, activistas y defensores de la patria, influencers, amigos y miembros de la Mano del Tigre, las redes sociales seguirán siendo nuestro bastión de lucha democrática. Las 13 frases célebres del discurso de Abelardo de la Espriella como presidente electo de Colombia. 12:37, llegan las musas del vallenato con eso, declaración de amor, 12:37.
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3: 12 del mediodía, 42 minutos, 12.

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0: dice mucha cancionzota. Rafa Pérez en la voz, Sergio Luis Rodríguez, sí señor. Sergio Luis, el mismo Sergio Luis que ya sabemos.
1: Regalar
0: ahí en el acordeón, pero John Mindiola fue el encargado de ponerle sentimiento a esa letra. El álbum se llamó En Tiempo Real, lanzado oficialmente y en exclusiva en Olímpica desde Valledupar, y así como se llama el álbum, En Tiempo Real para todo Colombia.
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0: 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Ya es la 1:09 en Olímpica, tengo calor. Esa tarde es altamente política, ¿será que? San Juan, San Pedro. No, claro, ellos ya saben que estamos en celebración de sus fiestas. Por eso la vuelta, mejor dicho, está pero caliente. Ya es la 1:09 en Olímpica. Dirección programación de Camilo Chadil, les acompaña JJ Gutiérrez. Gracias a ustedes por el cariño, por la sintonía. Todo el que quiera donar una fría de pronto, yo se la estoy recibiendo, pero de a par. Una sola no puedo. Si me envían dos, yo se la recibo con todo el cariño. Y si me envían una, me tienen que enviar ñapa porque vamos ahí. 1:09, aquí están los Olympic clasificados. Atención. Dice, hágame un favor, desde ayer se me perdieron documentos de una motocicleta. A nombre de José Miguel Calderón. José Miguel Calderón perdió sus documentos, los documentos de una motocicleta. Si usted los encontró, por favor, llamar al 328-82-6095. 328-82-6095. 328-82-6095. Olímpica. Sí, buenas tardes, hágame un favor. Son buscados los documentos de Armando Lomelín, se le perdió la cédula. Es una cédula que tiene, usted mira la foto y es bien brillante. Se le perdió la cédula a Armando Lomelín. Mayores informes al 318-532-5000. 318-532-5000. Olímpica, buenas. Se buscan documentos de Jennifer Ibáñez, también de Dylan Rivera. Jennifer Ibáñez y Dylan Rivera buscan sus documentos. Por favor, si usted los encontró, llamar al 310-284-0601. 310-284-0601. Ya es la 1:11 en Olímpica.

Es la 1:24 minutos en estos los vallenatos de oro. En este justo momento vamos a ver cómo va el encuentro que está disputando la selección de Argentina en este justo momento. Les estaré contando a ver cómo va. Se está registrando ese partido frente a Austria. Va ganando 1-0. Estamos hablando de Argentina frente a Austria. 1:24 minutos en Olímpica. 1:24. Estamos de Olympic clasificados. Usted también me puede dejar su Olympic clasificado. ¿Sabe dónde? Pues en el 321-612-103. Olímpica, buenas tardes. Son buscados los documentos de Cecilia Fierro. Cecilia Fierro busca sus documentos. Informa al 321-326-8149. 321-326-8149. 321-326-8149. Olímpica. Me encontré una tarjeta de propiedad a nombre de William Morales Moreno. ¿A dónde se pueden comunicar? Me imagino que al 313-201-0018. Ahí, por favor, me confirma. 313-201-0018. Fueron encontrados los documentos, en este caso tarjeta de propiedad de una motocicleta a nombre de William Morales Moreno. Informes al 313-201-0018. 313-201-0018. La 1:25 en los Olympic clasificados.

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0: Sigue ganando Argentina 1-0. WhatsApp 321-612-103. Hola Olímpica, buenas, ¿qué estás haciendo?
1: Yo le voy a regalar una canato. Yo le voy a donar una canato. Una canato para que la tome de parte mía.
0: Papi, pero que llegue, porque... Ay, sí, yo le voy a regalar y nada, que llega. No, así muy bonito, claro, por WhatsApp todo muy chévere, ¿no? Saludos para Tatiana Ruiz, que hoy sabe cumpleaños. Muchas bendiciones ahí en San Alfonso, de parte de toda la familia Tatiana Ruiz. Ella es Tatiana Ruiz Olaya, que Dios me la bendiga, que cumpla muchos años más de vida. Olímpica, buenas tardes. Diciendo por aquí Olímpica, por favor me colaboran con mi Olímpica clasificado. Me encontré una tarjeta de propiedad de una motocicleta a nombre de William Morales. Por favor, William, comunicarse al 313-201-0018. 313-201-0018. Olímpica. Buenas tardes. Dice por favor, Olímpica. Se busca la cédula de Jorge Eliezer Quintero. Se le perdió la cédula. No alcanzó a votar. Info al 310-481-2132. 310-481-2132. Ya es la 1:37 en Olímpica.

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5: Ya es la 1:45 en Olímpica.
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que estarán en la cuadra San Pedrina Olímpica. Y eso es. Esto se llama El Armadillo. Que quiera por ahí ver el video que fue realizado en San Agustín. Con mucho gusto yo se lo envío a través del WhatsApp.

vamos a mirar la programación de una vez. 22 de junio. A programarse ahorita a las 3 de la tarde será el encuentro departamental de música campesina Cantalicio Roja y será en la Plaza Oleta del Centro Cultural y de Convenciones José Eustacio Rivera. 3 de la tarde. 2 de la tarde, 7 minutos en Olímpica. Guachapo, 321-612-103. 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Y allí van a tener de primera mano todas las registros, todas las inscripciones, todo, todo, todo, absolutamente todo en el 321-612-103. Son las 2 de la tarde, 7 en Olímpica, se metió. ¡Oye, qué estás haciendo!

0: porque en instantes, si te escuchas ganas con Olímpica. ¿Cómo es el tema? Si te escuchas ganas con Olímpica. Es muy, pero muy fácil. Si usted se escucha, escucha su nombre, cuando nosotros lancemos la promoción, va a tener unos minutos para que se reporte en el 321-612-103 y nos cuente que se escuchó, y con eso va a ganar entradas para lo que será el concierto Raspa San Pedrina. Hay que registrarse, eso sí, ya mismo. ¿Dónde? En el 321-612-103. Yo les envío el link de nuestro canal oficial para que haga el registro en esta tarde y se vaya preparando para lo que será el concierto Sasazo este próximo viernes 26 de junio. Pepe Aguilar, Ángel Aguilar, Luis Alfredo Jiménez, Pipe Bueno, Luis Alfonso, Juan Carlos Arabanda, Ciro Quiñones, Andrés Franco, Brenner Gaster. ¿No se imaginan ese concierto Sasazo en el que vamos a estar? ¿Se quiere ir también? ¡Hágale! 321-612-103, hay que registrarse a la Olímpica.
1: Hola, familia Olímpica. Muy buenas tardes. Para reportar sintonía de la calle Primera de la Colina con Ronnie Fajardo. Con una cancioncita, por favor, sin medir distancias, del cacique de la Junta. Yo escucho Olímpica Serio. ¡Serio!
0: Buscarla por ahí, hola Olímpica.
2: Olímpica, ¿me pueden regalar la programación del San Pedro? Muchas gracias.
0: Claro, con mucho gusto. Va cargando. Mientras tanto. Me voy con una canción que me encanta. Esta canción yo como que se la voy dedicando. No.

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1: Pero de esta...
0: Mejor dicho, venga para acá, Pedrito, en este justo momento, si te escuchas, ¡gana!
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0: Es momento de ganar con Olímpica Estéreo. Si te escuchas, ganas. Atención, la siguiente persona que vamos a nombrar al aire debe enviarme un mensaje de voz diciendo: yo me escuché en Olímpica y voy para Raspa San Pedrina. ¿Listo? Eso sí, tiene que decir el nombre, por ejemplo. Hola Olímpica, soy JJ Gutiérrez, me escuché en Olímpica y voy para Raspa San Pedrina. Listo. Ahora, ponle cuidado, la persona que voy a nombrar tiene que enviarme mensaje de voz apenas pueda, lo más pronto posible, al 321-612-103. Atención, si te escuchas, ganas con Olímpica. La posible ganadora se llama María Alejandra Perdomo. María Alejandra Perdomo de Galán Sur. Tiene que enviarme mensaje a vos diciéndome: hola, mi nombre es María Alejandra Perdomo, escuché en Olímpica y me voy para Raspa San Pedrina. María Alejandra Perdomo, tiene que llegar al 321-612-103. María Alejandra Perdomo, si usted la conoce, dígale que la estamos nombrando en Olímpica. María Alejandra Perdomo de Galán Sur. Si te escuchas, ganas con Olímpica Estéreo.

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3: Ya son las 2:46 en Olímpica.
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0: 3 de la tarde, 6 minutos en Olímpica. 3 de la tarde, 6 minutos. Número si te escuchas ganas en Olímpica. ¿Cómo me les fue? Estoy mirando por aquí. Estoy muy al pendiente de los oyentes Olímpica. Estoy muy al pendiente además de las personas que ya llamamos al aire. Si te escuchas ganas. Si usted es el próximo en escucharse, no se le olvide. Eso es de una que usted tiene que enviarme su mensaje de voz. Ya por ahí nos envió su mensaje de voz nuestra ganadora. Ella es ni más ni menos que... Por aquí que se me perdió el dato. Listo, ya lo encontré por aquí. María Alejandra Perdomo, ella ya nos envió su audio. Nos dijo, yo me escuché en Olímpica. Y de una vez le dimos las instrucciones de lo que tiene que hacer inmediatamente. Es más, vamos a escuchar la ola olímpica.
1: Buenas tardes, Olímpica Estéreo. Mi nombre es María Alejandra Perdomo Aguirre. Soy ganadora de las boletas. Este es mi número.
0: ¡Listo! Si te escuchas ganas con Olímpica, es muy fácil. Usted puede ser el próximo. ¿Qué hay que hacer? Pues registrarse ya mismo en el 321-612-103. Nosotros le vamos a enviar el link de nuestro canal oficial. Y allí va a poder participar por todo, porque incluso también tenemos la posibilidad para que usted se registre por el Olimpibalón. Y fuera eso, por las entradas para Raspa San Pedrina. Si te escuchas ganas con Olímpica Estéreo.
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0: Huequista se llama esto. 3 de la tarde, 15 minutos. Ustedes muy atentos, que llega el momento de escucharse en Olímpica Estéreo. ¡Se metió! Pero antes quiero escucharlos a ustedes en el 321-612-103. Un saludo muy especial para la gente que se está gozando la fiesta San Pedrina, la familia Bautista Mendoza y la familia Mendoza Roja. Llegaron a Neiva y la están pasando de lo lindo. Hola Olímpica, buenas tardes, ¿qué estás haciendo? Hola
1: Olímpica, ¿me pueden regalar la programación del San Pedro? Muchas gracias.
0: Con mucho gusto.
2: Buenas tardes, señores Olímpica. ¿Cómo estamos? Quiero ganarme las boletas.
0: Bueno, mi corazón.
2: Por favor, envíame el link.
0: Ahí va cargando.
2: Buenas tardes, familia Olímpica. Para que me hagan un favor y me feliciten a Jari Daniela Arboleda.
0: Jari.
2: Aquí en el restaurante Caldo Parado Casero de acá del Holanda, y que hoy se encuentra cumpliendo año. Lo felicitamos las compañeras de trabajo, bueno, y la mamá.
0: Qué compañera más linda.
2: Gracias.
0: Ah, para Jari, que hoy está de cumpleaños. Muchas felicitaciones también de parte de Olímpica Estéreo. Prepárese entonces. Párele oído. Hace la atención. Porque en Olímpica, si te escuchas, gana.
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0: Listo, Pedrito, muchas gracias por moverse ahí. Ya están por aquí los datos en pantalla. Ojo, si te escuchas, gana. ¿Qué tienen que hacer? Si se escuchan en este justo instante, en este justo momento, lo que debe hacer es enviarme un mensaje de voz diciéndome su nombre y me dice: yo me escuché en Olímpica y vamos para el concierto de Raspa San Pedrina. La persona es Sandra Mazo, de el barrio San Miguel Arcángel. Sandra Mazo, de San Miguel Arcángel. Aproveche de una vez, me envía un mensaje de voz que diga: hey, yo soy Sandra Mazo, me escuché en Olímpica y vamos para el concierto de Raspa San Pedrina. Bueno, si usted conoce a Sandra Mazo, dígale que se acaba de escuchar en Olímpica. Que por favor envíe mensaje de voz. Sandra Mazo, del barrio San Miguel Arcángel. Sandra Mazo, de una. A enviarme mensaje ya en el 321-612-103.

artista Ciro Quiñones en compañía de Jonales Castaño. Ciro Quiñones que estará en Raspa San Pedrina. ¡Ojo, Sandra Macho! Estamos esperando su audio, pilas, porque de pronto ahí se me queda por fuera. ¡Ay, ay, ay! Vamos directo a la Raspa San Pedrina este próximo viernes. Esto se

0: Ya son las 3:23 minutos en Olímpica, 3:23. Bueno, tengo problemas por aquí. Ay, ay, ay, ay, ay. Estoy pendiente ya mismo de Sandra Mazo del barrio San Miguel. ¿Qué hay que hacer? Ustedes me envían el mensaje de voz, si se escuchan, ganan. Entonces, ella me tiene que decir: hola Olímpica, soy Sandra Mazo, me escucho en Olímpica y me voy para el concierto de Raspa San Pedrina. Sandra está embolatada, no sabe cómo es la vuelta. No, pero ahí estamos al pendiente, Sandrita. Sandrita, Sandrita, hágalo ya mismo. 321-612-103. A ver qué dice por aquí, hola Olímpica.
1: Hola Olímpica Estéreo, soy Sandra Mazo, me voy para el concierto San Pedrina.
0: ¡Eso! Lo logró, casito, ay. Estaba patinando la chancla. Mi corazoncito, coge por favor de una vez un buseta, taxi, patineta, lo que sea. Te traes una copia de la cédula y vienes ya mismo por tus entradas, porque nos vamos de Raspa San Pedrina con la Olímpica. Se metió a las 3:24. Si usted también quiere ir, ¿sabe qué hay que hacer? Registrarse ya mismo. ¿Dónde? En el 321-612-103. Y si te escuchas, ganas con Olímpica.

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3: Ya son las 3:42 en Olímpica.
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Cuando llegamos a las 4 de la tarde, es momento de activar nuestro duelo de titanes. Y ese duelo de titanes hoy sí va a estar. Ay, ay, ay, ay, ay, ay, ay. Yo ya fui por mi par de limoncitos. Ya fui por mi vaso. Y lo acomodé con una de estas. Porque lo que viene es un verdadero duelo de titanes. Que va a estar apenas para este clima de Neiva. Apenas para esta jornada sanpedrina. Apenas como para que le dé sed a Raimundo y todo el mundo. Por un lado de nuestro duelo de titanes se encuentra ni más ni menos que el cacique de la Junta, Diomedes Díaz.

El propio cacique de la Junta, Diomedes Díaz. Diomedes Díaz, el maestre, nacido en La Guajira, en San Juan del Cesar, La Guajira, un 26 de mayo del 57. Y quien hizo su paso a la eternidad en Valledupar, en el Cesar, un 22 de diciembre, pero del año 2013. Lo voy a invitar a usted, oh, querido oyente, para que esté muy pendiente de nuestro Rino Olímpica en el 321-612-103 y que se prepare para votar. Porque al otro lado de nuestro duelo de titanes, ay, ay, ay, Amasí, se encuentra ni más ni menos.

0: Jiménez Galeano, el hombre nacido en Manzanares un 26 de julio del 91 y quien además también lamentablemente hizo su paso a la eternidad un 10 de enero, pero de este año. Cantautor, compositor colombiano y que dejó un gran legado en la música regional colombiana. Hasta nombre le dio. 4:02 p.m, vote ya mismo por su artista preferido. Diomedes Díaz, el cacique de la junta, o por Jason Jiménez con el corazón. Usted es el encargado de elegir en esta tarde, a ver con quién arrancamos en este duelo de titanes. Sus votos en el 321-612-103, hola Olímpica.
1: En estos clips tan chulos que tienen que ver precisamente.
0: Diomedes Díaz. Listo.
2: Hola Olímpica, buenas tardes. Reportando sintonía desde el municipio de Algeciras, Huila, vereda de la Sillada. Mi voto es por Jason Jiménez.
0: Jason, bueno, vamos a ver quién define.
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0: Listo.
4: Muy buenas tardes, señores de Olímpica. Yo me voy con Jason Jiménez. Jason.
0: Listo.
4: Jiménez con el corazón.
0: Arrancamos con Jason Jiménez este duelo de titanes.

0: 4 de la tarde, 10 minutos. Ese es el verdadero duelo de titanes en Olímpica Estéreo. Sus votos en el 321-612-63. Hola, Olímpica.
1: Buenas tardes, señores de Olímpica. Mi voto es por Jason Jiménez.
0: Listo, gracias por el voto.
2: Buenas tardes, familia Olímpica. Por Dios, el cacique. Eso. Papá de los pollitos.
0: Papá de los pollitos.
3: Olímpica, muy buenas tardes desde Yaguará. Voy por Jason Jiménez con el corazón.
0: Gracias por tu voto. Hola, Olímpica.
4: JJ, muy buenas tardes. ¿Cómo estamos? Por el hombre de manzana de Escalda.
0: Listo. Hola, Olímpica, en el 321.
5: Hola, buenas tardes, Olímpica. Mi voto es por Jason Jiménez con el corazón.
6: Hola, Olímpica, JJ. Mi voto es por Jason Jiménez con el corazón.
0: Olímpica se metió, no se les olvide, para poder votar en este duelo de titanes es necesario que me envíen su mensaje de voz contándome cuál es su artista preferido en esta bonita tarde, arrancando semana cuando son las 4 de la tarde, 11 minutos. Llegó el momento del señor Jason Jiménez.
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0: ¡Se metió! Un hombre que además fue autor de más de 70 canciones. Logró actuar en escenarios tan importantes de Colombia, Ecuador, Estados Unidos, México, España, Alemania, Francia, Italia, el mundo entero. Escuchó su música en vivo y en directo.

0: de qué, Diomedes?
1: Date la mortal.
0: Ya no queda nada. Diomedes Díaz, el mayor vendedor de discos en la historia de la música vallenata. Por eso es que es considerado uno de los más grandes. Es más, por eso le llaman el papá de los pollitos. Aunque también fue bautizado como el cacique de la junta por otro importante artista. Mejor dicho, que sean ustedes los que me digan a través del 321-612-103 quién fue el que bautizó a Diomedes Díaz como el cacique de la junta. Aquí lo hemos dicho varias veces. Es el mayor vendedor de discos en toda la historia del vallenato. Por eso es uno de los más grandes y máximos exponentes del género. En el año 2010 logró ganar el premio Grammy Latino en la categoría Cumbia Vallenato con el álbum musical Listo para la Foto. Se le conoció como el cacique de la junta, apodo que le otorgó el también cantante. Y ahí es donde ustedes lo completan. Esto debido al lugar de su nacimiento. ¿Vote ya mismo por el cacique de la junta o por Jason Jiménez? Jason Jiménez o el cacique de la junta.
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0: ¡Se metió! Olímpica, buenas tardes.
3: Hola, familia Olímpica, buenas tardes. Mi voto es por Diomedes Díaz, el cacique de la junta. Yo escucho Olímpica Estéreo, se metió.
4: Olímpica, muy buenas tardes, reportando aquí sintonía desde el barrio Chapinero, aquí en El Sabor de la 12. Mi voto es por Jason Jiménez, con el corazón.
0: Ok.
5: Hola, Bota Bota, muy buenas tardes, acá de la carrera Quinta de Enrique. Mi voto es por Jason Jiménez, la canción Vete. Gracias.
0: Buenas tardes.
6: Hola, muy buenas tardes, sí, señores, con Jason Jiménez, con el corazón.
0: Okay.
7: Hola, muy buenas tardes, mi voto es por Jason Jiménez, muchas gracias.
0: Con mucho
4: gusto. Lo bautizó Rafael Orozco.
0: Ok, sí, señor.
8: Hola, Olímpica, hola, JJ.
0: ¿Cómo estamos?
8: Mi voto es por Diomedes Díaz, desde la finca de Villamarta, La Vega, Campo Alegre, Huila.
0: Conectados con Olímpica.
7: Olímpica, buenas tardes. Mi voto es por Jason Jiménez, con el corazón.
0: Con mucho gusto en el 321-612-103. Usted puede votar en esta bonita tarde de Duelo de Titanes o la Olímpica.
8: Jotica, quien bautizó a Diomedes Díaz como el cacique de la junta fue el gran Rafael Orozco. Gracias.
0: Para que vean, fieles oyentes olímpicas, sí señores, fue el también artista Rafael Orozco. Y eso por cuenta de su lugar de origen. 4:22 minutos, estamos de Duelo de Titanes.
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0: Es con el corazón. 4:34 minutos. El hombre que con el paso de los años logró consolidarse en la industria como el más grande y el que más facturaba en cuanto se refiere a la música regional colombiana. Gracias a ello se convirtió en uno de los artistas más representativos del género en Colombia y en el mundo entero. Además, su trabajo musical logró participar en actividades empresariales y proyectos relacionados con el entretenimiento. Uno de los grandes, Jason Jiménez, a quien recordamos con el corazón.
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0: Más votos en el 321-612-103. Ustedes son los encargados de dejarnos su voto por su artista preferido, el cacique de la Junta, Diomedes Díaz o Jason Jiménez. En este justo momento, minuto 33 de juego, Francia le gana 1-0 a la selección de Irak. ¿Qué dicen ustedes en el 321-612-103? No se les olvide, pueden llegar también en nuestro WhatsApp Olímpica y allí con mucho gusto le enviamos el link para que se pueda registrar por entradas para lo que será Raspa San Pedrina. Es lo que tendremos este próximo viernes y donde están invitados los oyentes Olímpica. 321-612-103. A ver quién anda por aquí. Hola Olímpica, buenas tardes.
2: Hola Olímpica, buenas tardes. Mi voto es por Jason Jiménez, con el corazón.
0: La Olímpica, vota, señor.
3: Buenas tardes, con Fortaleche. Mi voto por Jason Jiménez, Jason Jiménez.
0: Listo, feliz tarde.
4: Jotica, muy buenas tardes. Mi voto es por ese ángel hermoso que tenemos en el cielo, Jason Jiménez, con el corazón. Gracias.
5: Estéreo, mi voto es por Jason Jiménez.
0: Jason.
6: Olímpica, buenas tardes, por Jason Jiménez, con el corazón.
0: Eso, feliz tarde Olímpica, son las 4:36 minutos en Olímpica.

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3: Ya son las 4:43 en Olímpica.
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0: adelante llega la ruta olímpica. Pero antes, entonces, los últimos votos en este duelo de titanes. Buenas tardes. ¿Por quién vota usted? ¿Por el cacique de la Junta de Diomedes Díaz o por Jason Jiménez?
1: JJ, firmes por el cacique de la Junta. Saldaña presente, diomedista de corazón.
0: Diomedes Díaz, dice el hombre. Hola, Olímpica.
2: Buenas tardes, JJ. Aquí de Campo Alegre, mi voto es por Diomedes Díaz.
3: Olímpica Cero, buenas tardes. Mi nombre es Wilson Arlene y mi voto va por Jason Jiménez con el corazón.
0: Con el corazón.
4: La Olímpica, buenas tardes. Mi voto es por Jason Jiménez y mi canción favorita es De Pura Rabia.
0: Bueno, muchísimas gracias a quienes votaron en esta bonita tarde. Hoy con dos canciones del ganador de este duelo de titanes. Sin duda, Jason Jiménez. Con el corazón, a quien recordamos en esta tarde con Olímpica Estéreo, se metió.
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0: Vallenato bonito en Olímpica. Canta Alex Manga, son los diablitos. 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
0: ¡Olímpica! ¡Se metió! No vaya a pensar que eran para usted, ¿no? Insulso, ¿cómo se le ocurre? Ni más faltaba, mijo.
3: Ay, eso yo a esta hora pico sin cepillar los recibos.
0: Bienvenidos, aquí arranca ya la Ruta Olímpica a partir de este punto y hasta las 7 de la noche en Olímpica Neiva, 100.3 en FM, en internet nos puede escuchar a través de la página o nuestra app, que ya está disponible para que la descargue gratis, gratiniana. Me acompaña hoy JJ Gutiérrez. Salude, don J, ¿cómo
3: feliz
0: va?
3: Feliz tarde, oyentes Olímpica. Bueno, quiero contarles, hay novedad en este justo momento en la Copa.
0: ¿Qué pasó?
3: Una de todas las naciones del mundo entero.
0: ¿Qué es lo que hay allá? ¿Dónde están jugando?
3: En los Estados Unidos. Resulta que en este justo momento suspenden el partido que se está desarrollando entre Francia e Irak. Partido que además va ganando Irak desde el minuto 14 con gol de Mbappé. Un partido con pocas emociones y que ha ido dominando el equipo iraquí. Pues le cuento que tuvo que ser suspendido el partido por problemas climáticos.
0: Fuerte lluvia entonces en
3: sí,
0: el partido.
3: Se activó FIFA activó el protocolo, se suspende el partido entre Francia e Irak por el parte del grupo 1 de la cita mundial por motivo de tormenta.
0: Ah,
3: posible
0: caray.
3: Tormenta.
0: Esperemos a ver qué pasa, ¿no? Si de pronto se reanuda o queda aplazado. Porque en una copa, en un torneo como este, JJ, la idea es terminarlo el día que es. Y no dejarlo pospuesto porque ya hay otra agenda que está lista para ser ejecutada. Entonces,
3: sí, totalmente.
0: Esperemos a ver qué sucede. ¡Ah, ya, ya, ya, ya! Llueve entonces, se suspende el partido de Francia versus Irak. 5:10, la dirección es de Camilo Chatira, aquí estamos en vivo. Me acompaña también Don Insulso, ahora sí,
3: permítame. Buenas tardes, don Carly. Buenas tardes, don JJ. Buenas tardes, ¿cómo están? Buenas tardes, ¿cómo están?
0: ¡Epa! Lelo, buenas tardes, ¿cómo están?
3: Ah, ahí es donde usted coge y responde.
0: ¡Ah, ya! Pues estamos bien, gracias a Dios. Aguantando calor. ¡Qué calor el de hoy! Calentó durísimo el Neiva. Tenemos temperatura de 33 a esta hora. Llegó a 34 grados. Y bueno, estaba el cielo despejadito como para lavar ropa, ¿oyó?
3: A lavar ropa, para toda esa joda, ¿cierto?
0: Ya se levantó la ley seca. Era únicamente hasta el mediodía. Ya
3: no hay ley seca. ¿Acostada?
0: No, no, había ley seca, señor, que era la medida por elecciones.
3: Yo sí creo, porque con este calor tan... ley seca tiene que haber.
0: Entonces ya, la ley seca se levantó. Ahora sí ya estamos listos para tomarnos una buena fría a esta hora.
3: Sí, ya, presidente. Esa tal ley seca no existe. ¿Cómo así había ley seca?
0: Ah, es verdad, es verdad. Óigame, ya está todo listo en el Parque de la Música Jorge Villamil Cordobés. Hoy será la elección y coronación de la señorita Neiva. Ya, ahora que acabo de pasar por ahí por el Parque de la Música J, vi gran cantidad de público. De hecho, ya las graderías de la parte occidental se encontraban prácticamente llenas. Entonces me imagino que a eso de las 6 de la tarde ya estará con el aforo al 100%.
3: Esas son buenas noticias y me gusta que la gente acuda a todos estos actos, a todas estas celebraciones que tienen la fiesta en San Juan y San Pedro.
0: Por aquí me preguntan, hola muchachos, quiero ir al concierto de Raspa San Pedrina.
3: Vaya, tranquilo.
0: No, espera un momentico, Jota, ¿qué hay que hacer para que ella vaya?
3: Fácil, hay que registrarse allí. Ya mismo le vamos a enviar el link de nuestro canal oficial para que usted diligencie todos los datos. Y si te escuchas, ganas con Olímpica Estéreo y nos vamos de una para el concierto de Raspa San Pedrina.
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3: 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Será este viernes 26 de junio y si usted quiere ir, pues a registrarse en el 321-6263 directamente a nuestro canal. Si usted ya hace parte de nuestro canal, pues ahí ingrese y va a encontrar el registro oficial.
0: Bien, le tengo noticias acerca de los escrutinios presidenciales.
3: ¿Cómo va el escrutinio?
0: Bueno, resulta que la Comisión o el Consejo Nacional Electoral ha dicho que mañana va a reanudar nuevamente en Corferias, en Bogotá, en el segundo piso, en el pabellón, nuevamente el conteo, o mejor, el escrutinio de votos. Pero la registraduría está trabajando rapidísimo en esto, Jota. Estoy revisando la página oficial y ya se han escrutado 99.94%. ¿Sabe cuántas mesas faltan nada más?
3: ¿Cuántas?
0: 71 mesas, nada más.
3: Ah, ya está cerquita.
0: Ya, 71 mesas para llegar al 100% del escrutinio. Ha dicho el registrador que todo va bien, que no se ha encontrado ninguna anomalía, que todo marcha perfecto. Y el presidente del Consejo Nacional Electoral también habló. Dijo todo ready, todo fine, todo bien, todo cute. Es decir, no hay ninguna anomalía hasta ahora, don Jota.
3: Bueno, ya son las 5:14 minutos. Uy, póngale cuidado que cayó un jíbaro.
0: ¿Quién?
3: Lo cogieron. Iba cargado de estupefacientes en los bolsillos.
0: Ah, llevaba.
3: Llevaba una cantidad importante. De acuerdo con el reporte oficial, las autoridades realizaban patrullajes preventivos y observaron a un hombre. Esto ocurrió en Palermo. Iba como una actitud sospechosa, transitando ahí por plena carrera quinta con calle novena. Y ante esa situación, pues las autoridades procedieron a pegarle ahí una revisadita. Dijeron, venga, hágame un favor, permítame ahí una requisa. El hombre dijo, bueno, sí señor. Le hallaron en sus bolsillos una bolsa de color naranja cargada de 16 envolturas plásticas transparentes con cierre hermético. En su interior se encontraba una sustancia vegetal color verde de características marihuanísticas.
0: Maracachapa, que llaman.
3: No, un aproximado 110 gramos según la verificación preliminar realizada en el lugar. Pues el hombre quedó en poder de las autoridades y ahora deberá responder por el presunto delito de tráfico, fabricación, porte de estupefacientes.
0: No, y si llevaba más de la dosis mínima, papi, lo empapelan. De una vez lo van empapelando porque...
3: ¡Ay, qué papel! Eso es lo que necesitaba, era otra
0: cosa. Eso es lo que necesitaba, era papel. Bien, son las 5 de la tarde, 15 minutos. Voy a hablarle de un video, Jota, que es viral en redes sociales. Ocurrió en Medellín un accidente. Hermano, una volqueta se quedó sin frenos y se vino prácticamente contra una vivienda, arrasando todo a su paso, a su camino. Las personas que se encontraban a las afueras se dieron cuenta, menos mal se dieron cuenta, y alcanzaron a huir antes de que la volqueta se estrellara.
3: ¿Salieron pitados?
0: Sí, salieron pitados, pero un taxi sí, que estaba ahí parqueado, se lo llevó por delante. En el vehículo se encontraba el conductor al momento del accidente. Se encuentra en este momento en una clínica de la ciudad de Medellín. Al igual que el conductor de la volqueta, se encuentra en estado delicado de salud.
3: En una
0: clínica de la ciudad de Medellín. El video es viral. Es más, lo voy a publicar en los estados de WhatsApp de Olímpica para que la gente vea la gravedad del accidente. Uy, hermano, yo lo veo y digo que Dios existe. Se han quedado ahí el par de señoras y el señor que estaban sentados bebiendo pola. Se los lleva por delante, los mata. Dios santo, ¿qué es eso? 5:16 minutos, bienvenidos. Aquí arranca la ruta olímpica.
3: Rochalia, ¿cómo estamos de temperatura hoy?
0: 33 a esta hora.
3: 30, anoche en la madrugada, ¿cómo estábamos?
0: Estamos a 27 anoche y en la madrugada llegamos a 25.
3: Uy, no me hizo acordar un amigo y yo se puso a hacer porquerías anoche.
0: ¿Qué
3: haciendo? Ay, mire cómo se llamaba, póngale un nombre.
0: Nombre, no, me imagino que sería Sigifredo.
3: ¡Ay, Sigifredo! Sí, encontró pues allá con la jolomba esta que tiene.
0: La jolomba.
3: Se encontró con la jolomba. Y anoche con ese calor le dijo la jolomba. ¡Ay, Sigifredo! Capullo, zurullo. Mi amor, hoy estoy como como maldadosa. Quiero que usted me haga algo así que me ponga a sentir como, como sudorosa, como calenturienta, como desesperada.
0: Estaba caliente entonces.
3: ¿Sabe qué hizo el Sigifredo?
0: ¿Qué hizo el Sigi?
3: Le apagó el ventilador.
0: ¡Mucho bruto! 5:17 minutos, aquí arranca la ruta. ¡Olé!

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1: Son las 5:28 en Olímpica. Estamos al aire en la ruta olímpica. Antes de los deportes, J. Con tanta celebración en el país, ¿ya vio el regalazo de Tienda Zara?
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0: Atención que comienza a moverse la bolsa de jugadores. Por ejemplo, ustedes recuerdan al número 11 de la selección de Costa de Marfil, se llama Jean Diamandé. Jean Diamandé podría ir muy seguramente al Liverpool, y están hablando de una bolsa de 100 millones de euros, pero esto pasa en esos lados. Por acá, otro jugador colombiano, Nelson de Osa, y fíjense ustedes la diferencia entre uno y otro, muy seguramente irá al Vasco da Gama de Brasil. Va a firmar hasta el 2030, 8 millones de euros. No pudo ir a River Plate porque River Plate quería al jugador colombiano. Cosas que suceden en el fútbol y de lo que nos enteramos aquí en este campeonato del mundo con Olímpica Estéreo, que se metió.
1: A ver, JJ Gutiérrez.
2: Pues muchísimas gracias al cantante del gol. Hay noticias respecto entonces a la suspensión del partido entre Francia e Irak. Se activó el estricto protocolo de seguridad al finalizar el primer tiempo. Con los equipos ya en los vestuarios, los oficiales de la FIFA, junto con las autoridades meteorológicas locales, activaron los protocolos de emergencia ante una inminente caída de rayos en un radio de por lo menos 13 kilómetros, es decir, 8 millas al estadio. 13 kilómetros a la redonda.
1: Sí, es que
2: eso es muy cerca. El protocolo de la FIFA por rayos indica que la norma dictamina el desalojo inmediato de todo el terreno de juego y las tribunas desprotegidas, es decir, lo que no está techado. El juego solo podrá reanudarse una vez transcurran por mínimo 30 minutos consecutivos sin registrarse ningún tipo de impacto de un rayo en el perímetro de seguridad. Cada nuevo relámpago reinicia la cuenta regresiva.
1: ¡Changos!
2: ¿Cómo la ve usted?
1: O sea que cae un rayo, se debe encontrar no, 30 minutos.
2: No, Charlie, cada relámpago activa nuevamente la cuenta regresiva.
1: O sea, 30 minutos.
2: Que un relámpago es una cosa distinta al rayo.
1: Es que el relámpago es la luz que emite un rayo.
2: Pero no en todas las oportunidades el relámpago trae consigo un rayo.
1: Cuando usted escucha o ve el relámpago y al ratico escucha el sonido, dijo mi abuelo, es porque el rayo fue lejos.
2: Bueno, tanto los planteles como los aficionados presentes han tenido que buscar refugio dentro de las instalaciones del estadio. Los cuerpos organizadores se encuentran monitoreando la evolución del frente de la tormenta para determinar si el juego podrá reanudarse esta misma tarde o si por el contrario, cuestiones logísticas de seguridad para decenas de miles de asistentes tendrá que programarse para próximas horas.
1: Ah, claro.
2: Es decir, si se va a disputar hoy, ¿a qué horas? No se sabe.
1: ¿Cuándo escampe?
2: ¿La gente dónde está? La gente no se ha ido del estadio, la gente está en la parte interna del estadio. Recordemos que los estadios en los Estados Unidos y gran parte del mundo son de otro estilo, no como los que tenemos aquí en Colombia, donde la parte interna del estadio es un centro comercial completo.
1: Claro, ahí hay tiendas, se puede llegar a comer, hay restaurantes, hay de todo dentro del mismo complejo deportivo.
2: Entonces, ¿qué está haciendo toda la gente que estaba afuera en las partes pues que no tenían techo? Están en la parte interna del estadio esperando a que se reanude o se dictamine entonces a qué hora nuevamente se vuelve a completar el resto del partido, que sí o sí será disputado hoy.
1: Esperemos a ver qué entonces dictamina los jueces y directivas de este torneo.
3: Entonces los relámpagos al fin cuando suenan.
1: Es que el relámpago es la luz que emite un rayo.
3: Y cuando suenan los relámpagos, entonces, ¿cuáles son los que?

0: largo o la ¿cómo es que le, o la churria? ¿Qué más rápido?
1: Pues el relámpago.
0: ¿Pero por qué?
1: Pues claro, porque usted lo ve de una vez.
0: No, señor.
1: Claro.
0: Es más rápido la churria.
1: ¿Y por qué la churria es
0: el más rápido? El otro día yo llegué como un rayo a la casa. Sí. Abrí como un reempálago y cuando entré al baño ya tenía la churria. Son más rápidas.
1: Cochino puerco. Son las 5:34. Esta es la ruta olímpica. Qué puerco la casa.

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1: Ya son las 5 de la tarde, 52 minutos en Olímpica, 5:52 minutos. ¿Qué pasó? ¿Qué ha pasado? ¿Qué hay de nuevo con ese partido? ¿Sigue?
2: Sí, sigue suspendido.
1: Suspendido. Ah, bueno.
2: Esperemos a ver qué pasa, si pasa la lluvia. Saludos para toda la gente que nos ve en TikTok a esta hora de la tarde. Estamos en la Ruta Olímpica. JJ Gutiérrez, Charlie DJ y Don Insulso.
1: Muchas gracias para Gerau, para Fernanda, para Yeka Guzmán. Dice mi Charlie.
2: Hola, Yeka. ¿Qué tal? ¿Cómo vamos?
1: Saludos por ahí para Ángel. Saludos para José Freddy. Buenas tardes con Olímpica.
2: Avanzamos en esta tarde, ya tarde-noche. Recuerde que mañana juega Colombia. Mañana el partido será a las 9 de la noche, JJ Gutiérrez.
1: Bueno, sí, señor, hay que prepararse porque mañana, hombre, después de casi 8 días, vuelve a jugar Colombia.
2: ¡Sí, señor!
1: Ya casi va a acabar el Mundial y Colombia solo ha jugado un partido.
2: Todavía le faltan 2 de la fase de grupos. Le falta contra República Democrática del Congo, que
1: sí,
2: es el día de mañana.
1: Será el de mañana.
2: Y le falta el de Portugal todavía.
1: Ese partido será a las 9 de la noche y el de Portugal será a las 6:30 de la tarde. Por fin uno de los partidos temprano. Mañana ese partido es por fase de grupos del grupo K. Y pues de Colombia de momento viene siendo el equipo líder de su grupo. Recordemos entonces, Colombia viene liderando el grupo con 3 puntos. Recordemos, cada uno tiene apenas un partido. República Democrática del Congo lleva 1 punto producto del empate contra Portugal. Y a su vez Portugal también lleva 1 unidad. Segundo y tercero Congo, segundo y tercero Portugal. Uzbekistán 0 puntos y va de último en la tabla.
2: Oiga, MJ, así las cosas, entonces, si la Sele llega a ganar mañana frente a Democrática del Congo, se iría como líder del grupo, ¿verdad? Ya
1: sí,
2: con 6 unidades.
1: Y ya estaría clasificada a la siguiente fase.
2: Exactamente.
1: Ya sea de primero o de segundo, pero ya estaría clasificada.
2: Yo creo que las matemáticas que hizo el profe Lorenzo era ganar los 2 primeros partidos porque se sabía que el tercero era frente a Portugal.
1: Yo estaba mirando cuando hizo la matemática.
2: Sí, también, aquí, también.
1: Subo 4 pollitos, bajo 3 terneritos.
2: 6 puntos.
1: Bajo y ya.
2: Bueno, esperemos. Mañana República Democrática del Congo, no lo olviden, será a las 9 de la noche. Ah, transmisión por los canales nacionales, ¿verdad? Vamos a ver por todos los canales.
1: Sí, total, total, total.
2: Los partidos de Colombia son buenos, a mí me gustan.
1: Esperemos que no echen la madre por televisión.
2: ¡La calle!
1: Pero sin paso, ¿qué día?
2: Sí, sí, me acuerdo. Son las 5 de la tarde, 54 minutos. A ver, hay noticias que tienen que ver también con un proyecto del gobierno nacional, J, que podría cambiar varias reglas que hoy regulan el sector de taxis en el país.
1: No, y me estoy agarrando de reglas y yo acabé de comprar. ¿Pero para el colegio?
2: No. Reglas que tienen que ver con el papeleo y el trámite para tener taxi. Entre las propuestas están eliminar algunos trámites para viajar entre municipios vecinos. ¿Se acuerda que para uno ir a un municipio diferente al cual está matriculado tiene que tener una tarjeta de operación?
1: La planilla que le llaman.
2: Sí, la planilla. Pues la idea es eliminarla, modificar la entrega de cupos y así facilitar el cambio de empresa para propietarios. Además, esta iniciativa plantea acelerar la llegada de taxis eléctricos al país, que es un punto que ya genera posiciones encontradas, ¿no? Hay algunos que lo defienden, otros que prefieren tanquear a gas y otros que dicen que es mejor con electricidad. Pues bien, ahí está, esas propuestas las tiene el gobierno en estudio, están en remojo y podría ser ley de la República si llega a pasar en el Congreso. Ahí le cuento. Pero ¿sabe que ese tema de la tarjeta de operación sí deberían quitarlo?
1: Hermano, sí y no, lo que pasa es que eso también facilita, al quitarlo facilitaría la piratería. Y con este tema, pues lo que ayuda también es a regular esa situación. La otra cosa es que en lugares donde no tiene tanta regulación, no está regulado, no hay gente que esté pendiente de esa situación.
2: Por ejemplo,
1: acá en Neiva.
2: Cuando usted va a los barrios por allá de Verdez, hacia las afueras, ya deben tener una nueva tarjeta de operación.
1: Porque eso es Palermo.
2: Eso
1: ya
2: es Palermo, claro. Entonces, el taxista.
1: Pero es que aquí Neiva ya es área metropolitana.
2: Uno le dice al taxista, hey, lléveme allá a Verdez. Y le dicen, papi, eso es Palermo, me toca sacar tarjeta de operación y eso le vale un poquito más. Es ahí donde uno dice, changos, mejor me voy a pie. Pasa el puente Santander a pie y llega a Verdez. Ahí la cuento, son noticias del día y se las contamos aquí en la Ruta Olímpica.
1: Charlie, esas son noticias que me ponen a veces a mí el corazón arrugado porque me hace acordar cuando éramos pobres en la casa.
2: Ah, ¿usted era pobre en la casa?
1: Pues todavía seguimos siendo pobres, pero cuando eso éramos más pobres.
2: Ah, bueno, ya.
1: ¡Uy! Más pobre, pobre, pero pobre, repobre. Pero acá donde yo me veo, yo nací en un hospital privado.
2: Ah, ¿sí? Ah, bueno, hubo modito entonces.
1: Privado del agua, del aire.
2: ¡Privado! ¡Qué pecado! 5:57, esa es la ruta olímpica. Insultos al con unas.
1: Hospital privado.

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1: Ya son las 6 de la tarde, 4 minutos en Olímpica. En este justo momento le voy a pedir el favor a todos mis amigos olímpiconductores. Cuénteme cómo está la movilidad, qué está pasando en las diferentes vías de Neiva y el departamento del Huila. ¿Cómo lo puede hacer? Pues mensaje a voz cortito en el 321-612-103.
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3: Vamos a la calle con los olímpiconductores. Cuéntanos cómo está la movilidad en Neiva o también vías alternas. Se la puede recomendar al WhatsApp 321-612-103. Hola.
4: Muy buenas tardes, don Insulso. Muy buenas tardes, Charlie. Muy buenas tardes, JJ. Para darle un...
3: ¿Qué, amigo? Tinto.
4: El informe sobre la movilidad aquí en Granjas.
3: ¿Qué pasó?
4: Todo está dentro normal. Okay. Todo 5-5.
3: Vale, papi, gracias, gracias. Granjas, todo bien, dice él. No voy a decir nada porque después dice que yo lo boleteo y no sé qué. Nada, no voy a decir nada de Granjas. Buenas, buenas, olímpiconductores.
5: Buenas tardes, Charlie, Insulso, JJ, con Jaimillo Pillo de Líneas Verdes. Por aquí en la ruta 49, Ibagué Espinal Neiva, fluyendo normalmente, transitando normalmente. Olímpica Estéreo se metió.
3: Un abrazo para todos los olímpiconductores en carretera, vea, dice él. La ruta Ibagué Neiva, mela caramela, ningún problema hasta ahora. Esa es la ruta olímpica.
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3: Tengo información, Jota, se acaba de actualizar a través de la página de registraduría los escrutinios presidenciales. Esto va a acabar pronto y a la
6: ay,
3: gente...
6: Ay, usted le mete presión que ya se va a acabar.
3: Tranquilo, que no me... Insulso, porque es
6: que datos... dijeron en el 2012, esto se va a acabar pronto y nada.
3: Vale, le voy a contar rapidito qué pasa con los escrutinios. La gente que no sabe qué es un escrutinio es simplemente...
6: Es lo que no, cuando uno va a orinar es...
3: El que quede, no. No me confunda a la audiencia, Insulso. Vea.
6: No es esa vuelta.
3: No, señor, escroto. Eso no es. Eso no es escrutinio.
6: Escrutinio no viene escroto.
3: No, hombre. Escrutinio es cotejar tanto las actas que fueron publicadas por la registraduría a través de su página oficial con el formato que tienen los jueces y abogados. Es que son tres. Se llena una, que es la que va a quedar como soporte, la que se publica a través de la registraduría, y la otra copia va a el escrutinio. ¿Qué hacen ellos? Simplemente cotejan que los datos sean los mismos, o si hay alguna diferencia, pues se suma o se resta y ya. Faltan 22 mesas únicamente por escrutar, don Insulso. Sí, usted que me estaba preguntando cómo iba eso.
6: ¿Cómo falta... así? ¿Que no eran? ¿Que faltan qué?
3: 22 mesas por escrutar, es decir, por contabilizar. ¿Listo?
1: Va rápido, porque cuando a las 5 de la tarde faltaban 76.
3: 71, sí.
1: Ah, 71.
3: Sí. Y bien. Ya a esta hora, 6 de la tarde, 8 minutos, tan solamente faltan 21 mesas. Sería entonces una mesa en el Amazonas. Sería entonces, ya le voy a decir cómo está esto. Una mesa en el Amazonas, sí, es correcto. Una en el Baupés. Otra más en el departamento de Boyacá. Estaría faltando 4 mesas en el departamento de Nariño. Una mesa en Norte de Santander. Otra en Putumayo, una en el Quindío. Una mesa en Risaralda. Y serían 3 en el departamento de Santander. Ahí están las 21 que hacen falta. Yo creo que esta noche ya tenemos el 100%, Jota.
1: Sí, ya está dentro de pocos minutos. Yo me imagino que ya llegando por ahí tipo 10 de la noche ya hay un comunicado oficial por parte de la registraduría.
3: Ahora, lo que ha dicho el presidente del Consejo Nacional Electoral es que no se ha presentado ninguna eventualidad, que todo está normalito, que los resultados que aparecieron en el preconteo coinciden con los del escrutinio. Jota, quiere decir que no ha habido variación en la votación obtenida por cada uno de los candidatos.
1: Ya son las 6 de la tarde, 8 minutos en la ruta olímpica. Repórtese usted también en el 321-612-103.
3: A ver, Insulso, ahora sí, échese uno, hermano, aprovechemos.
6: Sí. Ay, mi choco, dale. Ay, este sí, que no aprendes, que 5-5 esa joya que es, oiga.
3: ¿Y qué es 5-5, oiga?
6: No, pues el que sabe, JJ.
3: Jota, ¿qué es 5-5?
6: 5-5 es básicamente... pase su comunicado.
3: Estoy revisando acá.
6: Pase el comunicado. Sí, tiene que decir de 5-8 disponible para el servicio.
3: ¿Ya? Eso, 5-8, o sea, sí, diferente.
6: 5-5, no,
3: sí, claro.
6: No.
3: Bueno, Insulso, hágale.
6: Ay, pero es que uno tiene que entender al Sigi.
3: Claro, ya.
6: Porque el Sigi ya está en la edad donde uno no le importa a limpiar en la foto.
3: Entonces...
6: ahí lo importante es que salga bien en los análisis médicos.
3: Ay, qué pecado con el mar. 6 de la tarde, 9 minutos. Esa es la ruta olímpica. Oye, sí, no fui yo. Fue Insulso, qué bellaco, ¿no?

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1: 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En el retorno a casa, La Ruta Olímpica te acompaña a través de Olímpica Estéreo Neivasión.3. Un abrazo para toda la gente que está llegando a la ciudad proveniente de todos los destinos. Estamos saludando el equipo del primer lugar, JJ Gutiérrez, Charlie DJ y Don Insulso.
2: Papá, ahora sí le va a tocar que me gaste la limonada, tío. Ahí viene quien salió en las noticias hoy.
1: Sí, sí. Oiga, estaba mojando cámara en Noticias Caracol, lo vi esta mañana.
2: Ah, sí, señor, por ahí me vio. Claro, papá, para que vea.
1: ¿Cuánto pagó por eso? Diga la verdad.
2: Ni siquiera sabía que me habían sacado. Menos mal que no salí en el cubo.
1: Menos mal. En el extra. Oiga, no, qué bueno, de verdad que lo felicito, Insulso.
2: Muchas gracias.
1: Ya mojo cámara a nivel nacional internacional.
2: Y eso que al principio se lo creía entre en yo.
1: Sí, ¿quién?
2: La mujer y el perro que tenía en la calle.
1: Bueno, pero está pegado con el armadillo por todos lados. Ah, si usted no avisó, el armadillo ya lo puede ver en YouTube. ¿Cómo lo encontramos en el YouTube, señor?
2: Pues así fácil, el armadillo, Don Insulso y Cumbiacayo. O el armadillo, Cumbiacayo y Don Insulso. ¿Encontrar?
1: ¿Cómo va?
2: Pues en el TikTok.
1: Ah, sí.
2: No se me hagan los corrompidos. Lleguen al TikTok y busquen arroba Don Insulso Pro.
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1: Don Insulso estará también en la cuadra San Perina de este año. Estaremos con todo el equipo Cumbiacalle, Don Insulso. También va a estar el Jimmy Gutiérrez. La banda Parranda. Tendremos a Esteban Tafur y a Luisito Muñoz en la cuadra San Pedrina de este año.
2: Hola, ¿qué tal, mis amigos? Les saluda Don Insulso y también voy a estar en la cuadra San Pedrina.
1: No, deje así.
2: Bueno, que eso sí es marca registrada y toda la joda.
1: Oiga, de verdad que lo felicito, Insulso. Está sudando muy bien por todo Colombia y eso me gusta. Está bien, bien.
2: Muy bien, muchas gracias.
1: Para contrataciones conmigo, yo soy el manager acá y encargado de las programaciones artísticas de Don Insulso.
2: Sí, ya ahorita, ya por lo menos está saliendo. Anteriormente le llamaban muchacha de servicio interno.
1: ¿Por qué le llamaban así?
2: Solo salía los domingos.
1: 6 de la tarde, 23 minutos, estamos en Ruta Olímpica. Hay más noticias del día. Aquí le contamos todo lo que está pasando en Colombia y en el exterior.
4: Sí, señor, Charlie, vea, un joven es noticia porque aparentemente habría perdido la vida luego de sufrir un fuerte golpe en la cabeza. Tenga usted mucha prevención. La repentina muerte de un hombre de 24 años de edad en este justo momento es materia de investigación en Neiva. El hombre fue identificado como Holman Jiménez Díaz, quien fue hallado inconsciente en el baño de su vivienda.
1: ¿Cómo la
4: ve? Esto ocurrió en el asentamiento El Tesoro, en plena Comuna 9 de Neiva, y pese a los esfuerzos de sus familiares por auxiliarlo, llegó allí sin signos vitales a la S. Carmen Emilia Ospina, sede CAEMI. El caso es analizado por unidades de la SIJIN y es que tiene muchas preguntas, muchas situaciones que dejan perplejas pues a las autoridades y están buscando a ver cuáles son las respuestas. Al escuchar el ruido, vecinos del sector alertaron de inmediato a la compañera sentimental del hombre, quien se dirigió hasta el lugar e ingresó para verificar lo ocurrido. La escena, lo que encontró fue algo alarmante. El hombre estaba tendido en el piso completamente morado y sin responder ningún estímulo. La mujer pidió ayuda desesperada y minutos después llegó un hermano de la víctima y entre los familiares y los vecinos lograron auxiliar al hombre. Lo trasladaron en un vehículo hasta la S. Carmen Emilia Ospina con la esperanza que los médicos pudieran salvarle la vida. Sin embargo, todos los esfuerzos no llevaron a buen término. El hecho ya es investigado por las autoridades.
1: Oiga, y si se da cuenta, hermano, que esos golpes en la cabeza son mortales, ¿no?
4: Claro.
1: Uno muchas veces en casa se cae en el baño, se golpea la cabeza y uno no le para bolas. Uno dice, ay, un golpecito.
4: Y es que dependiendo la caída, uno puede sufrir un trauma craneoencefálico. Y hay que tener mucha prevención.
1: Dios santo. Bueno,
4: por eso hay que utilizar el zapato calzado adecuado también en el baño. O si usted, porque si a veces utilizan, sobre todo los baños que fueron fabricados antiguamente, que tuvieron una construcción muy antigua, vienen con esas baldosas que son súper lisas.
1: Uy, eso se desliza uno con todo, hermano.
4: Las de ahora, algunas en general ya vienen antideslizantes.
1: Sí, ya son corrugadas.
4: Viene un tipo de tableta distinta que va en el baño. Pero es que anteriormente, ¿quién pasaba? ¿Quién era el que construía la casa generalmente? El vecino que era el constructor. No, es que yo tengo un vecino que el hombre es auxiliar de construcción. Híjole. El hombre, ¿cómo es que le llamaban antes? Oficial de construcción.
1: Oficial.
4: Y resulta que el hombre simplemente había trabajado alguna vez por allá fundiendo una plancha, tal vez de ayudante, pero el hombre lo ponían ahí y el hombre ponía cualquier tableta.
1: Colocaba, era de las mismas, ¿cómo se llama eso?
4: Baldosas
1: de la misma cocina, eran las que ponían en el baño.
4: Claro, y, o es decir, de la misma que sobró de la sala, la ponían en el baño, eso quedaba súper liso, o queda súper liso, y eso un jabón. Tengan mucha prevención. Mucha prevención.
1: Tremendo esto, si se da cuenta, ¿no? Un golpe en la cabeza en lo que terminó.
4: Sí.
1: Son las 6:26 minutos en la Ruta Olímpica. Óigame, Jota, ¿usted se iría para un pueblo donde le pagaran por ir a vivir? Que le dijeran, venga, Jota, si se va para X pueblo donde únicamente viven 40 personas, 50 personas, y vengas a trabajar acá que yo le pago.
4: Papi, allá nos vemos. Sí. Necesito camello, mijo.
1: Pues mire, resulta que hay una ciudad en España que está buscando gente que vaya a trabajar, a vivir, y al mismo tiempo le pagan por irse a vivir allá.
4: Ay, qué bien.
1: Ah, bueno.
4: Atención, Nietzsche Mora.
1: Atención, Nietzsche Mora. El pueblo se llama Arenillas. Así, póngale cuidado a esa noticia. Arenillas es una localidad ubicada en la provincia de Soria, en la comunidad de Castilla y León. Allí viven solamente unos 40 habitantes, 50 habitantes. ¿Cuál es la idea? Llevar albañiles, como usted lo acaba de decir, oficial de obra.
4: Pero de los de verdad.
1: Sí, sí, sí, obviamente tiene que estar
4: lógicamente certificado. Siempre, si es colombiano, eso lo certifican por el SENA.
1: Sí, exactamente. Pues mire, la iniciativa es impulsada por el ayuntamiento de esa ciudad, Arenillas, que bueno, es un corregimiento de un pueblo, ahí cerquita a Soria. Entonces necesitan 30 personas para ir a camellar y les pagan hospedaje, les pagan comidita, le pagan por su trabajo y le pagan por ir a trabajar. O sea, va a recibir 4 beneficios. Plata por ir a trabajar, le van por vivir ahí también le van a pagar, le van a dar comida y le van a dar vivienda.
4: Ya dígame dónde es que ya estoy alistando la maleta.
1: Se llama Soria, el ayuntamiento, y el municipio se llama Arenillas. Ahora mucha gente se preguntará, bueno, ¿cómo hago para tener información e irme a esta oferta laboral?
4: ¿Cómo es el tema?
1: Es para colombianos 100%. Es que no, yo soy nacionalizado colombiano. No, no aplica. Tiene que ser nacido en Colombia y que sea certificado en albañil. Ingresar a la página de ellos es muy fácil. Usted va a la página del Ayuntamiento de Arenillas, búsquela por internet, Ayuntamiento de Arenillas, y ahí se va a dar cuenta donde dice ofertas de empleo. Hay una solicitud que usted debe llenar con todos los datos que allí le piden, la envía y se acabó. Por cuenta de correo electrónico le envían la respuesta si clasificó o no. Ahí está.
4: No, esa joda está muy larga, Charlie. Usted si no...
1: ¿Pero qué es, mano?
4: Coge y la hace más cortica que uno entienda mejor.
1: Nada, usted va a la página del Ayuntamiento de Arenillas. Búsquelo en Google. Ayuntamiento de Arenillas. Ahí le aparece.
4: ¿Que uno tiene arenas en dónde?
1: No, así se llama el ayuntamiento. El pueblo se llama Soria. Y ya le da donde dice ofertas de empleo, llena el formulario y se acabó. Que eso es fácil. Y además le van a pagar. Usted sí es flojo, hermano. Sí. María. A ver, Insulso, hágale.
2: Ay, allá me hizo acordar el otro día. Allá le dieron, hicieron el concurso de los dentistas del año.
1: ¿A dónde? ¿Allá en Soria?
2: Allá en Soria hicieron el concurso del dentista del año.
1: ¿Cómo fue? Cuente a ver.
2: ¿Y sabe
1: a
2: qué le dieron al dentista ganador del año?
1: ¿Qué le dieron? ¿Cuál fue?
2: Una pequeña placa.
1: Sí, una placa.
5: Llega Emilio Sierra y su conjunto. ¡Uy!
1: 6:29. 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
2: ¡Olímpica! 6:53 de La Ruta Olímpica. Estamos llegando ya a la parte final del programa por el día de hoy. Queremos agradecer a toda la gente que está enviando su mensaje, que nos ha pedido la programación J, porque hoy tenemos elección y coronación de la señorita Neiva en la ciudad. Es en el Parque de la Música, voy a revisar acá.
3: Claro, y ya sabremos entonces cuál es la soberana de Neiva, y a propósito, será la que nos represente entonces para lo que ya se viene, que es ya
2: el departamental.
3: La elección departamental.
2: Sí, señora, ella va a representar a la ciudad en el reinado departamental del Bambuco. Mire, desde el año 2019 no se presentaba una tripleta, y es cuando la misma reina se corona señorita Neiva, señorita Huila y Nacional del Bambuco. Eso ocurrió por allá en el 2019, J. Me acuerdo mucho que fue la niña del centro comercial Santa Lucía, me acuerdo.
3: ¡Qué bien!
2: Tripleta. Ojalá
3: sea. Ojalá que este año sea algo similar.
2: Sí, que se repita, hermano.
3: Ya son las 6:54 minutos a programarse. Mañana juega nuestra selección Colombia.
2: Hechos que serán noticia mañana, Jota.
3: Oiga, qué chévere mañana de pronto disfrutarse el partido así en familia. Bien sabroso, bien chévere. ¿A dónde le gustaría disfrutárselo?
2: Me encanta, ¿sabe qué sitio?
3: A mí me gusta pasarla bien rico en la tribuna, en el Estadio Virtual Olímpica.
2: Sí, en Unicentro se ha convertido como el lugar donde la gente va a ver el partido en familia, con los amigos, se divierten, se toman alguito frío.
3: Allá chévere.
2: Allá rico, sí. Ahí mañana muy seguramente.
3: Yo creo que yo mañana me voy a pegar las campaditas para allá.
2: ¿Y se va a pegar también unas frías, oye?
3: No, pues sí, de pronto el jefe deja, porque últimamente no está gastando una.
2: No, oiga, ¿verdad?
3: Le regalaron media de aguardiente y la guardó allá en el escritorio.
2: No, allá está buena, ¿oyó? Allá está buena. Oigan, hechos que serán noticia mañana. A partir de esa noche entra en vigencia la prima sanpedrina para taxistas en la ciudad de Neiva. A partir de esa noche van a cobrar los 1,000 pesitos de más. Eso que le llaman ellos.
3: ¿Cómo así? ¿1,000 pesos?
2: 1,000 pesos.
3: Sí, me estaba cobrando, es que 2,000.
2: ¿Quién?
3: Un muchacho, por ahí.
2: No, son 1,000 pesos nada más. No se deje tumbar insulso. A partir de hoy se pueden cobrar esos 1,000 pesos de prima sanpedrina o de bonificación, como ellos le han llamado también al transporte taxi en la ciudad de Neiva. Ahora, que si usted trabaja de noche y tiene carreras en ese horario, tendrá dos incrementos. Uno, el de la tarifa nocturna, y otro, que sería la prima sanpedrina. Es decir, que son 1,000 pesos por tarifa nocturna, más otros 1,000 pesos por sanpedrina. Haga la cuenta, insulso. Si le cobran 7,000 pesos del terminal a Olímpica, y usted se viene a las 10 de la noche, entonces le van a cobrar 7 más 1,000 del recargo nocturno, serían 8.
3: Por ejemplo, don Charlie, ¿cuánto me vale si yo llego a la terminal y cojo desde la terminal y me voy para Canaima?
2: Para Canaima, ahí le queda cerca.
3: Y ahí entonces yo le digo que me espere 5 minuticos y arranco yo una vez para el centro.
2: Para el centro.
3: Y ahí yo le digo, venga muchachos, ¿será que se va a tomar una cervecita?
2: Ah, no lo va a comer con fría.
3: Y después le digo que me lleve para el norte.
2: No lo va a
3: comer. ¿Cuánto me vale más o menos así?
2: No, yo creo que eso le vale una media de doble anís.
3: Oiga, además, no puede.
4: El recargo nocturno vale 1,300 pesos, más 1,000 pesos de la prima serían 2,300 pesos. Yo, don Insulso y don Charlie.
3: 2,300 pesos, uy, habló.
2: Vale 1,300 el recargo nocturno entonces, listo. Corrijamos. 7,000 le cobraron a Olímpica, más el recargo nocturno serían 8,300, más 1,000, que es la prima sanpedrina, le vale 9,300. Vea, le salió barato. Tampoco es tan costoso. Insulso, eches el último de la noche ya, porque nos vamos.
3: Ale, llegó el muchacho así que no podía agarrar bien.
2: Sí.
3: Llegó el muchacho que no podía agarrar bien para allá a una tienda esa de mascotas.
2: Ah, tienda de mascotas.
3: Llega y le dice allá al señor el de la tienda de las mascotas, al mascotero, le dijo cucuá. Cucú.
2: Cucú.
3: Cucú. ¿Cuánto popó?
2: ¿Cuánto popó?
3: ¿Cuánto? ¿Qué es eso? Popó. ¿Cuánto popó?
2: ¿Qué?
3: ¿Cuánto popó? Y volvió y se dio cuerda. ¿Cuánto
2: popó
3: dijo, 5 millones.
2: 5 millones por el loro.
3: Uy,
2: ¿Por qué?
3: ¿Por qué tan caro? Dijo, pues porque habla mejor que usted.
2: Chao, feliz noche. La dirección es de Camilo Chadín. Se vieron con ustedes JJ Gutiérrez, Charlie DJ. Y don Insulso, despídase, hola.

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